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1: Porque Dios nos dio la libre voluntad, nos dio libre albedrío. O vivimos de acuerdo a nuestra voluntad, o renunciamos a ella y decimos: Señor, yo no quiero vivir de acuerdo a mi voluntad, yo quiero vivir de acuerdo a tu voluntad. Así que yo ofrezco mi voluntad ante el altar de tu voluntad y fusiono mi voluntad con la tuya, y lo que quiero vivir es tu voluntad tal como lo indica y lo indicó el Señor en el Padre Nuestro. Padre nuestro que estás en los cielos, santificado sea tu nombre. Y luego dice: sea hecha tu voluntad como en el cielo, también en la tierra. En el cielo, a pesar de que hay millones de millones y millares de millares de criaturas celestiales, solo se hace una voluntad. Todas las criaturas renunciaron a su voluntad. No son robots, tienen voluntad propia, pero optaron por renunciar a su voluntad y someterse a la voluntad del Señor. Hasta que una criatura, un querubín, se rebeló contra la voluntad de Dios y quiso hacer su propia voluntad, y se jaló una tercera parte de criaturas angelicales, y es donde se convierte Satanás y estos demonios en enemigos y son arrojados del cielo, porque las demás criaturas, dos terceras partes, eligieron seguir sometidos a la voluntad de Dios. La voluntad de Dios, número uno, es buena. Diga conmigo: la voluntad de Dios es buena, ¿verdad? La voluntad de Dios es agradable. La voluntad de Dios es perfecta. Entonces, aunque Dios me dio a mí libre voluntad, voluntad propia, yo renuncio a ella y la rindo ante la voluntad de Dios y ciño mi voluntad a su voluntad, porque aunque sea buena o fuese buena, mi voluntad no es mejor que la voluntad de Él. Aunque sea agradable, no es más agradable que la voluntad de Él. Mi voluntad no es perfecta y la voluntad de Él sí es perfecta. Entonces, si yo me ciño a Él, siempre estaré victorioso en esta vida y abrazaré la vida venidera. Pobre de los que se estiman sabios en sí mismos. Pobrecitos de ellos. ¿Por qué no tenemos la suficiente humildad y un poquito de razón en decir: bueno, voy a vivir mi voluntad o voy a vivir la voluntad de Dios? ¿Qué es lo que me conviene? Pues vivir la voluntad de Él, porque su voluntad es buena, es agradable y es perfecta. ¿Por qué no vivirla? Y renunciar a mi propia voluntad. Y Dios nos pidió en el mes de enero: dame tu voluntad. No nos obliga, solo nos dice. Y no todos estarán dispuestos a eso, pero bendecimos a quienes son sabios y entendidos y se han dispuesto a someterse a la voluntad de Dios. Por eso hemos dicho que la finalidad del Evangelio no está cumplida Cuando solo le hablamos a alguien del Señor Jesucristo, y aunque esa persona reciba el mensaje, y esa persona venga y se congregue, y esa persona venga y se bautice, y esa persona sea fiel en cada culto, pero si no ha sometido su voluntad al señorío de Cristo, a la voluntad del Señor, todavía no ha cumplido la finalidad del Evangelio. Ahora, hay algo muy interesante cuando nosotros en su segunda venida logremos participar de esta gloria en lugar de ceniza, de este óleo o de esta unción de gozo en lugar de luto, de este manto de alegría en lugar de espíritu angustiado, y hayamos de ser llamados árboles de justicia, plantío de Dios para gloria suya. Son aquellos que de veras hemos rendido nuestra voluntad a Él. En el plano de la eternidad, ya cuando estemos en cuerpos glorificados, que esto corruptible se vista de incorrupción, esto mortal se vista de inmortalidad, y estemos en cuerpos glorificados para vivir eternamente, ya no habrá el riesgo de que haya una rebelión en el reino eterno como la hubo antes. ¿Por qué? El problema es que esa rebelión se llevó a cabo porque las voluntades ahí estaban en ese libre albedrío, pero ese riesgo no se volverá a correr porque las voluntades ya las hemos entregado, las hemos ceñido al Señor para vivir eternamente bajo una sola voluntad. Ahora, esto no nos debe de ninguna manera indisponer o asustar, porque a nivel humano es como se manejan las cosas de manera correcta. Por ejemplo, en un ejército, en el ejército militar, ¿se manejan muchas voluntades? No se manejan. ¿En una empresa se manejan muchas voluntades? No. En una casa, en una familia, donde se manejan dos voluntades, es una familia de problemas. Debe manejarse una voluntad. Porque nos asusta o nos espanta que no se ha de manejar una sola voluntad que es buena, que es agradable y que es perfecta y que es la voluntad de Dios. Yo me someto a esa voluntad. Amén. Me someto voluntaria y consciente y permanentemente. Renuncio a mi voluntad. Me ciño a su voluntad. Quiero vivir de esa manera ahora y para siempre, para gloria suya. Es ahí donde realmente, cuando dice Dios a todos los llamados de mi nombre para gloria mía, los crié, los formé y los hice. O sea, Dios nos creó para la gloria de Él. Pero lo cierto es que eso se cumple hasta que nosotros no renunciamos a nuestra voluntad y nos ceñimos a su voluntad. Entonces, vivimos para gloria suya. Y es ahí donde el texto dice, serán llamados árboles de justicia, plantío de Dios para gloria suya. Son ese tipo de creyentes sensatos, prudentes, que de veras no están jugando la vida cristiana, sino que se han entregado y se han entregado de veras, que no se han puesto una careta religiosa viviendo fingida o hipócritamente. No, se han rendido verdaderamente al Señor. Son ellos los que en este tiempo final van a reedificar, como dice el verso 4, reedificarán las ruinas antiguas, levantarán los asolamientos primeros, restaurarán las ciudades arruinadas, los escombros de muchas generaciones. Así está la condición del mundo actual a través de las generaciones. Solo viene quedando ruina. ¿Cómo se las va a arreglar Dios? Yo no sé, pero Dios es Dios, que nos va a usar a estos hombres y mujeres que han rendido su voluntad a Dios para ser los restauradores, los reedificadores de esos asolamientos que hay en el mundo. Verso 5, y extranjeros apacentarán vuestras ovejas y los extraños serán vuestros labradores y vuestros viñadores. Y vosotros o ustedes van a ser llamados sacerdotes de Dios. Note, mientras que el verso 3 dice que seremos llamados árboles de justicia, plantíos de Dios para gloria suya, el verso 6 ahora nos llama que vamos a ser llamados sacerdotes de Dios, ministros de nuestro Dios, seréis llamados. Entonces, ¿quiénes son esos árboles de justicia? Son los ministros de Dios, son el pueblo de Dios. Y luego note verso 6, comeréis u obtendréis las riquezas de las naciones y con su gloria seréis sublimes. ¿Cómo se las va a arreglar Dios para que las riquezas que han acumulado los impíos pasen a las manos de los justos? Para Dios eso es fácil. Así se lo arregló cuando sacó al pueblo de Israel de Egipto. El pueblo de Israel salió de Egipto hace 3.500 años. Eran esclavos. Cuando Dios aparece a través de Moisés para liberarlos, al último les pidieron todo el oro, la plata, cosas preciosas, pieles, todo lo que era, implicaba riqueza y lujo. Se lo pidieron a los egipcios y los egipcios, por tal de que se fueran ya y no cayeran más plagas, les entregaron todo. Y un pueblo esclavo de la noche a la mañana.
0: 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Queremos tomar este tiempo para hacerles saber sobre algunas actividades de importancia.
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0: Ahora continuamos con el mensaje de hoy.
1: Y un pueblo esclavo de la noche a la mañana era el pueblo más rico del planeta Tierra. Así se las arregló Dios. ¿Cómo se las va a arreglar Dios hoy? Él tiene sus maneras. Yo lo que quiero es estar del lado correcto. Lo demás es asunto del Señor. Ustedes obtendrán las riquezas de las naciones y con su gloria seréis sublimes. Y en lugar de vuestra doble confusión y de vuestra deshonra, os alabarán. Por casi el punto histórico desde que nace el cristianismo, hemos sido objetos de burla, de mofa, de menosprecio, de confusión, de deshonra. Una de las cosas, cuando yo vine a Cristo hace 56 años, ¿verdad?, que me molestaba mucho de gente, porque en esos tiempos el sistema comunista casi ya llevaba más del 50% de la población mundial metiéndoles la idea ateísta, la no existencia de Dios, manejar la cuestión de la intelectualidad. Y yo de alguna manera me instruí algo en eso y me indignaba tanto que retaba a personas de esas y le decía: muéstrame dónde está mi ignorancia, o cómo es tú puedes ver a los hijos de Dios, a estos jóvenes, a estos hombres y mujeres que viven una vida sana, honesta, decente, los calificas de ignorante cuando el ignorante eres tú, y te lo voy a demostrar. Y me indignaba eso. Llegaba a tener debates a veces. Bien, y el texto dice: en lugar de vuestra doble confusión y de vuestra deshonra, os alabarán en sus heredades, por lo cual en sus tierras poseerán doble honra y tendrán perpetuo gozo. Todavía no llegamos ahí, pero estamos cerca, mis hermanos. Ánimo para entrar a ese perpetuo gozo. Y la palabra de Dios no puede ser quebrantada, porque yo, el Señor, soy amante del derecho, verso 8, aborrecedor del latrocinio para holocausto. Por tanto, afirmaré en verdad su obra y haré con ellos pacto perpetuo. Y la descendencia de ellos será conocida entre las naciones y sus renuevos en medio de los pueblos. Todos los que los vieron reconocerán que son linaje bendito de Dios. Ustedes son ese linaje bendito de Dios, ese pueblo santo, ese pueblo redimido, ese pueblo que será vestido de gloria más y más. Por eso estamos en este avance de la búsqueda de su rostro. Verso 10: en gran manera me gozaré en el Señor, mi alma se alegrará en mi Dios, porque me vistió con vestiduras de salvación, me rodeó de manto de justicia, como a novio me atavió y como a novia adornada con sus joyas. Porque como la tierra produce su renuevo y como el huerto hace brotar su semilla, así el Señor hará brotar justicia y alabanza delante de todas las naciones. ¿Cuándo ocurrirá eso? Será el preludio para que aparezca en su segunda venida. Cuando el profeta en esa inspiración divina, mira eso, lo ve distante. No supo la fecha exacta, pero él por el Espíritu veía, el Mesías va a venir. Y vino 800 años después. Después regresará otra vez. Y todo esto que vino a quedar como en una ruina va a ser restaurado. Y el pueblo que fue menospreciado y deshonrado tendrá doble honra. Cuando él capta todo esto, hace un clamor. Y por eso el 62:1 comienza así: por amor de Sion no callaré, y por amor de Jerusalén no descansaré, hasta que salga como resplandor su justicia y su salvación se encienda como una antorcha. Entonces verán las naciones su justicia y todos los reyes su gloria. Y te será puesto un nombre nuevo que la boca de Dios nombrará. Y serás corona de gloria en la mano de Dios y diadema de reino en la mano del Dios tuya. Y nunca más te llamarán desamparada, ni tu tierra será más desolada. Gloria a su bendito nombre. Bien, árboles de justicia, así nos llama la palabra de Dios. Plantío de Dios, plantío de árboles de justicia. ¿Cuándo nos convertimos en eso? Cuando hemos entregado nuestra voluntad a Dios. Febrero, cuando hemos ido cumplidores de promesas. Y el tercer mes, ¿cuál es el lema en marzo? Se nos olvidó. A ver, grítenlo por favor. Mover eterno. O sea, todos estos, mis hermanos, son indicadores que nos estamos aproximando al retorno del Señor y estamos en el proceso de la restauración y se aproxima su segunda venida. Mover eterno, empezar a movernos en lo eterno. ¿Quiénes quedan calificados para moverse en lo eterno? Los que están ligados a su voluntad, los que cumplen a su voluntad, los que cumplen las promesas

viendo el salmo primero y el domingo, si Dios quiere, lo vamos a desmenuzar y lo vamos a comer, porque somos como ese árbol que describe el salmo primero. Puestos de pie, vamos a leerlo, el salmo primero. Bienaventurado el varón que no anduvo en consejo de malos, ni estuvo en camino de pecadores, ni en silla de escarnecedores se ha sentado, sino que en la ley de Dios está su delicia, y en su ley medita de día y de noche. Será como árbol plantado junto a corrientes de aguas, que da su fruto en su tiempo y su hoja no cae, y todo lo que hace prosperará. No así los malos, que son como el tamo que arrebata el viento. Por tanto, no se levantarán los malos en el juicio, ni los pecadores en la congregación de los justos, porque el Señor conoce el camino de los justos, mas la senda de los malos perecerá. ¡Wow! ¿Será acaso que esa expectativa dudosa con la que hemos caminado muchas veces, Señor, me irás a bendecir en esto, me irás a prosperar en aquello, quiero hacer esto, quiero hacer aquello, pero ayúdame que no fracase? El Salmo dice, y todo lo que hace prosperará. ¿Quién? Aquel que es como este árbol. Árbol. Árbol de justicia. Árbol de Dios. Árbol plantado junto a un gran río. El río de Dios. Que si hay tiempo también veremos eso. ¿Qué implicación tiene este río de Dios, de donde usted está como un árbol y sobre usted la gran gloria de Dios? Ya no será como ocurre con los malos, como el tamo que arrebata el viento. Dará su fruto a su tiempo. Su hoja no caerá y todo lo que hace deberá prosperar. Qué maravilloso que todos los cristianos vivamos, pensemos, hagamos las cosas creyéndole a Dios, sin temor de que va a ser, no va a ser, va a resultar, no va a resultar. No, no, no, no. Totalmente confiados de que así será, porque somos los árboles de justicia. Somos ese árbol plantado en aguas vivas, que tenemos esa promesa, que todo lo que hagamos va a prosperar. La gente querrá estar al lado suyo, de alguna manera tener algún tipo de ligamento con usted, viendo que lo que usted hace prospera. Donde usted pone sus manos, donde usted pisa, lo que usted emprende va a ser próspero, va a ser bendecido. Usted mismo no sabrá por qué, pero así va a suceder, así va a ser, porque la boca de Dios lo ha dicho. Podemos levantar nuestras manos al cielo. Señor, gracias, gracias. Gracias por estas promesas tan poderosas, llenas de bendición. Gracias, Señor. Gracias. Aceptamos que somos plantío tuyo. Aceptamos que somos árboles de justicia. Aceptamos, Señor, que todo lo que hagamos ha de prosperar. Aceptamos, Señor, que hemos ceñido nuestra voluntad a la tuya.

0: tal forma que ya no tenemos libre voluntad. Estamos ceñidos a tu soberana voluntad, la cual es buena, agradable y perfecta. En el nombre del Señor Jesucristo, desarraigo el temor, desarraigo la duda, desarraigo la incredulidad, desarraigo los temores. En el nombre del Señor Jesucristo, desarraigo las enfermedades, desarraigo las dolencias, desarraigo todo lo malo, todo espíritu inmundo, fuera, fuera, fuera. Y que sea tu gracia de prosperidad.
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1: Gloria a Dios. Dios le bendiga en esta mañana, pueblo de Dios que está ahí escuchando este programa Libertando al Cautivo de la Iglesia Fuente de Salvación, que está en el 7580 Alameda. Si gusta visitarnos, ahí estamos, oraremos por usted, por sus necesidades, amén. Si tiene enfermos, llévelos, oraremos por ellos, amén. Oraremos por ese enfermo que los médicos le han dicho que ya no tiene, pues que ya no hay que hacer, o en fin, o está en varios medicamentos, llévelo, oraremos por él, amén. O liberación, también tenemos liberación, amén. Tenemos los servicios el domingo a las 10:30 de la mañana y tenemos hoy martes, tenemos oración a las 6:30. Gloria a Dios, que un día nos visite, amén. Le quiero mandar saludos a todos los oyentes que están ahí escuchando Libertando al Cautivo este programa, amén. Esperando que esta palabra sea de grande bendición para su vida. Le quiero mandar un saludo a mi hermana, a mi hermana de Juárez, amén. A mi hermana en la cementera, Dios me la bendiga. Hermana, ahí donde está, Dios me la bendiga ricamente. Gloria a Dios. A mi hermana Chávez, amén. Mi hermana Berta, Dios la bendiga. Hermana Berta, Dios la bendiga en gran manera, amén. A todos los oyentes que están ahí escuchando, que Dios los bendiga, esperando que este programa sea de grande bendición para su vida, pueblo de Dios. Que no se desanime, que le eche ganas, amén. Esté como esté su vida, tenemos que caminar, tenemos que seguir adelante, porque tenemos un Dios de poder. Tenemos un Dios de poder que es el que nos da la fuerza. La fuerza no está en nosotros, pueblo que me escucha. La fuerza está en Dios. Él es el que nos levanta, Él es el que nos sostiene cuando nos sentimos bien caídos, cuando nos sentimos débiles, amén, cuando estamos enfermos, cuando estamos por ahí, ¿verdad?, con los problemones. Dios es el único que nos puede levantar, es el único. Por eso tenemos que acudir a Él, pueblo que me escucha, en todo momento. Oh, gracias, mi Cristo amado, santo eres, poderoso Dios. Nos da mucho gusto a estos siervos estar otro martes aquí con usted, amén. Gloria a Dios. Si pudiéramos, poníamos otro programa, si pudiéramos, ¿verdad? Porque es un gozo para nosotros y está siendo de grande bendición, pueblo de Dios, el programa. Y yo sé que no nada más aquí, sino en donde quiera que está llegando, a los lugares que llega el oyente, en donde quiera que esté, yo sé que Dios lo levanta, que Dios restaura, que Dios anima. Y primeramente Dios, ¿verdad? Que Dios obre en cada vida cuando se esté predicando esta palabra cada martes. Aquí en Marcos, el Señor me daba, mi Dios me daba aquí en Marcos, el capítulo 2 de Marcos, versículo 23. Señor va a hablar muy bonito, va a hablar que Él está esperando a su pueblo, está esperando a su iglesia. Está esperando que su iglesia esté preparada para Él venir por su iglesia. Está hablando aquí del perdón, va a hablar del perdón, va a hablar de cómo Dios busca a su iglesia, cómo la quiere y cómo la ama. Gloria a Dios. Aquí en el capítulo 2 de Marcos, versículo 23 en adelante, en el nombre del Padre de... No, perdón. Capítulo 2, versículo 13. Versículo 13, yo me fui a otro. Versículo 13, en el nombre del Padre, del Hijo y del Espíritu Santo. Después volvió a salir al mar y toda la gente venía a él y les enseñaba. Y al pasar vio a Levi, hijo de Alfeo, sentado al banco de los tributos públicos y le dijo, sígueme. Y levantándose le siguió. Aconteció que estando Jesús a la mesa en casa de muchos publicanos y pecadores, fíjese lo que dice, muchos publicanos y pecadores estaban también a la mesa juntamente con Jesús y sus discípulos, porque había muchos que le habían seguido. Y los escribas y los fariseos viéndole comer con los publicanos y con los pecadores, dijeron a los discípulos: ¿qué es esto? ¿Que él come y bebe con los publicanos y pecadores? Al oír esto, Jesús les dijo: los sanos no tienen necesidad de médico, sino los enfermos. No he venido a llamar a justos, sino a pecadores. ¡Qué bonita palabra! Aquí vemos el gran amor de Dios, el gran amor de mi Cristo cuando vino a este mundo, cuando caminó por diferentes partes, cuando ensució su túnica, sus sandalias, cuando caminaba por los desiertos, por las calles polvientas. No vino nada más porque Él quiso, porque quiso mandarlo su Padre. Vino con un propósito, con un trabajo. Vino con un trabajo que Él tenía que hacer, fíjese, para usted y para mí. Usted oyente que me está escuchando, que ya es salvo, que ya dejó las cosas de atrás, pasadas, ahora está viviendo una vida nueva en Cristo Jesús. Las cosas que hacíamos antes que no nos traían nada bueno, todo aquello que hacíamos. Pero mire, ahora en el camino de Dios todo es más hermoso, todo es más bonito. Aquí vemos el llamado de Levi. Vemos este llamado y vemos en la palabra de Dios que dice que después volvió a salir al mar y toda la gente venía a él y le enseñaba. Había hambre, fíjese, había hambre de la palabra. Toda la gente venía a él y les enseñaba. Había hambre de la palabra, seguían al maestro. Claro, unos lo seguían para criticarlo, ¿verdad? Para criticarlo. Pero otros lo seguían porque tenían necesidad y les gustaba escuchar al maestro cuando hablaba, cuando predicaba. Como en el sermón del monte. ¡Qué tremendo! Bendito Dios, cómo él se esforzaba, cómo el maestro ponía todo lo de él, ¿verdad? Para hablarle a ese mundo, a donde su padre lo mandó. Y todavía nos sigue hablando, todavía, fíjese, nos sigue hablando. Y nos sigue hablando con el mismo amor, nos sigue buscando con la misma misericordia. Y dice que, y al pasar vio a Levi, hijo de Alfeo, sentado al banco de los tributos públicos, y le dijo: sígueme. Y fíjese, dice que le siguió, levantándose le siguió. No puso peros, no dijo por qué o qué, por qué me llamas a mí. No dijo, sino que dice la palabra de Dios que lo siguió y fue con él. Oh, bendito Dios, cómo dejó todo aquello. Fíjese, dice la palabra de Dios que era publicano, que estaba sentado en el banco de los tributos públicos. Era el que cobraba impuestos, y los que cobraban impuestos los tenían peor que ladrones. Sí, porque eran muy tremendos para cobrar los impuestos, presionaban la gente, hacían barbaridades, ¿verdad? Y les quitaban sus pertenencias o, en fin, lo que tenía, porque los presionaban duramente, los recaudadores, los que cobraban los impuestos. Y él estaba sentado muy contento ahí, en el banco de los tributos públicos. Pero se le llegó su hora, fíjese. Así como se llegó su hora para usted y para mí, se le llegó su hora y le dijo: sígueme. Fíjese, solamente pasó el maestro y le dio la palabra. Y levantándose dice que le siguió. Aconteció que estando Jesús a la mesa en la casa de él, muchos publicanos y pecadores estaban también a la mesa, juntamente con Jesús y sus discípulos. Sus discípulos los invitó a la mesa, los invitó a comer. Fíjese, los invitó a comer a Jesucristo, a sus discípulos. Los invitó a su casa. Ahí empezó el proceso. Ahí empezó el proceso de este hombre. Y vemos en la palabra de Dios que estando él sentado también a la mesa juntamente con Jesús y sus discípulos. Y dice que muchos lo habían seguido. Y los escribas y los fariseos, viéndole comer con publicanos y con los pecadores, dijeron a los discípulos: ¿qué es esto? ¿Que come y bebe con los publicanos y pecadores? ¿Qué es esto? ¿Que come y bebe vuestro maestro con publicanos y pecadores? ¡Qué tremendo! ¿Cómo, verdad? ¿Cómo criticamos? Cuando usted lo ven hablándole a algún perdido que va por ahí por la calle y pasa alguien en su carro y lo ve a usted, dice: mira, de seguro ya anda igual que ese, ¿verdad? Pero no piensan que Dios lo puso por ahí y le dijo: ve, háblale a ese perdido, ve, háblale a aquel, porque yo lo quiero ganar para mí, yo no quiero perder esa vida. Dios se preocupa, oiga, por vosotros. Dios se preocupa por el que está perdido. Dios se preocupa por el que anda en vicios, aferrado y no quiere dejar el vicio. Dios se preocupa por aquel que ha sido desobediente y se ha ido del camino de Dios y se ha ido al mundo otra vez. Y Dios lo va a volver a traer. Que no esperemos que nos venga una prueba dura, que no esperemos que Dios nos hable duramente, fuertemente, para volvernos a traer a su redil, así como el hijo pródigo cuando se fue de su casa. Le tuvieron que venir muchas, muchas pruebas, mucho. Él dijo: es una vida muy suave, muy bonita, y en fin, gastó todo su dinero, todo su... lo que le había dado su padre, que le pertenece a él de su herencia, la gastó toda, pero Dios hizo que comiera de las algarrobas de los marranos, fíjese. Dios lo hizo que se quedara ahí en los trochiles donde dormían los marranos. Dios lo pasó por pruebas, y así nos pasa a nosotros, pueblo de Dios, por unas pruebas tremendas. Y Dios mete su cayado y dice: voy a poner esta prueba en tu vida. Y vas a regresar a mi camino. ¿Por qué? Porque Dios nos ama. Porque el amor de Dios no se compara con ningún amor aquí en la tierra. El amor de Dios no se compara con el amor de la madre y el padre. No, aquí en la tierra, terrenales. El amor de Dios es no, yo no puedo descifrar, no puedo hablar del amor de Dios, como es tan inmenso y tan grande, que para los cuatro cabos de la tierra, para cada uno, cada humano, fíjese, cada humano en los cuatro cabos de la tierra tiene un amor especial, mi Cristo amado, un amor grandísimo para el criminal, para todos. Para todos, Él quiere vernos en su camino. Él quiere rescatar esa vida. Él no quiere, dice su palabra, Él no quiere que nadie se pierda, sino que todos vengan al arrepentimiento. Él no quiere que el enemigo agarre terreno. Él no quiere que usted y yo nos vayamos allá al infierno. No, hay un lugar que Él tiene preparado para vosotros. Oh, santo eres, poderoso Dios. Dice que los escribas y los fariseos, viéndole comer con publicanos y con los pecadores, dijeron a los discípulos: ¿qué es esto? Fíjese, ¿qué es esto? ¿Que él come y bebe con los publicanos y pecadores? Pues a eso vino el maestro. A eso vino. Oh, Señor, cuán grande es tu amor, mi Padre Santo, para nosotros. ¿De dónde nos sacó Dios a usted y a mí? ¿De dónde nos rescató Dios? ¿Y ahora dónde nos tiene Dios? Oh, bendito Dios. Yo me gozo, ¿sabe?, con la misericordia de Dios. Yo no nací cristiana, mis padres no eran cristianos. Y muchos de nosotros, muchos nacieron en el Evangelio, pues qué bonito, ¿verdad? Pero los que no nacimos, crecimos en el Evangelio, ¿qué vida llevábamos? Lo que nos enseñaban nuestros padres, ¿verdad? lo que nos enseñaban allá a adorar aquellos baales. Pero mire el amor de Dios, qué tremendo y qué maravilloso, cómo Dios nos rescató y ahora estamos predicando las buenas nuevas al perdido. Santo eres, poderoso Dios. ¿Y qué le dice el Señor? Al oír esto, Jesús les dijo: los sanos no tienen necesidad de médicos, sino los enfermos. No he venido a llamar a justos, sino a pecadores. Él no vino a llamarlo ya a usted que está en su camino. No, ahora Él nos dice: afírmate, afírmate y afírmate más fuerte. Aunque el enemigo venga contra ti, aunque el enemigo venga y te zarandee como a trigo, aunque el enemigo venga y te eche dardos, te aviente dardos a diestra y siniestra, afírmate más y más. Porque eso quiere decir que cuando tú estás pasando por una prueba y el enemigo se afana y se afana en aventarte los dardos, es que le estás estorbando, le estás estorbando. Y es bueno, pueblo de Dios, porque sabemos que estamos haciendo la voluntad de Dios y que nos estamos afirmando fuertemente. Cuando más fuerte vienen los dardos, es que Dios te está levantando y te está levantando y te está levantando para la gloria y honra de Él. Y el enemigo se enoja, porque el enemigo no quiere que tú le hables al perdido, no quiere que tú hables la verdad, Él no quiere que hables del pecado, Él no quiere que hables de los vicios, Él no quiere que le digas al perdido que está mal. No, Él quiere lo contrario, destruir las vidas. ¿Cuántos se encuentran ahorita atrás de las rejas? ¿Cuántos han perdido su vida por el licor? ¿Cuántos tuvieron un accidente y ahí quedaron? Porque venían viciados. ¿Cuántos están ahorita apagando una condena por años o por vida, por un crimen, por un choque, por un accidente? Fíjate, es lo que quiere el enemigo. Él vino a robar, matar y destruir. A robar, matar y destruir, a robar tu alma, a robarla para Él, a robar todo lo bueno que Dios tiene para ti. Él no lo quiere. Pero tenemos nosotros que luchar. Tenemos que luchar porque nadie nos dijo que era fácil el camino de Dios. Tenemos que afrontar todas las pruebas, tenemos que afrontar todo lo que venga. Aquí en la palabra de Dios, en el libro de Marcos 1:16, fíjese lo que dice: Jesús llama a 4 pescadores. Andando junto al mar de Galilea, vio a Simón, a Andrés, su hermano, que echaban las redes en el mar porque eran pescadores. Y les dijo Jesús: venid en pos de mí y haré que seáis pescadores de hombres. ¡Qué bonita palabra! Y haré que seáis pescadores de hombres. Y dejando luego sus redes, le siguieron. Dice: pasando de ahí un poco más adelante, vio a Jacobo, hijo de Zebedeo, a Juan, su hermano, también ellos en la barca. Fíjese, estaban remendando sus redes. Estaban remendando sus redes. Ahí estaba Jacobo, hijo de Zebedeo, y Juan, que eran hermanos, y su padre con ellos. Remendaban sus redes. Cuando yo leí esta porción, me acordé de mi padre cuando iba a pescar, que se les rompía aquella red y la sacaban afuera del río y la empezaban a arreglar y la volvían a aventar al agua. Fíjese, y ahora qué bonito cómo dice la palabra de Dios: venid en pos de mí y haré que seáis pescadores de hombres. ¿Y qué hicieron? Fíjese, dejando luego sus redes, le siguieron. Yo digo, ¿dejarías tú lo que tú haces? ¿Dejarías lo que te está dando tanto dinero? Dejarías lo que te está haciendo rico, el vicio, la droga, vendiendo aquel envenenamiento para más gente, las píldoras. Dejarías tú eso. Cerrarías tu negocio, una fábrica de hacer esas píldoras. Dejarías de distribuir ese vicio, esa droga en las calles. Por servirle al Maestro, Él dio su vida preciosa por ti, Andarajaya Bashia, mi Dios. Él dio su vida por ti. Y ahí donde andas en el peligro, Él te está cuidando, fíjate. Cuán grande es el amor de mi Dios. Oh, santo eres. Dice que vio a Jacobo, hijo de Zebedeo, a Juan, su hermano. También ellos en la barca. Fíjese, también remendaban las redes. Bendito Dios. Y luego los llamó y dejando sus, fíjese, y dejando a su padre Zebedeo en la barca con los jornaleros, le siguieron. El que no deje padre o madre, dice, por seguirme a mí, no es digno de mí. Son duras las palabras de Dios y son fuertes. Pero no nos hacen recapacitar porque al cristiano todavía lo jala el mundo, pueblo. Porque al cristiano todavía lo jala el mundo, lo jalan los vicios. Al cabo es poquito, es una probada de esto, de adulterio, de fornicación, de droga, de licor. Sí, pero ese poquito te va a ir envenenando tu vida, quiero decirte. Ese poquito de pecado que estás empezando a hacer se va a hacer grande, grande, grande hasta que el enemigo te tenga bien enredado en los vicios, te tenga bien enredado en lo que andas. Y Dios está viendo. Dios no puede ser burlado. ¿Por qué le fallamos a Dios? Y así vamos a la iglesia en veces, sucios, llenos de pecado, llenos de maldad. ¿Y qué hace mi padre? Pasas al altar y mi padre te limpia. Mi padre pasa tu mano preciosa sobre ti. Pero vuelves y vuelves a hacer lo mismo. Un día Dios se va a cansar. Un día Dios va a decir, voy a tener que meter duro mi callado. No esperes que Dios obre así de esa manera. Arrepiéntete de lo que estás haciendo. Arrepiéntete. Oh, bendito Dios. Uno de mis hermanos estaba enviciado en el vicio, en el licor. Lo perdimos de vista. No nos hablaba. Cuando venimos a Cristo, no me le hablaba a una de mis hermanas, que es católica. Y dijo, no quiero saber nada de mi hermana. Y tanto vicio, perdió su matrimonio, perdió sus hijos. Buenos hijos que tenía, los perdió, perdió su mujer. Se vino a Juárez. Ahí murió del vicio, de una tomada. Ahí murió. Ahí yendo al baño, que no salía, fueron a buscarlo, ahí estaba muerto. De una borrachera fuertísima que se puso. Es triste, pueblo de Dios. Es triste. Ahora su hijo agarró el mismo camino, te lo digo para testimonio. Y le dicen, compón tu vida, ya no tomes. Dice, fue la única herencia que me dejó mi padre. Qué triste. Qué triste. Esa fue la herencia que me dejó mi padre, el licor. Que no te digan así tus hijos. Que un día no te duela. Que un día no llores. La herencia que le dejaste a tus hijos. Aquí dice la palabra de Dios. Que dejando, fíjese, Jacobo, hijo de Zebedeo, y Juan, dice que dejaron a su padre, lo dejaron ahí, Lo dejaron y ellos siguieron a Cristo. ¿Tú seguirías al Maestro? ¿Lo dejarías todo? Vale, quiero decirte, hay recompensa. Ni los millones que tienes aquí te van a poder salvar. No te vas a llevar los millones al infierno. En cambio, si lo dejas todo por el Maestro, yo sé que Él no te va a dejar. Si dejas el vicio, si dejas todo lo que andas distribuyendo por ahí escondidas, quiero decirte que el Maestro no te va a dejar si lo dejas todo, porque te tiene una mansión ahí en el cielo, porque tiene un lugar muy especial para ti, muy especial, donde dice la palabra de Dios que ahí no hay lágrima, ahí no hay dolor, que todo pasó. En cambio, en el infierno, dice la palabra de Dios, donde la llama nunca se apaga y el gusano nunca muere. ¿Qué es lo que escoges tú en este día? Espero que esta palabra haya sido de bendición para tu vida. Espero que haya sido de bendición para tu vida. Vemos a Zaqueo. Zaqueo era jefe, fíjate, era jefe de los publicanos y era rico. Y supo que iba a pasar Jesucristo por allí. Y dice que se subió a aquel sicomoro. Pero el Señor ya sabía que iba a rescatar aquella alma. Y cuando llegó Jesús a aquel lugar, mirando hacia arriba, lo vio y le dijo: Zaqueo, date prisa, desciende hoy, porque es necesario que pose yo en tu casa. Es necesario que el Maestro pose en tu casa, en tu hogar, en tu familia, porque tú no sabes la bendición que te vas a llevar. Y aquí vemos, fíjate cómo Zaqueo se arrepiente de todo, era jefe de los publicanos y muy rico, al ver esto todos murmuraban diciendo que había entrado a posar con un hombre pecador. Somos muy buenos para criticar, pero no somos buenos para rescatar almas, fíjate. Entonces Zaqueo, puesto en pie, dijo al Señor: he aquí, Señor, la mitad de mis bienes doy a los pobres. Si en algo he defraudado a alguno, se lo devuelvo cuadruplicado. ¡Ay, santo mi Dios! Jesús le dijo: hoy ha venido la salvación a esta casa, por cuanto él también es hijo de Abraham. Pero el Hijo del Hombre vino a buscar y a salvar, dice, lo que se había perdido. Qué hermosa la historia de Zaqueo. Lo dejó todo y dijo: le doy a todos. Si en algo he defraudado a alguien, fíjate, se lo devuelvo. Fíjate cómo dijo él: cuadruplicado, cuatro veces más. ¡Wow! Llegó la salvación a la casa de Zaqueo. Llegó la salvación. Llegó el Maestro por aquella vida. Oh, santo eres, poderoso Dios. Qué bueno es el Maestro, fíjate. Qué hermoso. Dios nos está hablando. Dios nos está dando tiempo de arrepentimiento. Dios nos está dando tiempo de arrepentimiento. También la semana pasada Dios habló de Jonás, tiempo de arrepentimiento para Nínive. Ahora Dios nos está hablando otra vez, tiempo de arrepentimiento. ¿Lo dejarías todo por seguir al Maestro? ¿Lo dejarías todo? Bendito Dios, deja lo que estorbe en tu vida. Deja lo que estorbe en tu vida. ¿Sabes cómo vinimos nosotros a Cristo? Por nuestros hijos, estaban chiquitos. Dijeron: ya no queremos ir a esa iglesia. Queremos buscar una iglesia donde nos hablen de Dios. Queremos otra iglesia. Ya no queremos ir ahí, a la iglesia católica, pueblo. Y nos apresuramos a buscar de Dios, a buscar otro lugar. Y Dios nos guió. Pero ellos dijeron: ya no queremos ir ahí. Y la más grande tendría como 12 años. Eran 6 los que teníamos, 4 de nosotros y 2 niños que adoptamos huerfanitos. dijeron, vamos a buscar una iglesia donde se predique la palabra de Dios, papá y mamá. Fíjate, y por eso también nos animamos. Y desde chiquillos ellos empezaron a conocer a Dios. Y Dios los usó a ellos, bendito Dios. ¿Lo dejarías todo? Es tiempo de arrepentimiento, pueblo que me escucha. Es tiempo de que compongas tu vida. Es tiempo de que le des ahora a Dios ese tiempo que has perdido para Él. Dáselo a Dios. Afírmate en el camino si le estás fallando. Afírmate en el camino de Dios. No esperes que venga algo fuerte, no esperes. No esperes, porque cuando Dios dice que lo va a hacer y nos va a doler. Espero que esta palabra haya sido de grande bendición para tu vida, así como lo es para mí cuando yo la, cuando Dios me la da, amén. Espero que recapacites en esta palabra, y que medites en tu vida, en lo que estás haciendo, en lo que no es bueno, en lo que a Dios no le agrada, aún estando, en el camino de Dios. Gloria a Dios. Dios te bendiga. Se me termina mi tiempo. Primeramente Dios, si no lo permite, el martes estaremos aquí contigo. Amén. Recuerda, nuestra iglesia está en el 7580 La Med. El domingo tenemos servicio a las 10:30. Ahora a las 6:30. Si nos gusta visitar un día, ahí te esperamos. Dios te bendiga.
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1: Usted viene aquí a esta iglesia y yo, como su pastor, tengo que retarlo a saltar más alto, a estirarse, a abrirse, a expandir su... ¡Dale fuerte ese aplauso!
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1: Dios no es el Shaddai más en la iglesia, es el chipo, el barato. Nuestro Dios es un Dios grande. Cuando pida, no pida para su deleite, sino diga: Señor, me das una casa, pero un cuarto es para el misionero que venga. Cuando venga de Brasil, me das una casa, me das un carro lindo, pero ese carro voy a llevar a alguien que esté en depresión, que no conoce a Cristo, que está vacío en su corazón, para montarlo en mi carro y llevarlo. Ah, Dios dice: ahí está, yo te doy el carro, porque no es para tus propios deleites. Dios es un Dios grande. So, yo quiero abrirte tu mente, que pienses en grande, que actúes en grande, porque tu Dios es grande. Tu Dios es grande. ¿Cómo es tu Dios? Ah, Dios dice: ahí está, yo te doy el carro, porque no es para tus propios deleites. Dios es un Dios grande. So, yo quiero abrirte tu mente, que pienses en grande, que actúes en grande, porque tu Dios es grande. ¿Cómo es tu Dios? Salmo 145:3. Y hemos reducido a Dios a un Dios chiquito. Y cuando pedimos, pedimos el eficiencito, el trabajito. No diga la esposita, diga la esposota. No diga el esposito. Todo lo que Dios hace grande. So, usted viene aquí a esta iglesia y yo, como su pastor, tengo que retarlo a saltar más alto, a estirarse, a abrirse, a expandir su... No le dejo un aplausito, dale un aplausote, porque tu Dios es grande. Abre tu mente, expándete grande, cree en grande, vuela grande, vuela alto, vuela profundo, nada profundo, vuela. ¿Cuál es mi cosa? Vamos a leerlo. 1, 2, 3. Oh, Jesús, grande. ¿Por qué Dios es grande? Hizo los cielos y la tierra. Midió los cielos con la palma de su mano. Midió los el agua con el hueco de su mano. Hizo al hombre de la nada. Hizo los cielos y la tierra sin nada. Al Dios que le sirve es un Dios. No limites a Dios. No lo limites a números, no lo limite a la ciencia, no lo limite al dinero, no lo limite a lugares, no lo limite a nada. Dios es un Dios grande. So, si Él es grande, ¿qué le vas a pedir? Señor, dame una transportencito. ¿Qué le va a pedir? ¿Cuántos solteros hay acá? ¿Cómo le vas a pedir? Señor, que simplemente tenga cuerpo y ya yo estoy contento. Con un diente, Señor, pero ungido. Dios te lo va a mandar elegante. Te la va a mandar con dinero, ungida. Grande es Jehová y digno de suprema alabanza. Y su grandeza es inescrutable. ¿Por qué le decía esto? Porque la gente, cuando le pide a Dios, piensa que es hombre y lo reduce a ser un hombre y dice: no, yo no le quiero molestar a Dios. Dios puede contestarle. Dios es tan grande que puede contestar la oración de todos nosotros al mismo tiempo, en el mismo momento, en toda la tierra. Dios es tan grande. El ser humano tiene 10 trillones de células. Y dice que es tan detallista que él sabe los pelos de su cabeza. Pida, no pida mal, no para su propio deleite. ¿Por qué las oraciones no son contestadas? Porque piden para su deleite. No, no, yo quiero una casa para esto, para esto, para emborracharte. No, Dios quiere darte una casa grande para que la compartas con tu familia, que no tiene casa, familiares, hermanos. Ora, demanda que cuando usted le pide a Dios, pídale con todo lo que quiera. Y sea específico. Pastor, yo estoy pidiendo a Dios un negocio. ¿Qué negocio? No sé el que Dios quiera. No, Dios dice, pídeme específico. Yo quiero darte un negocio como tú me lo pidas. No, grande, pero específico. Sé específico. Yo quiero una bicicleta. ¿Qué tipo? ¿Qué bicicleta quieres? Yo quiero, Señor, que me bendigas con un trabajo. ¿Qué tipo de trabajo? Dios quiere que seas específico, porque Dios es tan específico. Dice, este tiene tantos pelos, se le cayeron esto. Yo sé, los árboles se le cayeron. Dios sabe todo. Usted no puede pedir nada que no esté en la Biblia. La Biblia nos da el material para las peticiones que pidamos. La oración es una demanda legal de promesas y derechos que ha hecho a un creyente que está en rectitud ante Dios. Si usted está viviendo en pecado, hay promesas que no son para usted. Tiene que apartarse del pecado para que todas esas promesas se cumplan en usted. La palabra clave es permanecer. En el griego es menos, que significa quedarse, habitar, alojar, permanecer y continuar. Si ustedes permanecen, habitan en mi palabra. Y esto es lo que diría el griego. Esto es lo que diría Cristo en términos modernos. Si ustedes se alojan, habitan, se quedan permanentemente y habitualmente de continuo en mí, y mis palabras permanecen y se alojan, habitan y permanecen en ustedes de manera habitual, podrán demandar todo lo que deseen y les será hecho. ¡Ah! Jesús sabía que si sus palabras no tenían residencia en nosotros, no íbamos a pedirle nada que fuera en contra de su voluntad. Cuando oramos a Dios de acuerdo a su palabra, hoy nos da una seguridad. En este versículo, primera de Juan 5:14, hay una confianza y esta, vamos a leerlo todo. 1, 2, 3, go. Esta es la confianza que tenemos en Él. Que si pedimos alguna cosa, ¿conforme a qué? Ok, le hago una pregunta. ¿Cuántos creen que la voluntad de Dios es que usted sea sano físicamente? Entonces le voy a decir, Señor, si es tu voluntad, o va a declarar que es su voluntad. Porque ya la dijo. Si alguno conforme a la voluntad, Él nos, verso 15, Él nos oye, porque esa es la base de la voluntad de Dios. Y sabemos que Él nos oye en cualquier cosa que pidamos, sabemos que tenemos las peticiones que le hayamos hecho. Hay una confianza cuando pedimos de acuerdo a la voluntad de Dios y cuando pedimos de acuerdo a la palabra. Hay una confianza que nos produce el pedir. So, la palabra confianza significa alguien que es sumamente valiente y osado. La Biblia dice, vengan al trono de la gracia confiadamente. Ay, Señor, tú sabes, si yo supiera que soy un gusano podrido. Dios dice, yo no morí por gusano podrido, yo morí por gente valiosa. Ya deje de llamar gusano podrido. Diga, yo soy hijo e hija de Dios. Usted puede ser franco y osado y confiado con la palabra de Dios. Cuando usted tiene la palabra, usted tiene un verso, sea confiado, osado. Pida. Diga, no le tengo pena pedir a Dios. Señor, me lo da. Eso no es para mi deleite. Cuando usted esté enfermo, no ruegue, solo demande, decrete. Señor, si tú quieres, no, soy sano. Dos, por una sanidad no es un regalo, sino un derecho. Usted ya no está diciendo si es tu voluntad, sino usted demándala. Jesús dijo que pidiéramos para que nuestro gozo sea, pida y siga pidiendo y le será dado. Mateo capítulo 7, verso 7, dice, pidan. Más bien el Señor nos manda a pedir. No, yo no quiero molestar a Dios. Imagínense molestar a Dios porque ya lo redujiste a un hombre. Él no es hombre. Él tan poderoso que puede estar todo el día contestando oraciones. Nunca termina. Pedid. Y si usted no pide, no se le da. Pero si usted pide, se le va a dar. Buscad, llamad. Ok. Con privilegios, con derechos, puedo pedir a mi padre. Él es mi tata y yo soy su hijo. Ya no soy más esclavo del miedo. Le cuento. Esa persona que usted ve acá, si usted es nuevo, a lo mejor usted no ha escuchado, es la persona más miedosa del mundo. Muy educado, con todas las cosas que usted quiera, pero era más miedoso que le tenía miedo a mi propia sombra. Y Dios hizo un cambio en mi vida, a tal grado que me llevó al otro extremo. Me hizo tan osado. Estando en la Casa Blanca con el presidente actual, y ahí le prediqué a Cristo en medio del FBI, CIA, y todo le prediqué a Jesús. ¿Y cómo te hizo, apóstol? Me vino una osadía. Yo literalmente sentí que Dios me poseía.
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1: La clave de esta viuda no fue porque ella tenía los mejores abogados. La clave fue porque no paró de orar. Un aplauso, por favor.
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1: Y cuando terminé, salí así. ¿Cómo lo hice? Dios me poseyó. Pero fue tan osado que en el otro lado estaba mi hijo Ronald. Y cuando él terminó, dijo: Dad, yo sentía algo en el cuarto. El hombre hizo la oración conmigo, con todo su gabinete. Y cuando me entró al carro, yo salí del sueño. Osado. He agarrado un muerto, un joven de 19 años que murió y tuvo un ataque de marihuana. Y fui a la funeraria con cámaras. Le puse las cámaras y lo agarré del pelo. Y le dije: ¡Resucita! ¡Ay, apóstol! Y revivió. A usted no le importa. Osadísimo. Dios me dijo: edifícame un templo sin deuda y sin un billete en la mano. y me tiré en fe. Y edificamos este templo sin deuda. Señor, imparto esta osadía a este pueblo. Señor, dame osadía para predicar tu palabra. Dame osadía para orar, para venir a pedirte cosas grandes. Dame osadía, pide coraje, pide valentía, pide, no sea cobarde. ¡Hey, Jesús! Pero osado, me metí en ese tiempo en la ciudad más peligrosa del mundo, de Pakistán. 1.3 millones de pakistanes, 17 encontraron con bombas en su cuerpo. Y Dios me dijo, vete para Pakistán. ¿Y usted cree que yo me tuve miedo? Yo fui. Tienes que ir a predicarle al presidente, tienes que le tomar pasos de fe más grande, tiene que atreverse, vuele más alto, tome pasos de fe que usted no vaya a tocar. Atrévase a creer. Y mire qué cosa. Me fui, ¿cómo que se llamaba esa ciudad? De Karachi. Y cuando llego, 150 muertos en el aeropuerto donde aterrizamos. Llegaron los talibanes y mataron 150 personas. Y yo llegando, qué lindo. Y usted acá, orando. ¿De dónde sale esa osadía? ¿Qué fe? De la oración. No tengo miedo a nada. Y la misma gracia, osadía que está en mí, yo se la imparto a usted. Tómela, diga, yo la recibo. Osadía para los negocios, osadía para crecer, osadía para cambiar, osadía para hablar de Cristo, osadía para orar. ¡Oh, oh! ¡Alguien grite! Cuando pasé por todo lo que pasé personalmente, yo literalmente sentía poderes de las tinieblas por encima de mi casa. Y sentía el espíritu que se ponía ahí cuando estaba pasando por la candela que estaba pasando. Y un día me metí con los efesios, no sé si ustedes se recuerdan, con los pastores. Y empezamos a orar. Y me puse a orar por 3 horas sin parar en guerra. 3 horas de pura guerra. Y al final sentimos, se rompió. Y por eso estamos acá. Pelee. Aquí hay un espíritu de guerra. Pelea por tu familia. Pelea por tu casa. Pelea por las cosas de Dios. Pelea por tu hogar. ¡Pelea! ¿Y de dónde sale esa osadía? Yo me meto en oración con Dios y salgo de ahí como un león. Hay una leona allá adentro. Hay un león allá adentro que va a pelear por la salvación de su casa. Hay un león allá adentro que va a pelear para irse en el rapto con Cristo. ¡Ore! Yo digo que soy demasiado osado. Pero osado es una cosa y malcriado es otra. No, osado. Y luego normal. Yo digo, ¿y cómo? ¿Cómo le presenté esto? Cuando me siento con un presidente. Y yo no le voy allá. Bueno, mire, aquí le traigo una Biblia nice. Digo, usted necesita arrepentirse. Usted necesita recibir a Cristo. Porque para eso Dios me ungió. Y el mismo espíritu que está sobre el pastor le cae a los que están en la iglesia. Si el pastor está caño, toda la iglesia está caña. Si el pastor es osado, todo el mundo va a ser. ¡Ay! Levántese ahora en el nombre de Jesús. Aquí yo lo voy a entrenar para la guerra. Saque la espada, por favor. Y empiece a pelear por lo que es suyo, por lo que usted valora. Usted pelee, usted luche, usted levántese en el nombre de Jesús. Jesús dijo, todo lo que pidan es una obligación. Quiero que vaya a Lucas capítulo 18, verso 1. Cristo nos da un ejemplo de cómo alguien desprovisto, sin protección, sin marido, sin familia, sin dinero, va a pedir a un juez injusto algo. Entonces Jesús les estaba contando una parábola a los discípulos para enfatizar el hecho que debían orar en todo tiempo y no desmayar ni perder la esperanza. Traducción normal. Y dice allá, también le refirió una parábola diciendo la necesidad de orar siempre y no desmayar. ¿Y por qué Cristo pone no desmayar? Porque la mayoría de cristianos comienzan el año orando y ayunando, pero ya cuando es febrero ayunan menos. Cuando ya es marzo ya no ayunan. Cuando ya terminó el año, terminaron en la carne. Desmayaron, ya no siguen. Por eso él pone, no desmayar. Verso 2. Sale de hablar de la oración y mete inmediatamente a la corte de Dios. Él dice, no oren, no desmayen. Y de repente dice, diciendo, había una ciudad, un juez, que ni temía a Dios ni respetaba al hombre. En otras palabras, odiaba a los hombres y odiaba a Dios. Y había también en aquella ciudad una viuda. Los jueces del tiempo de Jesús eran corruptos como los de hoy. Y esos jueces se aprovechaban de la viuda. Y no le hacían justicia, no tenían abogado, no tenían dinero, no tenían nada y se aprovechaban de ella. La viuda era la más pobre de toda la ciudad. Era la menos protegida, no tenía abogado. Y Cristo pone el extremo, el peor juez y la más pobre de todas. Y Cristo te va a decir, yo te voy a dar una clave. Y lo pone como un asunto legal. Porque la oración es demandar tus derechos. Había entonces en aquella ciudad, en la cual venía él diciendo, aquella ciudad, una viuda, la cual venía él diciendo. ¿Qué significa eso? Hazme justicia. Esa expresión significa, dame lo que legalmente me pertenece. Señor, dame lo que legalmente me pertenece. ¿Qué es lo que decimos que es pedir? Demandar lo que legalmente. La sanidad, la liberación, la salvación. ¿Cuántos saben que legalmente es suya? Cristo la pagó. Hazme justicia, dame lo que legalmente es mío. Hazme justicia de mi adversario. ¿Quién es su adversario? El juez más corrupto de la ciudad. Y una viuda, débil, sin dinero, sin abogado. Y él no quiso por algún tiempo. La viuda llegaba en la mañana y decía, Señor, juez, dame lo que es mío. Y el juez le decía, ¿qué es tuyo? Mi sanidad. Dame lo que es mío, ¿qué es tuyo? Ese terreno que te di, eso es tuyo. Dámelo. Dame lo que legalmente es mío, ¿qué es tuyo? Dijo, que mi familia sea salva, eso legalmente es mío. Y el juez dijo, no, no, no, no. Después de esto dijo dentro de sí, el viejo se fue a la casa y dijo, esta viuda no me la saco de encima. Y dice, y aunque no temo a Dios, mire qué extremo, ni tengo respeto a hombre. Sin embargo, ¿por qué esta viuda me tiene harto la dieta? Me molesta, le voy a dar lo que legalmente le pertenece, su sanidad, su liberación, su salvación, su prosperidad. No sea que viniendo de continuo me agote.
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5: Ella fue sanada anteriormente de depresión, de cáncer, y hoy estaba aquí con un dolor terrible en los riñones, y la anciana habló por ella y fue sanada.
6: Bueno, yo el año pasado estuve aquí mismo, aquí
7: ¿qué con tenías? Usted.
6: Cáncer y depresión, y yo fui curada de las dos cosas, pero
7: de
6: ahora
7: cáncer y de depresión. Un aplauso, iglesia, por favor.
6: Ajá. Y hace muchos años sufro de los riñones, y el enemigo no me ha dejado quieta, no me suelta.
7: ¿Y
6: pero
7: qué pasó
6: hoy, cuando
7: hoy?
6: Ella empezó ahora a orar por mí, yo sentí como un calor acá, y yo sentí como que algo, como que ya el demonio me dejó libre con el poder de Dios sobrenatural.
3: Gracias por acompañarme en el día de hoy. Soy el apóstol Guillermo Maldonado. Hoy en día hay muchos creyentes agotados emocional y espiritualmente. Usted nunca le ha entregado su vida a Jesucristo como Señor y Salvador de su vida. La palabra de Dios dice que todos los hombres pecaron, están destituidos de la gloria de Dios. La paga del pecado es la muerte, mas el regalo de Dios es la vida eterna. Hay dos lugares donde el hombre va cuando muere: el cielo o el infierno. Si usted está ya cansado, triste, pasando por momentos difíciles y nunca le ha entregado su corazón a Jesús, repite esta oración conmigo. Padre Celestial, yo reconozco que soy un pecador. Me arrepiento de todos mis pecados. Confieso con mi boca que Jesucristo es el Hijo de Dios y que Dios el Padre lo resucitó de los muertos. Dios me los bendiga.
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1: Bienvenidos a nuestro programa radial Nuevas de Gran Gozo, bajo la dirección de Galván Revival Church y el reverendo Baltasar Dueñas. Damos gracias a Dios por el privilegio de llegar hacia ustedes a través de este su programa radial. Es un placer y gran honor poder publicar las grandes maravillas y milagros que Cristo Jesús está haciendo el día de hoy a través de este ministerio. La Biblia dice en Marcos 16:15, ir por todo el mundo, predicar el evangelio a toda criatura. Cristo dio el mandamiento de que se predicara su palabra por todo el mundo, y este es el trabajo número uno. San Lucas 8:1, y aconteció después que Cristo caminaba por todas las ciudades y aldeas, predicando y anunciando el evangelio del reino de Dios. Lucas 10:1, y después de estas cosas, designó el Señor a otros 70, los cuales envió de dos en dos delante de él a toda ciudad y lugar. Únase con nosotros para hacer posible este trabajo que Cristo mandó, mandando sus diezmos y ofrendas. Para tiempos como estos se necesitan hombres como estos. Ahora con ustedes el hombre que Dios ha ungido para traer bendición a la gente enferma y necesitada, Reverendo Baltasar Dueñas.
2: Muchas gracias. Recuerde que conforme a nuestro calendario, hoy es día jueves 4 de junio del año 2026 y estamos con servicios especiales viniendo. Primeramente los invito a los 3 días de oración y de ayuno. Los días 5, 6 y 7 de junio estaré en Reynosa, Tamaulipas, en el Salón de Eventos San Pedro por la calle San Jacinto, esquina con Trinidad, número 416, Colonia Lomas de Jarachina, a las 2 de la tarde, servicio especial de milagros, ahí donde administra el reverendo Miguel Hernández. Y también los invito el día domingo 7 de junio, estaré en Ciudad Guadalupe, Nuevo León, en el Salón de la Quinta San Jorge por la calle Jiménez, número 328, desde las 11 de la mañana, horario corrido, hasta las 8 de la noche, orando por la gente enferma y necesitada. No deje pasar esta oportunidad que Dios les presenta. También les invito al servicio especial de milagros el día miércoles 10 de junio. Estaré en Heber, California. La dirección es 12 Pisen Court, en el lugar del hermano Rigoberto Tirado. A las 7 de la noche, servicio especial de milagros. Para más información o una oración, usted puede llamar ahí al hermano Rigoberto Tirado al 442-200-4759. A las 7 de la noche, servicio especial de milagros, y el día jueves 11 de junio estaré en Indio, California, en el lugar de la hermana Malene, a las 7 de la noche, servicio especial de milagros, y el día viernes 12 de junio estaré en Madera, California. La dirección es 12-1205 por la avenida Creta, con la familia Mora, a las 7 de la noche, servicio especial de milagros. Y el día domingo 14 de junio estaré en Mexicali, Baja California. La dirección es Callejón 2 de Octubre, número 3729, Colonia Flores, Magón. A la 1 de la tarde iniciamos el servicio especial de milagros, y el día lunes 15 de junio estaré en Mexicali, Baja California, en la colonia La Luna, por la avenida Pollux, número 19. A las 10 de la mañana iniciamos el servicio de milagros. No deje pasar esta oportunidad. Recuerde que Cristo los estará esperando para hacerles un milagro en su vida. También los invito para que hagan una promesa a Dios de $100 o de $1,000 pesos mexicanos para seguir salvando muchas almas para el reino de los cielos y seguir ayudando a la gente enferma y necesitada. La Biblia dice estas palabras en el libro de San Lucas, capítulo 8, del verso 1 en adelante. Dice, y aconteció después que Cristo caminaba por todas las ciudades y aldeas, así como lo estamos haciendo nosotros, siguiendo las pisadas del Señor Jesús, predicando y anunciando el evangelio del reino de Dios y los doce con él. Y algunas unas mujeres que habían sido curadas de malos espíritus y de enfermedades. María Magdalena, que se llamaba o que se apellidaba Magdalena, de la cual habían salido 7 demonios. Y Juana, mujer de Chuza, procurador de Herodes, y Susana, y otras muchas que le servían de sus bienes, de sus haciendas, respaldaban al Señor Jesús para los gastos que necesitaba. Sí, Cristo. Muchas veces Cristo rentaba sinagogas, muchas veces Cristo Jesús rentaba lugares para predicar, muchas veces Cristo rentó casas, muchas veces Cristo rentó casas, como lo escuchan. En una de ellas es cuando metieron a un hombre imposibilitado por arriba de la casa y agujeraron la casa o el techo para bajar a esa persona entre 4 personas, gloria a Dios. Y aunque después Cristo tuvo que pagar para componer esa casa o el techo donde hicieron el agujero, pero Cristo muchas veces en el aposento alto donde Cristo Jesús hizo la Santa Cena con los apóstoles, lo rentó, gloria a Dios. Y ahí por un tiempo lo estaba rentando de igual manera los apóstoles, gloria a Dios. Pero lo más importante es que Cristo Jesús caminaba por todas las ciudades y aldeas ayudando a la gente enferma y necesitada y predicando el evangelio del reino de Dios, salvando muchas almas para el reino de los cielos. La Biblia dice en el libro de Proverbios 11:30, el que salva almas es sabio. El que salva almas es sabio. Gloria a Dios. Y eso es lo que Cristo Jesús vino a este mundo. Vino a buscar y a salvar lo que se había perdido. Gloria a Dios. ¿Qué se había perdido? El hombre espiritual. Y Cristo Jesús vino a buscarlo y a salvarlo. La Biblia dice estas palabras en el libro de San Mateo, en el capítulo 6, en el verso 19. Dice Cristo: no acumules tesoros en la tierra donde la polilla y el orín y las ladrones corrompen, oxidan o roban. Acumula tesoros en el cielo donde las cosas no pierden valor. ¿Saben ustedes que las almas tienen un valor altísimo, gloria a Dios? De tal manera que el que invierte en almas, por eso aquí Cristo está diciendo, acumula tesoros en el cielo donde las cosas no pierden valor. Porque como las almas tienen un valor altísimo, gloria a Dios, ahí está invertido su dinero en las almas que valen muchísimo delante de la presencia de Dios. Dice, y donde no hay polilla ni orín, ni ladrón que puedan corromper, oxidar o robar. Dice, pues donde esté tu tesoro, ahí estará también tu corazón. Y si su tesoro está invertido en almas que están, pertenecen a Dios y que están en el cielo, pues ahí, ahí también está su corazón. Gloria a Dios. La Biblia dice estas palabras en el libro de San Lucas, capítulo 11, en el verso 23. Cristo Jesús dice, el que... En el capítulo 11, en el verso 23, dice, el que no está a mi favor, esto lo dice en la Biblia, versión al día, el que no está a mi favor está en contra mía. El que no ayuda a mi causa de salvar almas para el reino de los cielos, le hace daño. El que no está a mi favor está en contra mía, dice el Señor Jesús. El que no ayuda a mi causa para salvar almas para el reino de los cielos, le hace daño. Gloria a Dios. Y la Biblia dice estas palabras en el capítulo 12, del libro de San Lucas, en el verso 21. Cristo dice, el hombre que acumula riquezas en la tierra y no las acumula en el cielo es necio. Gloria a Dios. Hacer tesoros en el cielo es a través de invertir en las almas, en salvar muchas almas para el reino de los cielos. Gloria a Dios. Hagan su parte, dice en San Lucas capítulo 12, en el verso 33, dice, allí en el cielo cualquier tesoro está seguro, porque no hay ladrón que robe ni polilla que destruya. Además, el corazón del hombre está siempre donde está su tesoro. Acumule tesoros en el cielo. Así es como se hacen tesoros en el cielo. Gloria a Dios. Y la Biblia dice estas palabras en el libro de San Marcos capítulo 10, en el verso 30. Cristo Jesús dijo, el que da por amor a mí y por amor al extendimiento del evangelio, yo les garantizo una recompensa de 100 veces más en esta tierra y aparte garantizada la vida eterna. Gloria a Dios. Haga su parte y Dios los bendecirá a ustedes desde ahora y para siempre. Yo llamo esto la gana aquí en la tierra y la gana allá en el cielo al instante, o sea, al momento, al mismo momento surge dos efectos aquí y efecto en el cielo y para siempre. Hago una promesa, muy especialmente de $100 o de $1,000 mexicanos para seguir salvando muchas almas a través de los programas de radio, a través de las cruzadas que llevamos, a través de la televisión que tenemos también en Guadalajara, a través por vía internet, en la aplicación Roku. Ahí estamos en Guadalajara, Jalisco, con 3 programas al día a las 6:30 de la mañana, a las 12 del mediodía y a las 12 de la noche. 3 programas al día en la televisión en Guadalajara, Jalisco. El único propósito es de hacer bien, de ser de bendición para ustedes y salvar muchas almas para el reino de los cielos. Y unidos la podemos hacer. Y Dios los bendecirá desde ahora y para siempre. Ahora quiero llevarlos para que escuchen un canto con el reverendo Baltasar Dueñas.

0: Morales.
1: Morales. ¿Dónde vives?
0: Aquí.
1: Aquí en
0: Vega,
1: Vega Rica. Gloria a Dios. Bien, hermano. ¿Cómo te llamas?
0: Reyes.
1: Reyes. Quiero estar seguro que así te llamas. Gloria a Dios. Estoy checando de que tu cerebro también está funcionando bien. Gloria a Dios, porque cuando hay esas situaciones, la persona también pierde parte de su sentido del cerebro. Gloria a Dios. ¿Ok? Gloria a Dios. Vamos a hacer algo primero. Dices que tú no podías levantar cosas pesadas. Dice que te pasó eso. ¿Ok? Mira, vamos a checar primero, ¿verdad? Dice un dicho, dice, lo vieron ancho de espalda y lo cargaron. Levanta esta pequeña niña, levántala, tres veces, hacia arriba, levántala. Vamos a checar los hombros porque dice que ya no podía él, tenía resistencia para levantar cosas pesadas. Gloria a Dios. Bien, no pues ya que lo pudiste hacer otras dos veces más. Levántate.
2: Gloria a Dios.
1: Gloria a Dios. Otra vez.
2: Gloria a Dios.
1: Te fue bien, hija. Están paseando. Gloria a Dios. ¿Qué pasó? ¿Lo pudiste hacer? Sí. No sientes nada. Ya no siento nada.
3: Gloria a Dios.
1: Gloria al nombre. Gloria a Dios. Ok, te voy a poner a caminar y voy a seguir trabajando aquí, pero tú caminas. Aquí en el pueblito, Patricia Santos. Gloria a Dios. Ok, hermana Patricia, empieza a hacer la terapia, tu pie izquierdo, comenzamos con el pie izquierdo, levántalo siete veces, siete veces. Ahora el otro, siete veces, siete. Ahora con esta mano, siete veces hacia arriba, hacia abajo. Una, dos, tres, cuatro, cinco, seis y siete. Ahora esta. Cuidado con el palo, no vas a voltear ahí. Con dos, tres, cuatro y cinco y seis y siete. Gloria a Dios. Ok, dale. Es la terapia con tus dedos. Gloria a Dios. ¿Todo está bien? Todo está bien. Todo es tu sistema. Gloria a Dios. Gloria a Dios. Ella tenía ese problema de sus dedos, de artritis reumático, como dicen los médicos. Gloria a Dios. Pero ella le molestaba. Gloria a Dios. Ahora, ¿todo va a estar bien?
4: Sí, pero
1: todo va a estar bien.
4: Sí, porque a mí ya me habían dado pastillas para tomar.
1: Pero... ya no te duele. Tres años mis hermanos sufriendo. Dice que ella iba al baño y le era con ardor. Hacía el baño, pero con ardor, con una molestia horrible. Gloria a Dios. Y eso pasaba en su vejiga y también en su colon. Gloria a Dios. Pero eso estaba perjudicando en los intestinos delgados que van al colon y que pasa por ahí abajito de la vejiga. Por eso en la mujer hay una confusión, porque a veces no sabe si es por el sistema de mujer o por el sistema de que hay irritación, inflamación o irritación en los intestinos delgados. Pero traías eso y Cristo Jesús te sanó, ya no está ahí.
5: Sí.
1: No te molesta.
5: No, ya no.
1: Ya
5: no.
1: Y te voy a decir, eso te molestaba también tu espalda.
5: Sí.
1: Sí, en forma de dolor y cansancio.
5: Sí.
1: Pero ya no está.
5: No, ya no.
1: Muerta la araña, se acaba la telaraña.
5: Sí.
1: Gloria a Dios.
5: Gloria a Dios.
1: Pues hiciste, hija, ya lo hiciste.
5: Amén.
1: ¿Cómo te llamas,
5: hija? Julisa.
1: Julisa, ¿dónde vives?
5: En Huasinquil, en la comunidad de Tampamolón.
2: Tampamolón.
1: Me suena.
5: Sí.
1: Gloria a Dios. Pues Dios les bendiga. Sí. Ya le hiciste, no más problema. ¿Ok?
3: Un dolor de aquí, de esta parte, hasta acá atrás. Tenía como 2 semanas. No podía estar agachada porque cuando tardaba estar agachada, me dolía mucho. Y ahorita que oró por mí usted, se me quitó al instante y ya no siento nada. Y también sentía así como que dificultad para respirar. Y ahorita ya puedo respirar perfectamente bien.
1: O sea, se compuso todo lo que estaba. Y tú te dijiste que tenías una operación, ¿no? Que tenías una operación aquí o es otra persona. No, si es otra persona, entonces no sé dónde se me fue la otra persona que tenía, le habían hecho una operación y que de ahí se le complicó varias cosas. Pero lo importante es que Cristo te sanó a ti, sí, ese problema que no te dejaba respirar. Sí. ¿Ya tenías tiempo con eso?
3: Tenía 2 semanas, sí, y ya con mi esposo me dijo, va a venir el hermano Baltasar, bueno, pues vamos ahí. Dije yo, hace rato cuando estaba predicando, dije yo, Dios, yo de aquí voy a ir buena y sana, dije. Y gracias a Dios, pues ya me voy libre. Buena, sí, ya no siento nada del dolor, ya estoy libre. Sí, gracias a Dios.
1: Buena y sana te fuiste, como tú lo dijiste.
3: Sí.
1: ¿Cómo te llamas?
3: Emilia Ramos Martínez.
1: ¿Dónde vives?
3: Soy de Tancanhuiz, pero en una comunidad llamada Cuatlameyán.
1: ¿Por aquí cerca?
3: No.
1: ¿Retiradito?
3: Sí.
1: Bueno, lo importante es que viniste de ahí, ¿verdad? Dios te bendiga. ¿Aquí vives?
6: No,
1: gloria a Dios. Espérate. ¿De allá vienes?
6: Sí, de lejos.
1: Gloria a Dios. Ok, checa tu ojo. Si hubo un aumento de una mejoría, gloria a Dios. Gloria al nombre de Cristo. ¿Sientes una mejoría? Gloria a Dios. Sí. Gloria a Dios. Bueno, eso indica que Dios hizo algo y todavía sigue el efecto, mejorando todavía en el nombre de Jesús. ¿Cómo te llamas, Luis?
6: Inocencia.
1: Inocencia, Dios te bendiga. Inocencia. A ver, gloria a Dios, ¿cómo te sientes ahora? ¿Mejor?
6: Mejor. Se me quitó una carga encima que traía.
1: ¿Se te quitó?
6: Se me quitó una carga encima.
1: Se te quitó una carga de encima, pues ese ya... Ya se lo pusimos al diablo en el espinazo, ¿verdad? Esa carga que no deberías tú de llevar. Gloria a Dios.
6: Me siento ligerito.
1: Madre.
6: Me siento ligerito.
1: Me siento ligerito, dice, pues sí. Es que el poder de Dios es el que da libre y hace, da nuevas fuerzas y nuevas energías. Gloria a Dios. Esa palabra yo la uso, ¿verdad? Todo el tiempo, antes por allá en los servicios que tuvimos. Dije, yo me siento, después de que bautizamos, ¿no? Que di la Santa Cena, dije, yo me siento como un amo porque se acababa de nacer por primera vez en el Evangelio. Gloria a Dios. O sea, livianito, así de ligerito. Eso es lo que trae el poder de Dios. Dios te bendiga, tú fuiste libre. ¿Okay? Tienes tu familia también. Aquí tienes tu familia también.
7: Aquí están, aquí.
1: ¿Cómo me dijiste que te llamabas?
7: Merced.
1: Merced. Gloria a Dios, luego papá está seguro que si te llama la
7: Merced.
1: Gloria a Dios. Ok, Merced, pues ven una diferencia en tus ojos. Gloria a Dios. Una diferencia.
7: A ver.
1: Gloria a Dios.
7: Lo veo borroso.
1: Gloria a Dios.
7: Con este veo mejor, creo que.
1: ¿Ves mejor con este? Gloria a Dios. Sí. Eso yo no lo veo, porque eso no sirve, ¿verdad? Dice la Biblia, porque si uno ve lo que está, no tiene trabajo la fe, ¿verdad? La fe trabaja, mis hermanos, no viendo lo que se mira. Eso es fe. Dijo Cristo, si dijeres a este monte, quítate. O sea, no está hablando de montes, son situaciones, circunstancias que están ahí, quítate y desaparezcan. Gloria a Dios. Entonces la fe empieza a trabajar. Gloria a Dios. Cuando llegó, traía su estómago, los intestinos inflamados.
6: Sentía feo.
1: ¿Por qué? Dice que ya no le duele, ya no le molesta, ya no está inflamado. Quiere decir que Cristo cicatrizó esa herida que estaba
2: en los intestinos. Se oye muy fácil, mis hermanos. Pero muchas veces por esa causón van y le sacan hasta las tripas allá en el hospital. Gloria a Dios. Pero a veces la gente no lo evalúa, piensa que es cualquier cosa, mis hermanos. ¡Ah, un dolor! ¡Ah, un dolor! Pues por un dolor, mis hermanos, la gente se ha muerto. También la cabeza le dolía mucho, mis hermanos. Ya no le duele. Cristo la sanó. Muerta la araña, sacaba la telaraña, sacaba los males. Gloria, ya tenías tiempo así,
8: sí.
2: Ya tenías tiempo, meses, años. Tenía, ahí está, sí. Ahí está el gastritis, que era lo que el gastritis produce, mis hermanos, una herida en los intestinos gruesos o delgados, todo depende dónde se va. A veces el más mal del gastritis es cuando se va, mis hermanos, a los intestinos delgados, que van al colon, a la colita, y por eso a la gente le resultan las mentadas hemorroides. Las mentadas hemorroides son como unos bolitas, como unos tumorcitos, y cuando se revientan, cuando va al baño, por eso empiezan a sangrar la gente. Y mucha gente, mis hermanos, les pega el cáncer. ¿Y por qué? Porque les dejaron eso ahí. No le hicieron la lucha. Gloria a Dios. Dan gloria a Dios.
9: Gloria a Dios.
2: Y Cristo te sanó. ¿Cómo te llamas?
10: María Agustina Martínez.
2: María Agustina Martínez. Pues ya le hiciste con Cristo.
10: Sí, ya me sanó.
2: Ya, dice, ya me sanó. Le da gracias a Dios porque Él la sanó. Claro que sí, hermano. Dios te bendiga. Dios bendito de Dios. Reyes, ¿dónde vives?
11: De Pemoche.
2: Ah, eso como batallero ese nombre de la mañana, yo. Y se reía aquí, compadre, que decía, de Pemoche yo, y gloria a Dios. Bien, pero hasta aquí lo logré dominar. Gloria a Dios. De Pemoche eres.
11: De Pemoche.
2: Pemoche, ándale. Ven. Gloria a Dios. Ok. ¿De allá vienes?
11: Sí.
2: Gloria a Dios. Ok. ¿Cómo dijiste que te llamamos?
11: Elpidio, amado rey.
2: Elpidio, vamos a hacer una terapia. Vamos a levantar este pie izquierdo 7 veces. Así como me ves a mí hacerlo, así. 7. Ándale. 3, 4, 5, 6 y 7. Recuerden esto. ¿Por qué hago esto? Porque yo creo lo que la Biblia dice. Dice la Biblia que Dios le dijo al profeta cuando vino Naamán el sirio, el leproso. Y le dijo Dios al profeta: dile a Naamán que se sumerja 7 veces en el río del Jordán. No le digo 4, no le digo 5, no le digo 6, digo 7. Y fue y se zambulló 7 veces, y cuando salió de la séptima vez, traía una piel nueva que Dios le hizo. Gloria a Dios. Ok, el otro derecho, 7 veces, vámonos, 7 veces. 7 veces. Si decimos que todo lo puedo en Cristo que me fortalece, hay que probarlo que sí lo podemos hacer. Todo lo puedo en Cristo que me fortalece. Te falta uno. Te faltan 2. Otra. Ahí está, miren, ya se soltó. Primero no podía ni levantarlo y ahora no, nadie lo puede parar ya. Gloria a Dios. Bien.
11: Amén.
2: Gloria a Dios. Gloria, venía. Gloria a Dios. Venía muy mal. Gloria a Dios. ¿Cuántos dan gloria a Dios? ¿Cuántos dan gloria a Dios?
12: Okay. Ahora vamos a hacer la oración de fe a favor de usted. Y Cristo le va a hacer un milagro en su vida. Dele a Dios una oportunidad. No me importa la enfermedad que tenga. No me importa el problema que esté enfrente de usted. Dios es más grande que su problema y Él tiene el remedio. Dele a Dios una oportunidad. Ahora vamos a orar. Ponga el agua, el licor, ponga la prenda de su hijo, de su hija. Ponga cualquier cosa arriba de la radio. Dios honra la fe de la persona. Él promete contestar la oración. Dice, pon tu delicia en Jehová y Él te da la petición de tu corazón. Padre, en el nombre de Jesús, como tu siervo me arrimo al trono de tu gracia y tomo autoridad. En el nombre de Jesús, sobre todo espíritu de enfermedad, le hablo y le mando fuera. Ahora yo doy libre al cautivo, sano al enfermo, en el nombre de Jesucristo. Ahora, Padre, yo te ruego en el nombre de Jesús, santifique el aceite, el agua, el licor, lo que os tengan arriba de la radio, santifícalo para gloria de tu nombre, y tu nombre será glorificado. Ahora, Padre, yo te ruego a favor de cada persona de las cuales están unidos en este ministerio, trabajo número uno que tú me has ordenado, yo te ruego en el nombre de Jesús, bendice al padre en el trabajo, la madre en el hogar, bendice sus hijos en la escuela, en el colegio, yo ruego por ellos, a favor de ellos, es lo que tú me has dado, la oración de fe, para traer liberación al cautivo, y traer bendición a mi pueblo, el cual puede creer tu palabra, en el nombre de Jesús, yo les doy la bendición del Dios Padre Todopoderoso, de Jesucristo tu Hijo y del Espíritu Santo. Yo los dejo en tu mano, sabiendo que tú eres bueno para cuidarlos, para guardarlos, para defenderlos y para prosperarlos. Bendice el hogar, bendice la familia en el nombre de Jesús. Ahora, Padre, yo los dejo en tu mano porque sé que tú eres bueno. En el nombre de Jesús. Ahora, mi hermano, reclame el milagro. No diga no puedo. Diga todo lo puedo en Cristo que me fortalece.
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13: Familia, la verdadera riqueza está con el mero mero de allá arriba, nuestro Creador. Siempre luchemos por agradar a Dios y no al mundo. Esta alabanza es para ti.

0: Bendiciones, familia, que Dios me los bendiga. Su amigo Juan Torres, el elegante, y mis hermanos los Torres. Saludito.
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0: tu nombre, Señor. Oh, levantamos tu nombre.
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2: Brandon Echavarría.

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0: Ricky Record.
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2: Vamos a decirle, Señor, tu nombre levantaré, Señor. ¿Estás listo?

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gracias, Señor, porque a través de tu Espíritu Santo te podemos adorar, Señor. Gracias.

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1: Nuestro programa radial Nuevas de Gran Gozo, bajo la dirección de Galván Revival Church y el reverendo Baltasar Dueñas. Damos gracias a Dios por el privilegio de llegar hacia ustedes a través de este su programa radial. Es un placer y gran honor poder publicar las grandes maravillas y milagros que Cristo Jesús está haciendo el día de hoy a través de este ministerio. La Biblia dice en Marcos 16:15, ir por todo el mundo, predicar el evangelio a toda criatura. Cristo dio el mandamiento de que se predicara su palabra por todo el mundo. Y este es el trabajo número uno. San Lucas 8:1, y aconteció después que Cristo caminaba por todas las ciudades y aldeas, predicando y anunciando el evangelio del reino de Dios. Lucas 10:1, y después de estas cosas, designó el Señor a otros 70, los cuales envió de dos en dos delante de él a toda ciudad y lugar. Únase con nosotros para hacer posible este trabajo que Cristo mandó, mandando sus diezmos y ofrendas. Para tiempos como estos se necesitan hombres como estos. Ahora con ustedes, el hombre que Dios ha ungido para traer bendición a la gente enferma y necesitada, Reverendo Baltasar Dueñas.
2: Muchas gracias. Recuerde que conforme a nuestro calendario, hoy es día viernes 5 de junio del año 2026 y estamos con servicios especiales viniendo. Recuerde que los invito a los 3 días de oración y de ayuno. Recuerde que hoy es día 5, 6 y 7, son 3 días de oración y ayuno. Únase con nosotros a favor de la gente enferma y necesitada y también a favor por la salvación, por la paz y la prosperidad y la salud de nuestra nación de México, de Estados Unidos, de Israel y de cada nación que es temerosa de Dios. Únase con nosotros a clamar a Dios. Recuerde que hay los 3 días de ayuno directos y hay los 3 días sencillos. Los 3 días sencillos es comiendo una comida a las 5 de la tarde durante los 3 días. Lo más importante es que se suban al tenecito del ayuno y se pasee con nosotros durante estos 3 días para hallar oportuno socorro y ayuda delante de la presencia de Dios para todos. Únase con nosotros. También los invito al servicio especial de milagros. El día sábado 6 de junio estaré en Reynosa, Tamaulipas, en el Salón de Eventos San Pedro, por la calle San Jacinto, esquina con Trinidad, número 416, en la colonia Lomas de Jarachina. A las 2 de la tarde iniciamos el servicio especial de milagros, ahí donde administra el reverendo Miguel Hernández. También los invito el día domingo 7 de junio. Estaré en Ciudad Guadalupe, Nuevo León, en el Salón de la Quinta San Jorge, por la calle Jiménez, número 328, desde las 11 de la mañana, horario corrido, hasta las 8 de la noche, orando por la gente enferma y necesitada, impartiendo la unción del Espíritu Santo, impartiendo fe a través de la palabra del Dios viviente. No deje pasar esta oportunidad. Recuerde que Cristo los estará esperando para hacerles un milagro en su vida. También los invito el día miércoles 10 de junio, estaré en Heber, California, en el lugar del hermano Rigoberto Tirado. La dirección es 12 Pleasant Court. Estaremos a las 7 de la noche con servicio especial de milagros. Para más información, usted puede llamar al 442-200-4759 a las 7 de la noche. Este es el servicio de milagros. También los invito el día jueves 11 de junio. Estaré en Indio, California, en el lugar de la hermana Marlene, a las 7 de la noche. Servicio especial de milagros. Y el día viernes 12 de junio estaré en Madera, California. La dirección es 1205 por la avenida Creta con la familia Mora a las 7 de la noche. Servicio especial de milagros. Y el día domingo 14 de junio estaré en Mexicali, Baja California. La dirección es Callejón 2 de Octubre, número 3729, Colonia Flores, Magón. Estaremos a la 1 de la tarde con servicio especial de milagros. Y el día lunes, 15 de junio, estaré en Mexicali, Baja California, en la colonia La Luna, por la avenida Pollux, número 19, desde las 10 de la mañana, horario corrido, orando por la gente enferma y necesitada. No deje pasar esta oportunidad. Recuerde que Cristo los estará esperando para hacerles un milagro en su vida. También los invito para que hagan una promesa a Dios de $100 o de $1,000 pesos mexicanos para seguir salvando muchas almas para el reino de los cielos.

y seguir ayudando a la gente enferma y necesitada. La Biblia dice estas palabras en el libro de San Lucas capítulo 8 del verso 1 en adelante. Dice, y aconteció después que Cristo caminaba por todas las ciudades y aldeas, así como lo estamos haciendo nosotros, siguiendo las pisadas del Señor Jesús, predicando y anunciando el Evangelio del Reino de Dios y los doce con él. Y algunas mujeres que habían sido curadas de malos espíritus y de enfermedades, María Magdalena que se llamaba o que se apellidaba Magdalena, de la cual habían salido siete demonios, y Juana, mujer de Chuza, procurador de Herodes, y Susana, y otras muchas que le servían de sus bienes, de sus haciendas, respaldaban al Señor Jesús para los gastos que necesitaba. Sí, Cristo, muchas veces, Cristo rentaba sinagogas, muchas veces Cristo Jesús rentaba lugares para predicar, muchas veces Cristo rentó casas, muchas veces Cristo rentó casas, como lo escuchan. En una de ellas es cuando metieron a un hombre imposibilitado por arriba de la casa y agujeraron la casa o el techo para bajar a esa persona entre cuatro personas, gloria a Dios. Y aunque después Cristo tuvo que pagar para componer esa casa o el techo donde hicieron el agujero, pero Cristo muchas veces en el aposento alto donde Cristo Jesús hizo la Santa Cena con los apóstoles, lo rentó, gloria a Dios. Y ahí, por un tiempo, lo estaba rentando de igual manera a los apóstoles, gloria a Dios. Pero lo más importante es que Cristo Jesús caminaba por todas las ciudades y aldeas, ayudando a la gente enferma y necesitada, y predicando el Evangelio del Reino de Dios, salvando muchas almas para el Reino de los Cielos. La Biblia dice en el libro de Proverbios 11:30, el que salva almas es sabio. El que salva almas es sabio. Gloria a Dios. Y ese es lo que Cristo Jesús vino a este mundo. Vino a buscar y a salvar lo que se había perdido. Gloria a Dios. ¿Qué se había perdido? El hombre espiritual. Y Cristo Jesús vino a buscarlo y a salvarlo. La Biblia dice estas palabras en el libro de San Mateo, en el capítulo 6, en el verso 19. Dice Cristo, no acumules tesoros en la tierra donde la polilla y el orín y la ladrones corrompen, oxidan o roban. Acumula tesoros en el cielo donde las cosas no pierden valor. ¿Saben ustedes que las almas tienen un valor altísimo? Gloria a Dios. De tal manera que el que invierte en almas, por eso aquí Cristo está diciendo, acumula tesoros en el cielo donde las cosas no pierden valor. Porque como las almas tienen un valor altísimo, gloria a Dios, ahí está invertido su dinero en las almas que valen muchísimo delante de la presencia de Dios. Dice, y donde no hay polilla ni orín, ni ladrón que puedan corromper, oxidar o robar. Dice, pues donde esté tu tesoro, ahí estará también tu corazón. Y si su tesoro está invertido en almas que están, pertenecen a Dios y que están en el cielo, pues ahí, ahí también está su corazón. Gloria a Dios. La Biblia dice estas palabras en el libro de San Lucas, capítulo 11, en el verso 23. Cristo Jesús dice, el que... En el capítulo 11, en el verso 23, dice, el que no está a mi favor, esto lo dice en la Biblia, versión al día, el que no está a mi favor está en contra mía. El que no ayuda a mi causa de salvar almas para el reino de los cielos, le hace daño. El que no está a mi favor está en contra mía, dice el Señor Jesús. El que no ayuda a mi causa para salvar almas para el reino de los cielos, le hace daño. Gloria a Dios. Y la Biblia dice estas palabras en el capítulo 12, del libro de San Lucas, en el verso 21. Cristo dice, el hombre que acumula riquezas en la tierra y no las acumula en el cielo es necio. Gloria a Dios. Hacer tesoros en el cielo es a través de invertir en las almas, en salvar muchas almas para el reino de los cielos. Gloria a Dios. Hagan su parte, dice en San Lucas capítulo 12, en el verso 33, dice, allí en el cielo cualquier tesoro está seguro, porque no hay ladrón que robe ni polilla que destruya. Además, el corazón del hombre está siempre donde está su tesoro. Acumule tesoros en el cielo. Así es como se hacen tesoros en el cielo. Gloria a Dios. Y la Biblia dice estas palabras en el libro de San Marcos capítulo 10, en el verso 30. Cristo Jesús dijo, el que da por amor a mí y por amor al extendimiento del Evangelio, yo les garantizo una recompensa de 100 veces más en esta tierra y aparte garantizada la vida eterna. Gloria a Dios. Haga su parte y Dios los bendecirá a ustedes desde ahora
y para siempre. Yo llamo esto la gana aquí en la tierra y la gana allá en el cielo al instante, o sea, al momento, al mismo momento surge dos efectos aquí y efecto en el cielo y para siempre. 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El único propósito es de hacer bien, de ser de bendición para ustedes y salvar muchas almas para el reino de los cielos. Y unidos la podemos hacer. Y Dios los bendecirá desde ahora y para siempre. Ahora quiero llevarlos para que escuchen un canto con el reverendo Baltasar Dueñas.

0: Ahora, este es algo un poco diferente, mis hermanos, porque como Dios no tiene límites, y Él que conoce mejor los sistemas, gloria a Dios. Pero te voy a decir algo. ¿Cómo te llamas, mamá?
1: Eustorgia González.
0: Eustorgia González. ¿Dónde vives?
1: En Gilitla.
0: En Gilitla.
1: Sí.
0: En Gilitla. Bien, te voy a decir algo que Cristo me mostró. Esos son los misterios de Dios. No es que yo tenga la capacidad para saber las situaciones, los problemas. Esa es una habilidad, es un don de Dios que presta para poder ayudarles. El momento para quien Dios lo desea o lo quiere hacer. Lo importante es que Cristo lo sana, pero Él añade algo. Y ese es donde Dios me deja ver. Pero Dios te hizo una operación a ti. Una operación. ¿Sabes qué es operación? Una cirugía. Y te la hizo en esta parte de aquí, en esta parte, hacia tu vientre. Pero desde aquí. Una operación. Misteriosamente Dios me lo enseña cuando estaba orando por ella. Gloria a Dios. Y eso es cosa de Dios, porque yo no sé con quién lo va a hacer o con quién no lo va a hacer. Pues ese es asunto de Él. Como le dijo la divina respuesta a Moisés, le dijo Dios: yo tengo misericordia del que tenga misericordia. ¿Quién me puede reclamar? Dice Dios. Gloria a Dios. Bien, búscate la molestia que tenías.
1: No, ya no siento.
0: Ya no sientes nada. Gloria a Dios. Bien, te quito eso, pero eso venía también de eso mismo. Pero hubo una operación, una cirugía. Sí, porque me dolía mucho aquí, dice.
1: Era la gastritis, yo creo.
0: Dice ella, era la gastritis, yo creo. O sea, ella está diciendo ya lo que tiene. A veces la gente sabe más que el doctor. Gloria a Dios. Pero bueno, porque lo siente, ¿verdad? Porque les molesta. Gloria a Dios. Gloria a Dios. Lo importante es que Cristo te sanó. Hizo una operación el Señor. Y a Él sea la honra y la gloria, la alabanza y la adoración. ¿Ok? Ese mal nunca te va a molestar. Gloria a Dios. Porque ese es el dedo de Dios. Cuando Dios pone eso, gloria a Dios. Y ya no retoña el mal. Dios te bendiga. Eres una mujer suertuda. Gracias. ¿Cómo te llamas?
2: Juan Urbina Moreno.
0: Juan
2: Moreno.
0: Moreno. Vienes
2: de San José del Rincón.
0: San José del Rincón. Gloria a Dios. ¿Y cómo te diste cuenta, hijo?
2: Porque me invitó un hermano que conozco.
0: Te invitó un hermano. Bendito sea ese hermano. Gloria a Dios. Ok. ¿Qué pasó? Mueve tu cabeza.
2: Ya está desapareciendo, manto.
0: Gloria a Dios. Apareció. Gloria a Dios. Tenía 6 años mismo. No 6 días.
3: 6 meses.
0: 6 meses. Y dice que estaba tomando medicamento, pero no le hacía efecto. No le hacía, dice, el medicamento no me hacía. O sea, no fue porque no estaba atendiendo, sino que simplemente no le funcionó el medicamento. Gracias a Dios, dice. Gloria a Dios. Dios te bendiga. Ya no tienes que tomar más esas medicinas. Porque el mal Cristo lo corrigió desde la raíz. ¿Simón qué?
4: Simón Vidal Hernández.
0: Simón Vidal Hernández. ¿Dónde vives?
4: De aquí de Zapullo.
0: De aquí de Zapullo. Ok, hermano, ¿Ramón?
4: Simón.
0: Ah, Simón. Gloria a Dios. Simón, bueno, como quiera, te van a cambiar el nombre en el cielo, pues es que yo te lo cambio desde ahorita. Gloria a Dios. Ok, Simón. Vamos a hacer una terapia. Levanta tu pie izquierdo 7 veces, así, así. El izquierdo. Ah, tú eres izquierdo.
4: No.
0: Ok, porque el izquierdo. Ok, 7 veces. 5, 6, 7. Ahora el otro. 1, 2, 3, 4, 5, 6, 7. 8, ya agarraste correntía tú, ¿no? Gloria a Dios. Ahora, agáchate, cállale acá, atrás, cállale. Aquí 3 veces, algo. Gloria a Dios. La última. Gloria a Dios. ¿Todo está bien? Todo. Todo. Lo que dije, véngate de un destaco, no, que me estabas molestando, pues. Gloria a Dios. Bien. ¿Qué tanto tiempo tenías ya con eso?
4: De que me caí, que tiene más de un mes. Un mes y 8 días.
0: Desde que te caíste tienes más de un mes.
4: Sí.
0: Estaba molestando la espalda por eso.
4: Sí.
0: ¿Y la de tus piernas qué tanto tiempo?
4: De Ese es cuando se me empezó.
3: Cuando te empezó ahí. Ahora, búscate, plánate. Plánate y húndete. Dices que te...
5: No, ando bien.
3: Sí, ya ando bien, ya estoy bien. Dios te bendiga. Ya lo hiciste con Cristo. Gloria, se apareció una de esas hernia o tumor o bola, quién sabe qué te día, dice él. No sabía ni qué tenía, pero se desapareció. Gloria a Dios. Denle un fuerte aplauso a Cristo.
0: Gracias, Señor Jesús. Gracias. ¿Cómo te llamas?
6: María Antonia.
0: María Antonia. ¿Dónde vives?
6: Aquí en la comunidad de San Marcos.
0: Gloria a Dios. Bien. ¿De qué te molestaba a ti en tu cerebro?
6: Mucho tiempo.
0: ¿Y ahora? ¿Cómo te sientes? Gloria a Dios.
6: Me puedo mover. Puedo mover mi cerebro.
0: Puedes mover tu cerebro. Puedes mover tus hombros. Levanta tus piernas. Gloria a Dios. Esa era la que te estaba molestando. A ver, levanta una y luego levanta la otra. Ándale. Gloria a Dios. Santo es el nombre de Cristo. Una vez más. Una vez más. Una vez más. Gloria a Dios. ¿Todo bien? Todo bien. Gloria a Dios. Cristo te sanó. ¿Ya tenías tiempo con eso? Tenías tiempo.
6: 7 años.
0: 7 años. Gloria a Dios. Y una plática con Cristo y se arregló. Así es Cristo. Dice, gracias. Dios te bendiga, hija de Dios. Dios te bendiga. Ya lo hiciste con Cristo. A ver cómo están tus ojos. ¿Sientes una diferencia tanto en tus ojos? ¿Sí? Dice que sí. Gloria a Dios. ¿Ves más claro, más clarito? Les digo que Cristo se avienta para hacer milagros. No, el hermano Baltasar, Cristo se avienta para hacer milagros. Porque yo también vivo de milagro. Gloria a Dios. Aleluya. ¿Cómo te llamas, madre?
1: Sí.
0: ¿Cómo te llamas?
1: Reina Gaspar.
0: ¿Dónde vives?
1: Petito Tom Gonzalo.
0: Pues ya te sanó el Señor Jesús. Estoy bien, dice, gracias a Dios. A ver, hermano, ¿qué pasó? ¿Problema de la cintura? ¿Se te quitó el problema?
7: Sí.
0: Sí, se te quitó. Dice que lo dolía bastante. Su columna ya no le duele. Y le golpeo para que vean que es verdad. Porque si no hubiera dicho, ¡ay! Se ríe él también. Gloria a Dios. Dios te bendiga. Gloria a Dios. La alegría trae salud, mis hermanos. ¿Cómo te llamas?
7: Miguel Álvarez.
0: Dios te bendiga. Y él hiciste una vez más, una vez más. Gloria a Dios. Gloria a Dios. Cristo le quitó ese dolor horrible. Dice que sentía bastante feo en su columna, en su cintura. Gloria a Dios. ¿Qué pasó, brother?
8: Sí, me siento más bien.
0: ¿Te sientes bien? Gloria a Dios. Bien, pues a funcionar, ¿ok? Sigue funcionando bien, Dios te va a ir restaurando. Pero pégate cerquitas con Cristo, ¿ok? Pégate con Cristo. Así como cuando ustedes van con el médico y le dicen al médico, tienes que ponerte estas 30 inyecciones, una diaria. Y ahí va la persona a buscar a que se los pongan. Gloria a Dios. Así de igual manera, esas son inyecciones de Dios, mis hermanos. Amén. Porque hay gente que viene llena, viene bien surtidita como farmacia, traen de todo. Gloria a Dios. Pero Cristo es bueno y se los va a ir quitando. Dan gloria a Dios. Gloria a Dios. ¿Ya tenías tiempo con eso?
8: 7 años.
0: 7 años. 7 años. Gloria a Dios. Gloria a Dios. Pero Cristo Jesús ya hizo un milagro en tu vida, ¿verdad? Todo tu sistema, ya inyectamos la medicina divina, la celestial, y ya el resto es de Dios. Yo hago lo que yo sé hacer, gloria a Dios, y Dios hace lo que yo no puedo hacer, ni tú. Tú tienes fe, la virtud está aquí, y cuando la fe y la virtud se encuentran, hay una explosión milagrosa. Pero recuerden que lo demás está en las manos de Dios. Dan gloria a Dios. Pues Dios te bendiga, hermano. Valió la pena venir, gloria a Dios.
3: Tu nombre. ¿Y? ¿La apellido? Díaz. ¿Dónde vives? En la Aurora. Ahí estuvimos una vez, ¿verdad?
9: Sí, pues
3: a ver si vamos un día por allá, porque ese día bajó gente de ahí, de los alrededores, que yo sabía que había allá más gente. Gloria a Dios. ¿Ok, son? Cerca de Chile, gloria a Dios. Gloria a Dios. Ya. Muerte a la araña, se acaba la tela de araña. Cristo mata todo. Yo te le digo, Cristo de la cruz, no, ya tenía, dice que ya tenía meses, más de meses. Dios te le diga.
5: Ahora vamos a hacer la oración de fe a favor de usted y Cristo le va a hacer un milagro en su vida. Dele a Dios una oportunidad. No me importa la enfermedad que tenga. No me importa el problema que esté enfrente de usted. Dios es más grande que su problema y Él tiene el remedio. Dele a Dios una oportunidad. Ahora vamos a orar. Ponga el agua, el licor, ponga la prenda de su hijo, de su hija. Ponga cualquier cosa arriba de la radio. Dios honra la fe de la persona. Él promete contestar la oración. Dice, pon tu delicia en Jehová y Él te da la petición de tu corazón. Padre, en el nombre de Jesús, como tu siervo me arrimo al trono de tu gracia y tomo autoridad. En el nombre de Jesús, sobre todo espíritu de enfermedad, le hablo y le mando fuera. Ahora yo doy libre al cautivo, sano al enfermo, en el nombre de Jesucristo. Ahora, Padre, yo te ruego en el nombre de Jesús, santifique el aceite, el agua, el licor, lo que os tengan arriba de la radio, santifícalo para gloria de tu nombre, y tu nombre será glorificado. Ahora, Padre, yo te ruego a favor de cada persona de las cuales están unidos en este ministerio, trabajo número uno que tú me has ordenado, yo te ruego en el nombre de Jesús, bendice al padre en el trabajo, la madre en el hogar, bendice sus hijos en la escuela, en el colegio, yo ruego por ellos, a favor de ellos, es lo que tú me has dado, la oración de fe, para traer liberación al cautivo, y traer bendición a mi pueblo, el cual puede creer tu palabra, en el nombre de Jesús, yo les doy la bendición del Dios Padre Todopoderoso, de Jesucristo tu Hijo y del Espíritu Santo. Yo los dejo en tu mano, sabiendo que tú eres bueno para cuidarlos, para guardarlos, para defenderlos y para prosperarlos. Bendice el hogar, bendice la familia, en el nombre de Jesús. Ahora, Padre, yo los dejo en tu mano, porque sé que tú eres bueno. En el nombre de Jesús. Ahora, mi hermano, reclame el milagro. No diga no puedo. Diga todo lo puedo en Cristo que me fortalece.
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11: Salmo 19:1. Los cielos, diga conmigo, los cielos. Note que no es singular, no dice el cielo, sino los cielos. Esa sola expresión echa de ver que no solo hay un cielo, que hay varios cielos. Y según lo enseña la Biblia, las revelaciones que el apóstol Pablo recibió, menciona tres cielos, ¿verdad? Y hemos dicho inclusive los términos griegos Urano, Mesuranema y Epuranios, y es como si fuera una, como una hamburguesa, ¿no? El primer cielo, segundo cielo, tercer cielo. Y la Biblia los menciona a los tres en forma muy específica. Nosotros vivimos en lo que corresponde al primer cielo, donde se desarrollan los fenómenos atmosféricos. Es el, diría yo, si ponemos la Tierra como centro, es el cielo más pequeño, aunque tiene sus capas, y es muy interesante cómo los estudiosos los describen, cómo han descubierto las características en gran medida que tiene este primer cielo, cómo es que han desarrollado inclusive desde los satélites el volar de los aviones, porque es muy distinto cuando usted vuela en una avioneta a muy baja distancia, va con unas estrujadas que los que no son de buen estómago como yo terminan mareados, vomitando, echando hasta las costillas. Yo recuerdo la última experiencia de esas, vomité y ya no hallaba qué vomitar, me sentía tan mal que Dios sabe que yo dije, Señor, que ya se caiga este mugrero, ya no soporto más mi estado, mi estómago. Y la una señora que iba al lado, pues inocentemente me dice, ay, Señor, yo también vengo mareado, no sé si verme a mí o leer lo que yo vomitaba. O dice, yo también vengo mareada. Dice, yo recuerdo que hace años fui a ver a un hijo mío a Chicago y nada bien a gusto. Ya cuando pude hablar le dije, señora, es muy distinto subirse a un jet, a una cafetera de estas. En el jet toma una altura donde esa región de este cielo atmosférico es estable, no hay esos vientos, etcétera, la temperatura es constante y usted va en ellos como si estuviera sentado en la sala de su casa. Pero no se meta a esta parte del cielo porque es algo terrible. De ahí que se calcula la cuestión de cómo los cohetes, los satélites, etcétera, etcétera, los cielos. Y el segundo cielo, pues es, no es el tema ahora, pero ya una idea, ya que me metí en eso, el mesuranema es lo que científicamente se llama la bóveda celeste, el mundo sideral, donde están todas las galaxias, que cuántas son, no se sabe, aunque la astronomía nos dé una cantidad, por decir algo, 100,000,000,000 de galaxias, y les preguntamos, ¿y cuántos astros tiene una galaxia? 100,000,000,000 de astros. Es para responder algo, pero en realidad esto parece no tener fin. Y allá, cuando atraviesa eso, hay un tercer cielo donde está el reino de Dios y el trono es el centro del gobierno universal y de ese tercer cielo. Los cielos, plural, cuentan, expresan la gloria de Dios. Entonces, los cielos y todo lo que contienen los cielos son una expresión de la gloria o de la grandeza de Dios, y el firmamento, el espacio infinito para nosotros, denuncia o anuncia la obra de sus manos, de tal forma que nosotros realmente somos algo microscópico, ya no digo en el universo, en nuestro sistema solar, en nuestra galaxia de la cual formamos parte. Somos diminutos, diríamos microscópicos, si hablamos en términos universales. Los cielos cuentan la gloria de Dios. Pues, nosotros somos la mayor inversión de Dios en el universo, en este diríamos, infinito para nosotros, universo, estamos el ser humano. ¿Por qué somos la mayor inversión de Dios? Porque somos la expresión mayor de Dios mismo. No hay criatura en el universo que exprese a Dios de la mejor forma que nosotros, los humanos. Él nos hizo a su imagen y a su semejanza. No ha hecho así a las demás criaturas, no ha hecho así a los ángeles. Y los ángeles lo saben y responden a ello con humildad. Entonces, somos la expresión mayor de sí mismo. Somos la expresión mayor de su gloria. Entonces, las cosas creadas como los universos expresan la grandeza de Dios, pero el hombre fue creado para expresar a Dios mismo. Somos una reproducción de Dios. Y por eso, cuando la frase hebrea habla de cuando Dios no creó, porque lo creó en regiones celestes y lo formó aquí en la tierra, cuando dice que sopló, nishmat chayin en el hebreo, significa aliento de vidas. Hay pluralización. Regularmente las Biblias traducen y sopló aliento de vida, pero la traducción correcta debiera ser y sopló alientos de vida, y habla de una vida pluralizada en una forma cha'ayim, es pluralización. ¿Por qué? Porque es ahí donde en la fusión del soplo de su espíritu con la materia, con la parte física, y fue el hombre en alma viviente. O sea, no es antes un alma viviente, es espíritu en esencia. Luego pone la materia, luego sopla el espíritu y en la fusión, y fue el hombre en alma viviente. Y eso es lo que nos constituye en humanos. La vida anímica, almática que tenemos, no es lo mismo. Aunque ambas son de esencia espiritual, el alma es de esencia espiritual, el espíritu es de esencia, lógicamente, espiritual. La mayoría de los mismos cristianos, aunque hemos nacido de nuevo en el espíritu, determinamos caminar almáticamente, somos almáticos, nos basamos en el alma. ¿Por qué? Porque el alma funciona en base a la mente, a las emociones, a los sentimientos, ¿verdad? Y así se maneja la mayoría, todos los seres humanos se manejan así, pero tristemente aún la mayoría de los cristianos, de acuerdo a sus ideas, a sus emociones, a sus sentimientos, y hasta lo dicen, eso es lo que yo siento, eso es lo que yo pienso, y no quiero ser hipócrita, pero nunca se pone a pensar si lo que piensa y lo que sienta es el pensamiento de Cristo, es el sentimiento de Cristo. O es el suyo, como un alma que es. Entonces, de ahí que la mayoría entonces, al ser seres emocionales, porque la emoción también es una función del alma, no propiamente del espíritu. Una función del espíritu es la conciencia. Y muchas veces nosotros caminamos atropellando la conciencia. Lo que la conciencia nos dice, la ponemos a un lado. Es una conciencia que ha sido vivificada, por eso Pablo dice a los romanos, mi conciencia me da testimonio en el espíritu. Hay distintos estados de la conciencia. Hay conciencias cauterizadas. Por ejemplo, hay gente que mata y su conciencia no le redarguye porque ya la tiene cauterizada. Hay gente que adultera, fornica, maldice, miente, es hipócrita y lo sabe, pero en fin, su conciencia no, porque ya cauterizó la conciencia. Pero si nuestra conciencia es buena, y más si está en el Espíritu, tiene mucha sensibilidad. Por eso podemos hasta juzgar de hipócrita a alguien que tiene una cautela en su forma de vivir que no la tenemos nosotros. Ah, este hipócrita. Bien. Dice que mentir es mal, pues ¿quién no miente? Este hipócrita dice que esto, que aquello, y habla de cosas pecaminosas que quizá no mató a nadie, pero este hipócrita, como dijo el Señor, cualquiera que mira a una mujer para codiciarla, ya adulteró con ella en su corazón. ¿Y qué dice una persona de mala conciencia? ¿Qué tiene? Que la vea, que la codicia, no me meto con ella, nomás codiciarla. Pero según Dios, según Cristo, ya adulteraste. Porque hay una conciencia en otro nivel. Entonces, el hombre baja del cielo en el soplo de Dios, y por eso es que la vida humana es y seguirá siendo un misterio. Científicamente, en parte conocemos, como dice el apóstol Pablo, y en parte profetizamos. En el momento de la concepción de partes que son relativamente microscópicas, como es que allí nazco, allí inicia la vida humana en la fusión, ¿verdad?, de esas semillas microscópicas de papá y mamá, y empieza una formación.
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10: Ahora continuamos con el mensaje de hoy.
11: Y empieza una formación del ser más complejo después de Dios que existe en el universo. Es admirable el campo científico, la inteligencia artificial, los sistemas de cómputo, pero todos juntos no equivalen a la complejidad del ser humano. Tan así que el humano no se puede hacer a sí mismo. Lo tiene que hacer alguien superior a él, que es Dios. Fue Dios quien nos hizo, y no nosotros, a nosotros mismos. Y todo lo demás, la inteligencia artificial, los robots y toda esa cuestión, pues es el hombre el que lo hace. Eso le define que por complejo que sea ese asunto, es mucho más inferior que el hombre mismo en su constitución y en su capacidad. Ahora, aquí hay un misterio, por ejemplo. Siempre los padres, o lo que es padre, lo que da origen a algo, transmite su genética. Por ejemplo, yo tengo la genética de mis padres y un estudio en ese sentido basta para entender que yo tengo el ADN de mis padres. Y así sucesivamente. Y se puede ir la línea del ADN hasta que llegamos a Adán y hasta que llegamos a Eva. Entonces, es innegable, mis hijos tienen mi ADN. Y sin un padre no hay hijos. Sin un padre no hay identidad. Eso sucede en el ámbito natural y sucede en el ámbito espiritual de la misma manera. Lo natural no hace más que reflejar lo espiritual. Entonces, yo tengo una identidad que Dios me la dio a través de mis padres. Sin mis padres yo no tuviera identidad. Y es mi identidad lo que me define quién soy yo, y es mi identidad lo que determina mi futuro. Por eso lo más trágico que le puede ocurrir a una persona es estar viviendo en este mundo y no tener identidad. Por ejemplo, puede encontrarse una persona en la calle o un homeless, por ejemplo, y usted dice, ay, quisiera llevar a esta persona a comer, a lo mejor no ha comido, mira cómo está. O hasta llevarlo a la casa y bañarlo y darle una ropa. Y usted llega y le pregunta, ¿cómo te llamas? Y nomás se queda viendo. ¿Tienes hambre? Y no cambia su expresión. Y por más que le pregunte y lo cuestiona, no responde ni cambia su expresión y no habla. Porque esa persona no tiene qué. Identidad. Eso es lo más trágico que le puede ocurrir a uno. ¿Quién soy yo? ¿De dónde vengo? ¿Qué estoy haciendo aquí? ¿Y a dónde voy? Cuando entiendes eso, la identidad se proyecta, brilla y entra la satisfacción de ser lo que eres por la gracia de Dios. Bien, si nosotros, Dios, como en el caso de Adán y Eva, Dios los hizo, los creó, los formó, los hizo, Dios tuvo que haber puesto su ADN en ellos. El hombre tiene el ADN de Dios. Ahora, si esto lo queremos llevar al campo científico, lo más probable es que los científicos nos digan, bueno, física o científicamente eso no se puede probar. Lo cierto es que en el hombre hay una biología, una constitución de vida que envuelve su parte emocional, su parte moral, su parte física. Pero no tenemos manera de probar, de evidenciar, como la ciencia está acostumbrada, de cómo esa parte espiritual. Vaya, el ejemplo del Señor Jesús. Bueno, yo no sé por qué me metí en esto, pero creo que está interesante, ¿no? El ejemplo del Señor Jesús, por ejemplo, Él era Dios manifestado en un velo de carne. Y ahí es un debate teológico en las corrientes cristianas. Y algunos dicen, el Señor Jesús era hombre, perfecto humano. Y yo no coincido con eso. Pero a la vez era Dios, Dios plenamente en humano. Está bien, pero si yo solo leo un texto como 1 Timoteo 3:16 que dice, grande es el misterio de la piedad, Dios ha sido manifestado en carne. Una cosa es la manifestación de Dios en carne y otra cosa es creer que la carne del Señor Jesús sea una carne humana como la nuestra. Yo difiero totalmente de eso. El Señor Jesús no podía tener una carne humana como la nuestra, porque una carne humana como la nuestra tiene pecado. Y él era santo, él era sin pecado, él era sin mancha. Y además, él no fue engendrado para manifestar esa humanidad por algo humano. Él fue engendrado por el Espíritu Santo. Los cromosomas 23 y 23 no entran ahí. Los 46 cromosomas no tienen función ahí. Es el Espíritu Santo. Ahora, si Él tiene una carne humana como nosotros, Él no califica para ser el Salvador del mundo, porque quien ha de calificar debe ser más sublime que los cielos, sin pecado alguno. Así que yo creo que su manifestación era una manifestación humana, pero no era un humano. Ahora, cuando Él estuvo en la cruz, la Biblia dice que en su carne fueron cargados nuestros pecados, nuestras dolencias, nuestras enfermedades. Haga la suma de todo el pecado de la humanidad y de todas las enfermedades y póngasela a un cuerpo humano, ¿lo soportará? Imposible. Necesita ser el cuerpo de Dios. No era un humano. Y por otro lado, yo creo que cuando Él es puesto en la cruz y como era sin pecado, la muerte no puede venir sobre Él. Él todavía estuviera colgado en una cruz después de 2000 años, no podría morir, porque la muerte es una consecuencia del pecado. La paga del pecado es muerte. Y si Él no tiene pecado, Él no puede morir. Por eso la Biblia dice textualmente, 1 Pedro 2:24, que cuando está en la cruz, en su carne fueron puestos los pecados. Y eso da legalidad ahora a que la muerte pueda aparecer. Pero además, el que no tenía pecado, el que era sin pecado, el que no conocía pecado, ahora viene a ser hecho pecado por nuestros pecados, para que nosotros fuésemos hecho justicia de Dios en Él. Entonces, ese cuerpo, ese tabernáculo de Dios con los hombres, santo, puro, sin mancha, hecho más sublime que los cielos, la suma de toda pureza, ahora tiene pecado. Y era el tabernáculo de Dios con los hombres, el cuerpo de Dios con los hombres, porque en Él habita corporalmente toda la plenitud de la divinidad. Pero resulta que ahora se mete el pecado. En el mismo cuerpo, Dios, la santidad y la pureza, y ahora metido el pecado, ¿qué hace el Espíritu eterno que está ahí? Se sale. No puede estar morando en el mismo cuerpo con el pecado, y de ahí el clamor: Dios mío, ¿por qué me has desamparado? Por eso el Señor, cuando estaba en el Getsemaní, al saber que ya iba a pagar ese precio, su sudor fueron como gotas de sangre, y dijo: si es posible, que pase de mí esta copa. ¿Por qué? ¿Le tenía miedo a la muerte? No. ¿Le tenía miedo al infierno? No. Si Él había dicho por lo menos 3 veces antes que iba a morir y que iba a resucitar, ¿cuál es entonces su agonía? Que aún su sudor son como gotas de sangre. Exactamente eso. Él no sabía, como Adán, como Eva, que era pecar, que era sentirse bajo el agobio del pecado. Él no sabía eso, él no conocía. El que no conocía pecado fue hecho pecado por nuestro pecado, para que nosotros fuésemos hecho justicia de Dios en él. Cargar eso y el abandono. Yo en una o dos veces he pensado que yo volviera a pecar, que yo volviera al mundo. Yo le digo, Señor, que me pasen todos los trailers por encima y me planchen, pero jamás, jamás yo quiero volver a pecar. Jamás yo quiero esa vida de pecado. Y yo que soy un ser inmundo comparado con Dios. Imagínese Dios, el que no conoce pecado, hacerse pecado por nuestro pecado. No había otra manera de salvar a la humanidad más que tomar su lugar. Tomar su lugar. ¿Seremos nosotros la mayor inversión de Dios? Definitivo, sin lugar a duda. ¿Cuál es su valor? El valor de Dios. ¿Quién le da ese valor? Dios mismo. Eso enfurece a Satanás. Y por eso Satanás y sus demonios lucharán siempre para hacer de usted, de mí, de cualquiera una miseria. Meterles la duda, meterles pecado, meterles una autoestima por los suelos. Agrado que muchos piensan mejor hasta en el suicidio. Soy nada, mentiras del diablo. Usted es la más grande inversión de Dios. A todos los llamados de mi nombre, para gloria mía los crié. Las cosas creadas fueron creadas por Dios, pero nosotros fuimos creados en Él, en Cristo Jesús. Poseemos la misma naturaleza de Dios. Somos su imagen, somos su semejanza. No hay una inversión más grande. Si tuviéramos conciencia del amor de Dios. Por eso cuando Juan 3:16 dice, porque de tal, esa expresión gramaticalmente hablando, no le pone límite, sino que la lleva al infinito. Porque de tal manera amó Dios al mundo que ha dado. Dios dando lo mejor de Él a cambio de rescatar a sus hijos. A todos los llamados de mi nombre, para gloria mía los creé, los formé y los hice. Ay, Dios mío. Bueno, segunda de Pedro.
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Padre, en el nombre de Jesús de Nazaret, en esta mañana nos ponemos en tus manos. Ponemos en tus manos a los hermanos Cabrera, el hermano Israel, el hermano Pablo, hermana Mónica, el hermano Yahshua, Señor, cada uno de ellos. En el nombre de Jesús de Nazaret, por cada locutor de esta emisora, Padre, te pido, Señor, que tú los bendigas riquísimamente. Padre, por todo lo que se va a hacer esta mañana, cantos, alabanzas que van a salir al aire, que sean de bendición para tu pueblo. Padre, en el nombre de Jesús de Nazaret, Padre, por todos los enfermos, te pido en la mañana, nuestro hermano Meni Ramírez, su hermana Conchita, su esposa Conchita, Señor, Víctor Prado, Celi Prado, César Prado, por cada uno de ellos, sigue poniendo tu mano de poder, Señor, nuestro hermano Gabriel Rocha, Señor, sigue poniendo tu mano de poder en ese cuerpo, sigue sanando toda dolencia, Padre, en el nombre de Jesús de Nazaret, Padre, por todo lo que se va a hacer en esta mañana, que sea bendición para tu honra y tu gloria, Señor, por los presos, presas, te pido, Señor, que están escuchando, quizá no estén escuchando, por los huérfanos latidos, Señor, te pido por ellos también, por los presidentes, Señor, por los presidentes de Trump, Señor, te pido que toque su corazón, su vida, Señor, te pido por la paz de Jerusalén, Señor, te pido por todo lo que se va a hacer en esta mañana, Padre, toda la programación que va a salir ahora, Señor, este día, que sea bendición para cada oyente que está escuchando, por todos los enfermos en esta mañana, los que están en los hospitales, Señor, te pido por ellos, que pongas tu mano de poder en cada enfermo y si sean sanos en el nombre de Jesucristo de Nazaret. Padre, por todo lo que se va a hacer en esta mañana, Señor, te pido por los que están trabajando, Señor, en este momento, bendícelos ahí donde están, Señor, los que van a su trabajo en este momento, llévalos, Padre, en el nombre de Jesús de Nazaret. Por todo lo que se va a hacer en esta mañana, Señor, que todo sea para la gloria de tu nombre, y todo te lo pido en el nombre de Jesucristo Nazaret, y a su nombre sea la gloria. El número para que los marque en este día aquí, este viernes bonito, 2x1, 772-8400-772-8400. Lo vamos con un mix de Tony Sauceda a través del 1340 Radio Victor, y a su nombre.

0: En la voz y nada menos de Tony Sauceda a través de 1340 Radio Victory. Ya es un hombre, una serie de coritos a través de 1340 Américas. 3 minutos caminando en línea estándar, 80 minutos. Una línea abierta, Ready Line, 75 minutos. Y todas las líneas abiertas para que cruce el paso por el puente de las Américas. Puente de Santa Fe, 0 minutos. Caminando en línea estándar, 68 minutos. Dos líneas abiertas, Ready Line, 0 minutos. Y todas las líneas abiertas para que cruce el paso por el puente de Santa Fe, mi brother, puente de Zaragoza, 0 minutos. Caminando en línea estándar, 0 minutos. Ready Line, 50 minutos. Y todas las líneas abiertas para que cruce el paso por el puente de Zaragoza, mi brother, puente de Santa Teresa, 0 minutos. Caminando en línea estándar, 0 minutos. Ready Line, 0 minutos. Para que cruce Santa Teresa y al paso a Santa Teresa. Bienvenidos a Santa Teresa y al paso. Maneje con mucho cuidado y camine con mucho cuidado. Que lo esperamos en el 1340. Ya es un hombre. Vámonos al clima, mi brother, my sister. Vámonos a ver cómo está el clima. Un día bonito. La mínima de este momento tenemos 69 grados. 69 degrees right now, my brother. 69 en este momento, mi brother. Amén. Para este día vamos a tener la mínima 85 grados. 85 degrees, brother. Para este día, para esta noche, la mínima de 67 grados. Para mañana, sábado bonito, la mínima de 96 grados por el día. Para la noche, 72 grados. Y nada menos que el domingo, la mínima de 100 grados. 100 grados para el domingo. Amén. Y nada menos que el lunes vamos a tener la mínima de 102 grados. 102 degrees, brother. Al Monday. Y nada menos que el lunes por la noche vamos a tener la mínima de 74 grados Fahrenheit. Este es el reporte de los puentes. El reporte de la temperatura por cortesía de KBIB 1340, ya es un hombre. Hey, man, brother. Bueno, pues estamos contentos de estar aquí en esta mañana. We are happy. Hoy es viernes, 2x1, 2x1, brother. Tenemos programación a las 10 de la mañana. Voz que clama en el desierto. Y luego a las 11 viene su programa, El Evangelio de Vida. Y luego a las 11 viene, nada menos que a las 12 viene nuestra hermana Irene Macías. Aleluya, con su programa Una Voz del Cielo. A las 9:30 tenemos Salud por Naturaleza, por nuestro hermano Ponce, la hermana López, la hermana González, Elsa González, a través del 1340 Radio Victoria. Un gallazo para todos los hermanos, los piden el gallazo, ahí está el gallo, ahí está la rooster, amén. Dios los bendiga riquísimamente. Bueno, pues los piden el canto allá en los olivos, claro que sí. Obedor en Olivos, amén. Y luego los piden también. Vamos a ver, bendice tu pueblo, Señor. Amén, claro que sí, te lo ponemos también ese canto. Están pidiendo la música bonita. Hermanos Corrales, enséñame. Ah, ok. Look for me, oh my Lord, Jesus Christ. Aleluya. Y un canto que se llama Cristo te ama con el grupo Paraíso. Aleluya. Bonito música están pidiendo los hermanos, ¿eh? Y luego a ti con la familia Pedales a través del 1340 Radio Victory. Nos vamos con música a través del 1340 Radio Victory. Ya su nombre.
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0: no puedo más y pienso mejor morir.
1: Ahora veo que tu problema es grande. Sin embargo, hay alguien aún más grande. Es Jesús el Salvador. Es Jesucristo, el Hijo de Dios.

0: la voz y la mera de la familia Perales, a ti, a través de Trotting Fury, a su nombre, hermano Fito. Ahí está el hermano Fito echando el ganazo, ahí está los pancakes, pancake time, my brother. Bueno, yo soy una 742, my brother, pancake time, a su nombre. Gracias por estarme marcando a través de 1340, Radio Victoria, Trotting Fury, Fito Rodríguez, hermano Fito Rodríguez, los pies de canto, a su nombre. Los pide el caballazo, Ayo Silver. Ahí está el caballo en esta mañana. También el donkey, brother donkey. Ahí está también en esta mañana echándole ganas a los pancakes. La hora de los pancakes, mi brother. Ahí con su cafecito, su bacon, su sausage, a su nombre. Amen, brother. Aleluya. Para los que están a dieta, bueno, pues se come unos pancakes de dieta. Sí, sí, unos pancakes de dieta. Leche de dieta, ¿qué más? Frijoles de dieta, pues todo de dieta, sí, sí, sí, para que no engorde, sí, porque se va a engordar y pues ya no le va a quedar la ropa, amén. Así que, pues hay que comer sabiamente, todo de dieta, ok, tortillas de dieta, taquito de dieta, bueno, pues todo de dieta, su nombre, amén. Good morning, Christian People, estamos contentos. Viernes, 2x1, bueno, pues le están pidiendo dos cantos, 2x1, amén. Y los piden algo de José Holguín, claro que sí, ahorita vamos a poner algo de Joe Holguín, amén. ¿Y qué más? Bueno, pues les piden también Led Journey, música de Led Journey, Yo Venceré, no hombre, música bonita, lo están pidiendo los Brothers Sisters que están marcando a través de 1340 Radio Victory, a su nombre, amén, brother. Ahí los hermanos del segundo barrio ya se levantaron, ahí los García ya se levantaron, los hermanos García, por ahí están comiendo sus pancakes en esta mañana, están almorzando sus pancakes con su cafecito bien calientito, mirando para afuera, escuchando la radio Victory, a su nombre. Sí, es un día bonito, nubladito, un día cafetero, amén, un viernes bonito, que toda la gente anda contenta, todo el mundo por ahí andan contentos en este día bonito, amén, porque es payday, a su nombre. Hey, payday time, brother, 744. Y nos vamos con más música. William, amén. Un saludo para los hermanos, que lo están escuchando ahí, los hermanos ahí de la... Vamos a ver de dónde lo están escuchando, que creo que le mandan un saludo. Ahí de Horizon, de la iglesia de Benecer. Dios los bendiga a los hermanos de Benecer. Aleluya.
1: ¿Estás hablando, hermano? ¿A mí?
0: No, hermana, estoy hablando con los hermanos de Benecer, las hermanas y hermanos de Benecer, por ahí que nos escuchan a través de 1340 Radio Victoria.
2: ¿A mí me está hablando?
0: No, hermano, estoy hablando de los hermanos de Horizon allá de Benecer. Benecer Church, hoy día que Dios los bendiga, riquísimamente, Dios los bendiga a su nombre. Miren, los hermanos parece que comieron panqueques bien temprano, hermano. A mi hermano. A mi hermana, a mí. Dios los bendiga riquísimamente. Él volverá, los piden ese canto con la tierra prometida. Y luego los piden también la gran tribulación con Benjamín, la tribu de Benjamin. Brother Benjamin, Benjamin, la tribu de Benjamin. Amén. Los piden poder, maravilloso poder, claro que sí. Y los vamos con más música a través del 1340 Radio Victory. Good morning.
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2: 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Bueno, estamos de regreso one more time, my brother, a través del 1340 Radio Victory. Bueno, ya son las 8:15. 8:15. Recuerde que a las 9:30 viene su programa Salud por Naturaleza con nuestro hermano Aldo y la hermana Elsa González a través del 1340 Radio Victory. A las 10 de la mañana, Alfredo Sánchez Bosque clama In the Desert a través del 1340 Radio Victory. A las 11, el Evangelio de Vida. Luego a las 12 viene su programa A Una Voz del Cielo con Irene Macías. Irene Macías a través del 1340 Radio Victory. Ya su nombre, tenemos aquí el becerrito. Ahí está el becerrito, dice good morning, good morning, good morning, good morning. Dice el becerrito por ahí, aleluya, ya está contento el becerrito porque ya le dimos con flakes esta mañana. El elefante también, ahí está el elefantito echándole ganas. Bueno, pues el elefantito se comió sus pancakes, sus sausage, su bacon, su orange juice, su cafecito. No, hombre, este elefante le gusta mucho el café Cotera. Tenemos que ir afuera a comprarle el café Cotera siempre. Me dice, ay, me traes el café Cotera. Le digo, all right, brother, I bring you your coffee this morning. A su nombre, Dios bendiga riquísimamente. Bueno, pues nos piden música de José Holguín. Claro que sí, ahorita ponemos música de José Holguín. Y también nos piden música, yo venceré. Aleluya, bonito tema, yo venceré. A través de 1340 Radio Victoria los piden también Canto a Jesús, yo canto a Jesús. A su nombre sea la gloria para siempre. Bueno, le están pidiendo música bonita, 2x1, es viernes, 2x1. Un saludo para todos los hermanos allá que lo están escuchando a través del 1340. A su nombre, Dios lo bendiga, Padre Cristo, adelante. Dios lo bendiga, good morning, Dios lo bendiga.
3: Adelante. Mi hermano, amén. Sí, sería dígame. Tan amable de poner el canto Corazón de Niño.
2: Corazón de Niño, ok, Corazón de Niño, ok, Corazón de Niño, ok. ¿Algo más, hermana? Ok.
3: Y luego el... Uh-huh. Ok. Ay, Dios mío.
2: A ver, dígame. Aleluya.
3: No te... Uh-huh. Bueno, ahorita le hablo a mi hermano otra vez.
2: Ándele, ok, sister, aquí espero su llamada, ok. Gracias por marcarnos. Amén.
3: Amén, hermano.
2: Amén. Amén. Dios le bendiga, Amén. Ahorita me hablo otra vez, mi sister, por ahí. Háblanos con música rápidamente a través del 1340 Radio Victory. Ya su nombre.
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Ok, my brother, hasta León le gustó ese canto. Ahí está León, quieto, quieto, quieto, León, quieto, quieto. Hasta León, mira nomás, a su nombre, aleluya. Bueno, pues el León está rugiendo porque no ha almorzado. Parece que se levantó tarde. Oh my God, beautiful lion. Vamos a los que más música, vamos a comerciales. Un saludo para los hermanos allá de, vamos a ver, Zaragoza, Distrito Bravo, Ciudad Juárez. Saludos, hermano Héctor, brother Héctor Maldonado, Dios lo bendiga, mi brother. Y de el Salmo 103, claro que sí, lo sigue, también quiere el canto que se llama, vamos a ver cómo se llama el otro canto que los pidió. Aleluya, tengo un Dios que todo lo puede, claro que sí. Hijes, agate, do everything. Haz un hombre de un Dios que todo lo puede. Un saludo para todos los hermanos allá de Zaragoza, Distrito Bravo, la iglesia Alfa y Omega, que Dios los bendiga riquísimamente. Vámonos con más música a través del 1340 Radio Victory. Ya es un hombre.

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El Salmo 103 habla a los hermanos de por allá de...

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3: Glory, glory, glory, glory. Bueno, estamos de regreso. One more time, my brother. Bueno, ya son las 9:13. 9:13. Recuerden que a las 9:30 viene su programa Salud por Naturaleza. Ahí con nuestro hermano Aldo Ponce y Elsa González a través del 1340 Radio Victory. Y a su nombre. Bueno, pues nos piden el pavo real. Vamos a ver, tenemos el pavo real. Vamos a ver, lo traemos aquí. El pavo real que ya almorzaron. Bueno, pues todos los animalitos ya almorzaron. Ya estoy comiendo sus pancakes. Su pancakes con con sausage y su bacon, su cafecito, el pavo real time. Ahí está el pavo real, ahí está. Dice el pavo real que Dios los bendiga riquísimamente en este día. Dice el pavo real por ahí. Un saludo al hermano Manny Ramírez. Dice el pavo real por ahí. Le mando un saludo al hermano Manny. A su nombre, amen, brother. Bueno, pues saludos a toda la gente bonita allá del viejo Sausal, el nuevo Sausal también que lo están escuchando, el nuevo Sausal. Los escucha la familia Quintero de para allá del Nuevo Sausal. Dios los bendiga riquísimamente. Los hermanos de la fronteriza Planta Alta, por ahí también están escuchando la radio a través de 1340 Radio Victoria, fronteriza Planta Baja, por allá. A los hermanos de Harrison, por allá por Vista del Este, por allá. Nuestro hermano Carlitos, que ayer lo estaba escuchando. Al hermano Carlitos lo estaba escuchando en el Bazar Cristiano, que estaba vendiendo ahí, estaba rentando un apartamento por ahí. Hermano Carlitos Manzano, sí, Carlitos Manzano, de por allá, de aquí área de Vista del Este, por allá. Estaba ahí rentando un cuarto por ahí, un apartamento por ahí. Hermano Carlitos, Dios te bendiga a ti, a tu madrecita, ahí que Dios los bendiga riquísimamente a su nombre. Vámonos con más música rápidamente porque vamos a ir a programación a las 9:30. Nos vamos con los hijos del rey. Tengo un Dios que todo lo puede a través de 1340 Radio Victory. A su nombre, take it away, brother. All right, you got it, brother.
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0: Muy buenos días a todos ustedes, a toda la audiencia. Muy buenos días. Tengan todos ustedes la paz de Cristo, ¿sí? Vamos a comenzar su programa Salud por Naturaleza. Pero vamos a invitar al Espíritu Santo, a Dios Todopoderoso, para que Él sea el que conduzca el programa, porque le damos la honra y la gloria a Él. Y estamos muy, muy agradecidos de que estemos ahorita aquí en Radio Victoria. Saludos a toda la audiencia de Radio Victoria, saludos a toda la audiencia de nuestra querida Iglesia Caminos de Vida. Recuerde que ahí nos promueve Leti Flores, así es que contáctelo a ella, que ella es nuestro conducto. Saludos también para a toda la audiencia de Radio Victoria. Su programa Salud por Naturaleza va a comenzar. 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Recuerde que antes la gente duraba mucho más tiempo precisamente porque somos lo que comemos.
1: Por eso precisamente le damos oportunidad a K21 más que a los otros productos que usted nos dice, Elsa, que son muy buenos, ¿verdad? Como Inmunocal. Inmunocal es un producto que está ayudando a mucha gente en problemas de sistema inmunológico afectado, como cuando hay diabetes, cuando hay artritis, cuando hay lupus, por decir algunas enfermedades, el sistema inmunológico está comprometido. El sistema inmunológico de un diabético no está igual que el de una persona normal. Y si esa persona diabética no pone atención en su situación de salud, pues menos. Yo me acuerdo que escuché una vez un programa de radio donde una doctora decía que un porcentaje muy alto de personas con diabetes morían de problemas cardiovasculares. Y le dije, oye, doctor, fíjate que escuché que un alto porcentaje de personas diabéticas mueren de enfermedades cardiovasculares. Y luego me dijo, un alto porcentaje no. Me dijo, todas. Dije, ¿todas, doctor? Sí, dijo, si no se cuidan, si no ponen atención, si no hacen un alto en el camino, si no cambian su alimentación, entonces van a sucumbir por problemas cardiovasculares. Y pues es algo muy duro porque afortunadamente tenemos la oportunidad de revertir. ¿Cómo? haciendo cambios en nuestra alimentación. A mí me impactó mucho el testimonio de una señora que acaba de morir, de 100 años, fíjese nomás, no cualquiera muere de 100 años, y murió de muerte natural, Ana María La Justicia, una química española, que ella promovió mucho el magnesio. Ella desde joven padecía de un problema de osteoartritis, a los de 30 años empezó a usar una faja para poder enfrentar los dolores y la situación que tenía con su espalda y su cintura y su columna, porque ahí se le había acentuado esa enfermedad, y ella empezó a estudiar el magnesio y se dio cuenta que más de 300 funciones de nuestro cuerpo tienen que ver con el magnesio, y que el magnesio lo recibimos de todo lo que comemos que es verde. El aguacate tiene mucho magnesio, las almendras, el chocolate negro, todo lo verde, lo que le da color verde a las plantas es la luz del sol en contacto con el magnesio, es como si fuera la sangre de las plantas, la clorofila. Y ella, cuando descubrió esto, cambió su alimentación. Dice, yo no comía carne, no me gustaba, porque en aquellos años llegaba el pescado en carretas con hielo y olía muy feo. Decía, no, yo comía puro arroz, puro pan, puras pastas, y no me quería comer nada de carne, ni pollo, ni pescado. Entonces, obviamente, el no comer proteína ya le afectó. Pero cuando ella se dio cuenta de la importancia del magnesio y la importancia de comer proteína, pollo, pescado, atún, huevos, cambió su alimentación y vivió 100 años, Elsa.
0: ¿Cierto?
1: Podemos revertir un problema de salud. De hecho, de los 30 a los 50 usa una faja y dice que a los 50 años un día se levantó a hacerle un pastel a su hija que cumplía años y por andar corriendo apurada no se puso la faja y dijo, ahorita me la pongo, y ahorita me la pongo. Se fue a la cocina, se puso a hacer a amasar la masa para el pastel, a preparar todo, y cuando menos pensó, ya eran las 3, 4 de la tarde, y ella dijo, la faja nunca me la puse, nunca lo alcanzó a ponerse la faja, y ¿qué cree? Se dio cuenta que ya no la necesitaba.
0: Ay, sí, gracias a Dios.
1: Se había corregido su problema de salud, haciendo cambios. Oiga, y una persona enferma usando 30 años faja, ¿vivir hasta los 100 años, Elsa?
0: Es fabuloso.
1: Y vivir de muerte. O sea que podemos revertir.
0: Cierto.
1: Un problema de salud con la ayuda de Dios, con los nutrientes que nos pone. 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Si te sientes creativo, puedes mezclarlo con medio vaso de agua, de tu bebida favorita, para crear una deliciosa bebida. Pero particularmente yo me lo tomo con agua porque pues no hay necesidad de ponerle otra bebida si ya sabe a mango durazno.
0: Cierto.
1: ¿Verdad? Y es algo muy importante que lo mezclemos en la mañana. Bueno, yo me lo tomo en la mañana en cuanto me levanto porque vi un video donde decían, nuestro cuerpo se deshidrata durante las horas de sueño porque respiramos y transpiramos 7-8 horas. Y luego si ponemos un ventilador que nos pegue directamente al cuerpo, nos deshidratamos y nos levantamos y vamos y orinamos. Entonces perdemos muchos líquidos con la deshidratación de la respiración y expiramos y exhalamos. Y luego nos levantamos deshidratados y ¿qué hacemos? Vamos y tomamos un café que es diurético.
0: Así es.
1: No es malo, pero es diurético, entonces perdemos más líquidos y eso se manifiesta en que empezamos el día. Y luego si no comemos de inmediato, tardamos horas en comer. O sea, empezamos el día con esas actividades que hacemos de no tomar agua, nutrientes, vitaminas, minerales, electrolitos. En cambio, tirar los minerales que tenemos en nuestro cuerpo con la exhalación y la hidratación, perdemos de energías y
0: Cierto.
1: empezamos sin energía, sin ganas de hacer las cosas. Entonces, tenemos la oportunidad de incrementar nuestra energía desde que nos levantamos, de recuperar esa hidratación que perdimos tomándonos una cucharadita sopera de K-Nutri K21 en cuanto nos levantamos. Ya no hay necesidad de que exprime el limón y que le ponga sal.
0: No,
1: ¿Por
0: no,
1: qué? Porque el
0: directo.
1: K-Nutri K21 trae los minerales que trae el limón, que es el magnesio, el potasio y el sodio, que le pone usted al vasito, que le recomiendan que tómate el limón con agua y sal. Sí, sí ayuda. Pero si ya tienes el K-Nutri K21, ¿qué necesidad?
0: Yo lo tengo de buró.
1: Ya no hay necesidad de levantarte a estar exprimiendo el limón.
0: Cierto.
1: ¿Verdad? Que si lo haces te va a ayudar. Pero tenemos esta fórmula extraordinaria con estas plantas y minerales que lo que te hace es que te limpia la sangre. En general la gente me dice, oye, ven, ¿qué me ayuda? Fíjate nomás los beneficios, te limpia la sangre, K-Nutri K21 te lleva oxígeno al cerebro, K-Nutri K21 te da más energía, K-Nutri K21 te da mejor descanso, K-Nutri K21 te da menos estrés. Y se adapta K-Nutri K21 a las necesidades de tu cuerpo. El magnesio que contiene te va a ayudar a que más de 300 funciones de tu cuerpo puedan trabajar óptimamente. El potasio que contiene te va a ayudar a que todas tus células tengan energía. Que en el centro de energía, que es la mitocondria de la célula, junto con el magnesio, el sodio y el potasio, el magnesio como refri va a ayudar a que tu irrigación de líquidos en tus células esté normal. No esté de más ni esté de menos. Que no haya retención. Y eso se va a manifestar en tu presión. El ejemplo que tenemos del señor José Manuel, ¿se
0: No,
1: acuerda, Elsa?
0: sí.
1: Que fuimos a comer incluso con él. Él nos escuchó. Es un señor que tiene 70 y tantos años, 76 años o 77, no recuerdo exactamente. Empezó a tomar el K-Nutri K21 y su presión se regularizó a 120-80. Es decir, que había tenido un problema de alta presión y se
0: Durante tiempo,
1: restableció.
0: ¿eh?
1: Sí, qué maravilla, él estaba contento y su hija muy motivada a compartir y a tomar el producto por
0: Exactamente.
1: ver ese testimonio en su papá. Yo siempre tendí, Elsa, a tener la presión alta, no muy alta, sino en los límites, rebasando los límites. Desde que tomo K-Nutri K21, diario constante, los minerales que contiene cada una de estas plantas, el magnesio, el potasio y todas sus propiedades, me han ayudado a que mi presión esté. Yo me checo la presión y me sale normal. 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
1: 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Ya tenemos aquí en la línea a ¿quieren hablar? Pásenle a hablar con ustedes. ¿Quieren hablar con usted? Por mientras yo sigo aquí hablando de los beneficios de esta fórmula que viene de Canadá, hecha con agua de manantial, que nos va a dar más energía, mejor descanso y menos estrés. K-Nutri, que está especialmente formulado para ayudarte a aumentar tu resiliencia frente a las exigencias del ritmo de vida moderno. La mezcla única de hierbas y minerales de K-Nutri K21 incluye rhodiola, ya lo habíamos dicho, que es un adaptógeno natural con propiedades antidepresivas. O sea, no nomás vas a tener más energía, sino que vas a tener ayudarte. De hecho, yo sabía que, por ejemplo, el mineral magnesio, hay la gente que come plátano, el plátano tiene magnesio y potasio, nos da energía, claro, como combinado con los alimentos.
0: Una persona que quiere testificar que se le da oportunidad de llamar por teléfono.
1: Ah, ok. Ahorita le llamamos y nos ponemos de acuerdo con ella porque ya está tomando el producto o no está
0: Sí,
1: tomando el
0: claro.
1: producto. Sí. Ah, ok, sí, nos la puede pasar porque
0: Sí.
1: estamos esperando a la hermana Victoria, pero sí, adelante.
2: Sí, Dios le bendiga, soy la
1: Amén,
2: hermana
1: amén.
2: Bustillo.
1: Ah, hermana
2: Sí.
1: Ligia, Dios la bendiga, hermana, la
2: Sí.
1: hermana Ligia Isela Bustillos.
2: Sí.
1: ¿Sigue fuera de la ciudad, hermana?
2: Mire, rápidamente les hablo ahorita porque yo llegué anoche del viaje y
1: Sí.
2: por eso me animé a hablarles porque vengo maravillada. Yo siempre iba y agarraba la sillita esa eléctrica cuando iba a la tienda y todo. Y luego le enseñé los productos a mi hijo y se metió a la computadora y me dijo, te están estafando porque te sale más barato tus medicinas por acá. Yo nomás lo oí, pero ellos pudieron ver que yo anduve caminando muy bien. Mis uñas largas, gruesas, mi pelo largo, todo muy diferente y yo estoy muy contenta con los productos. Además, yo sé que esto es natural y no nos hace daño como todas las pastillas que venden en farmacia y todo. Así es que yo, lo único que no me llevó fue el Canutri, pero vengo maravillada y voy a seguir adelante y animo a la gente que trate todos los productos, porque yo estoy comprando también el calcio, probióticos y todo, y me siento maravillada.
1: Oye, hermana, dice que lo último que quede, no le entendí qué dijo, lo último no se quede el Canutri, ¿qué dijo? Que lo último,
2: que no me lo pude llevar, ese no me lo tomé, pero llegando ahorita ya me lo tomé y ando limpiando mi apartamento, gracias a Dios.
1: Gloria a Dios, con energía y que pueda descansar, pero mire, qué bueno que dio testimonio, aunque no le creyeron, porque hay gente que es escéptica y no cree más que lo que el médico le recomienda. Y hay médicos muy abiertos, pero hay médicos que nada más se concentran
0: en
1: el medicamento.
0: Sí,
1: y no lo conocen, como dice Elsa. Pero usted dio testimonio, hermana Eligia. ¿Por qué? Porque su hijo la vio con actividad, con energía, con deseos de compartir y hacer las cosas, de caminar, etcétera. Entonces, no hay mayor testimonio que nuestra actitud.
2: Y el doctor también me dijo, el doctor cuando fui me dijo que estaba haciendo porque mi nivel de azúcar bajó bastante.
1: Gloria a Dios, sí, se normal la presión en algunas personas, como en el caso del señor José Manuel, o en el caso mío la presión, también en ustedes sus niveles de azúcar, ¿por qué? Porque el magnesio y el potasio, junto con una alimentación balanceada, nos ayudan a que todo se vaya controlando. Qué bueno, gracias a Dios, hermana, le agradecemos mucho, qué bueno que ya está aquí de regreso y qué bueno que me llamó para compartirnos su testimonio. Dios la bendiga, hermana.
2: Dios les bendiga a todos. Gracias, papá.
1: Le agradecemos mucho que nos ha llamado la hermana Ligia Isela Bustillos.
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1: Tenemos otro testimonio. El hermano Willy nos va a pasar a otra persona también que tenemos que nos va a compartir. Sí, adelante. ¿Quién está en la línea?
3: Hermana Victoria.
1: Ay, hermana Victoria, Victoria Velasco, sí. La hermana maravilla, le dice la hermana Elsa,
0: sí,
1: ¿verdad?
0: Claro que sí, sí. La señora maravilla.
1: Sí, qué bueno, qué gusto escucharla, hermana Victoria. Sí. Tenemos el gusto de escucharla y de haber compartido con nosotros su testimonio. A mí me lo compartió, pero me gustaría que nos compartiera. ¿En qué le ha ayudado? ¿Usted tiene ya cuántas botellas de K21 lleva tomando, hermana?
3: Pues voy en la segunda.
1: En la segunda botella, la hermana Victoria Velasco. Compártenos.
3: Sí, pero
1: compártanos en qué le ha ayudado, hermana.
3: Pues me ha ayudado desde que estaba esa mugrero de enfermedad. COVID.
1: Sí. Sí, sí, hermana, el COVID.
3: Me dio el COVID y desde entonces, hermano, estaba como que me quedó un catarro, siempre estornudando, siempre escurriendo la nariz y algo de tos. Me decían, ¿por qué estás enferma? No estoy enferma, eso me quedó desde que pasó la enfermedad esa. Y aunque no fui al hospital ni nada, sí la pasamos en la casa en ese tiempo. Que gracias al Señor nos fue bien. Y también el gastritis, estaba tremendo. Y desde que tomó el K21, ya se ha ido. A veces no me tomo ni la píldora que tomo para el gastritis, porque sentía que me ardía el estómago terrible.
1: Fíjese qué bendición, hermana, qué bendición que...
3: Ya se me... Eso se ha ido, hermano.
1: Gloria a Dios.
3: Y he sentido también energía. Yo se lo recomiendo a personas, que si se sienten enfermas, que lo tomen.
1: Y personas de edad avanzada que tenemos en la casa, abuelitos, todo el mundo podemos tomar y necesitamos suplementar nuestra alimentación. ¿Pero qué edad tiene usted, hermana Victoria? Si no es indiscreción.
3: Ay, ya ni quiero ni decir.
1: No, yo digo porque es un testimonio de cómo...
3: 85, hermano, 85.
1: Mira,
0: a mí no me
1: pregunté
0: la edad.
3: Nomás.
1: Y la hermana...
3: Fíjense, ya me lo llegó al 100.
1: Y se ve muy bien, se ve muy joven, se ve muy joven y ahora tomando Canórica 21, pues está fortaleciendo su alimentación. Sí. Y va a estar como la hermana que platicamos cómo vivió una vida muy larga, ¿verdad? Y sana,
3: se
1: con
3: me van
1: calidad.
3: A regresar los años.
1: Con la ayuda de Dios.
3: Sí. A regresar los años
1: y sobre todo,
3: de juventud.
1: Oiga, hermana, y el estado de ánimo.
3: Ande.
1: Y el estado de ánimo tiene que ver. Yo me acuerdo una frase que escuché de un general que decía: los años se arrugan la frente, pero renunciar al entusiasmo envejece el alma.
0: Sí.
1: Así que tenemos que estar contentos y entusiasmados.
0: Cierto.
1: Y entusiasmados quiere decir en Teos. Dios en nuestro interior.
0: Sí. Amén.
1: Y Él quiere que estemos siempre contentos. Hasta la palabra dice, estar siempre contentos, orar sin cesar, dar gracias en todo, pues es la voluntad de Dios nuestro Padre Celestial. A mí me encanta ese versículo.
0: Amén.
1: Hermana Victoria, sí, le agradecemos mucho su participación y su tiempo.
0: Sí.
1: Dios la bendiga, le mandamos un abrazo. Y el hermano Willy ya recibió sus Pampers que le mandó, ¿verdad? Sí, sí. Muchas gracias.
3: Ya lo recibió.
1: Sí. Bueno, okay. Dios la bendiga, muchas gracias por su participación y su testimonio, es muy valioso para nosotros. Que tenga un bonito día, bendiciones, hermana.
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1: 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Sí, adelante, tenemos a la hermana, al hermano Rafa Ordu, aquí en la línea, qué bueno, de Ciudad Juárez. Qué bueno, hermano, que lo tenemos aquí. Compártanos su testimonio. No tuve tiempo de hablar con usted detalles, pero usted estaba muy contento de cómo se ha sentido tomando Canórica 21. Adelante, hermano Rafa.
4: Sí, muchas gracias. Pues muy buenos días, queridos hermanos, radio escuchas. Quiero compartirles brevemente mi testimonio y yo creo que hay que darle las gracias al eterno Padre Celestial y Jesucristo el haberme encontrado con este tipo de suplemento alimenticio. Creo yo que he tomado el Canutric. Es increíble lo que ha hecho mi cuerpo, porque anteriormente me sentía muy sin fuerzas y ahora, pues caray, parece que pusieron una buena pila,
1: Fíjese, gracias a Dios, hermano.
4: De larga duración, digo, tengo 74 años, pero creo que vale la pena decir que tengo, pues, me puso energía.
1: Gloria a Dios, energía. ¿Sí, ¿Qué edad dijo que tenía, hermano Rafa?
4: ¿Perdón?
1: ¿Qué edad nos dijo que tenía?
4: 7-4.
1: 7-4, fíjese, pero qué bendición que ha experimentado usted. Tan solo energía, más energía, seguramente mejor descanso y también experimentamos menos estrés porque
4: es correcto,
1: tiene una hierba que es la rodiola, que es tranquilizante y calmante, pero no nos altera como la cafeína y la taurina de bebidas energéticas que muchas veces la gente abusa y hacen daño. Y esta es una fórmula que le está ayudando. Nos gustaría que nos compartiera más, se nos acaba nuestro tiempo, pero le agradecemos mucho, hermano. Lo vamos a invitar a otra plática con más calma, que nos dé detalles de cómo le ha ayudado a usted en detalles, aparte de la energía Canútica 21. Muchas gracias por su participación, lo apreciamos mucho, hermano. Muchas gracias por compartirnos. Usted salió a compartirnos su testimonio de cómo le ha ayudado el estar tomando Canútica 21 en la energía que está usted experimentando.
4: Más que nada quiero agradecer a Jesucristo y a Padre Celestial el hecho de tener una Inmunocal, a Inmunotec aquí en esta tierra de probación, tenerla aquí Yo creo que es una de las bendiciones el encontrarse uno con ella, porque pues vale la pena este tipo de sustancias o
1: alimentos. Qué suplemento, suplemento que nos va a ayudar a enriquecer nuestra alimentación. Muchas gracias, hermano. Le agradecemos. Se nos acaba el tiempo, pero lo vamos a invitar al próximo programa, a ver si nos puede continuar con más detalle explicando cómo le ha ayudado la parte de la energía Canúrica 21. Que tenga muy bonito día. Dios le bendiga y muchas gracias por su participación, hermano.
0: Y gracias. Bendiciones. Gracias por compartir.
4: Amén.
1: Sí. Se nos acaba el tiempo, pero tenemos oportunidad de dar los teléfonos a donde puede usted llamar. Están dando unas llamadas ahorita, Elsa, no las puedo contestar, pero ahorita en cuanto termine el programa inmediatamente las contestamos. 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Y hasta se llevó una más. Dijo, no, pues mejor para su hija que trabaja en una estética, y la hija nomás debe ver el testimonio de su papá.
0: Cierto.
1: De cómo le regularizó la presión, que tiene 70 y tantos años.
0: Cierto.
1: Ella empezó a promoverlo ahí en la estética por ver a su papá, el cambio que tuvo en su papá. 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
1: Es, sí, y le mandamos un saludo a la hermana Ernestina Ángel y Estelita, que me llamaron el día de las mamás. Un día antes, yo les llamé el día siguiente, pero andaban muy apuradas porque tenían visita. Les voy a llamar hoy a ver si puedo comunicarme con ellas, porque ellas también querían compartir. 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Que tenga bonito día, bendiciones.
0: 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Bendiciones.

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0: Consolaos, consolaos, pueblo mío, dice vuestro Dios.
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1: Praise the Lord, alabamos y bendecimos el glorioso nombre de nuestro Señor y Salvador Jesucristo. Él es bueno y para siempre su misericordia. Saludamos a toda la audiencia con la gloriosa paz de nuestro Señor y Salvador Jesucristo. A toda la gente bonita que nos escucha a través de los medios que nos escuchen, sobre todo la potentosa estación de la Victoria, que estamos agradecidos con el Señor y para darles este anuncio para que usted siga siendo, por favor, sea un vaso que ore por esta estación, interceda por nuestro hermano Willy, interceda por su servidor, ya que en cortesía de la estación de la Victoria, este martes próximo se va a lanzar oración en vivo aquí en el 1340, la estación de la Victoria. Media hora de oración que va a ser los martes y jueves, no se le olvide, martes y jueves, de 5:30 de la mañana a las 6 de la mañana, con la ayuda del Señor Jesucristo, aquí estaremos hermano Willy y un servidor para orar en vivo, y se llevará a cabo por esta bendición que nos trajo al Señor al entrar aquí a la estación e ir un tiempecito allá atrás, aquí de las instalaciones, y se llamará Temprano Yo Te Buscaré. Ore al Señor, mi amada audiencia, para que el Señor, no solamente a nosotros, sino a aquellos que laboramos arduamente por los medios, ¿verdad?, por los medios de la difusión, de la radio, de las comunicaciones, porque es muy importante, como dice Primera de Tesalonicenses, capítulo 5 y el verso 23. Y el Dios de paz, o sea, el Elohim de paz, os santifique en todo, para que vuestro espíritu y alma y cuerpo se ha guardado entero sin reprensión para la venida de nuestro Señor Jesucristo. ¿A dónde voy con leer este verso? Sabemos que hay ocasiones que se pelea la buena batalla con llevando un aguijón en la carne, o sea, llevando ciertas enfermedades, llevando ciertas dolencias, etcétera, etcétera. Pero ore por nosotros, que vamos a iniciar esta oración temprana aquí en vivo en la estación. Pídale al Señor que guarde nuestro espíritu, que guarde nuestra alma y guarde nuestro cuerpo. Note bien qué tremendo, entero. Que nuestro espíritu esté entero, que nuestro espíritu y nuestra alma esté entera y nuestro cuerpo

0: esté entero. ¿Qué quiere decir esto? Pues casi una salud completa. ¿Y cómo podemos lograr una salud completa? Vamos a decir, su servidor de 68 años. ¿Cómo vamos a poder? Número uno, nosotros tenemos que hacer nuestra parte. Nosotros tenemos que cuidarnos. Y luego pedirle al Señor con este verso, sí, con este verso. Mira, Señor, quiero servirte de madrugada. Usted que se va a levantar juntamente con nosotros. Usted se va a levantar, usted va a estar listo ahí a la radio. Ya va a comenzar la oración. Y luego le va a empezar a hablar a sus amigos, a su familia. Mira, ya va a comenzar en la estación de la Victoria. Temprano yo te buscaré. Ya va a comenzar. Entonces, usted lo va a divulgar, otra gente. Se va a empezar a escuchar allá por la fronteriza alta. Se va a empezar a escuchar allá por Canutillo. Nuestra hermana allá de Pomona, California, ya nos van a escuchar en Phoenix. Y la otra vez nos estábamos acordando, nuestra hermana Teresa Sarazúa, hace muchos años atrás, siempre nos uníamos con ella en la oración de las 5 de la mañana, ¿verdad, hermano Willy? Salía a las 5 de la mañana. Y dándole. Una vez más, le agradecemos a toda esa gente que ora por nosotros. Hay gente que no tiene en verdad para dar una ofrenda, ni para la estación, ni para un programa, etc. Pero ora. Gracias. Gracias porque usted intercede por nosotros. Y vaya que viviendo estos tiempos tan difíciles que estamos viviendo, más que nunca se necesita orar. Las estaciones de radio, estaciones de televisión, abriendo. Mire lo tremendo que es la radio. Mire lo que tremendo que es a la estación de televisión cuando se suelta la palabra de Dios. Para que quizá alguien que esté escuchando por primera vez, segunda vez, como que dice, pues qué tanto palabrerío es ese que empiezo a escuchar ahí en la radio, qué tanto palabrerío que dicen que Cristo viene, ¿por qué lo estoy escuchando yo? Mire lo que pasa cuando empezamos a invocar el nombre de Jesucristo sobre las ondas radiales. Efesios 6:12 de Efesios. Porque no tenemos lucha contra sangre y carne, sino contra principados, contra potestades, contra señores del mundo. ¿Y dónde cree que están los señores del mundo? En los aires. Gobernadores de las tinieblas. ¿Y dónde cree usted que están los gobernadores de las tinieblas? En los aires. Contra malicias espirituales en los aires. Las malicias espirituales andan en los aires. Entonces, cuando va a salir, o ahorita mismo que empezamos a predicar la palabra del Señor, sale la invocación del nombre de Jesucristo, sale la invocación en el nombre de Yeshua HaMashiach, se empieza a invocar la sangre de Jesucristo, se empieza a invocar creyendo el nombre que es sobre todo nombre, se empieza a invocar la palabra de sanidad, se empieza a invocar la palabra de libertad, se empieza a invocar la palabra de prosperidad, se empieza a invocar toda bendición. Y escuche bien, mi amado, sobre El Paso, sobre Juárez, sobre Nuevo México, sobre su casa. Hay ahorita gente que en verdad no se puede congregar. Hay esas hermanitas que sirvieron tanto al Señor Jesucristo, no se pueden congregar, no hay quien vaya por ellas. Y viene la cobertura temprano yo te buscaré. Aleluya. ¿Qué le parece? ¿Qué le parece? Sintonícenos martes y jueves a las 5:30 de la mañana y damos gracias al Señor por la gerencia, por nuestro hermano Israel Cabrera, que ha abierto la puerta a una bendición grande, grande, grande la bendición del Señor. Mire, sí vamos a tener tiempo para seguir el tema acerca de la guerra contra los niños, pero mire, mire esto para que la gente se vaya adaptando a los versos o el verso que vamos a tener para la oración y luego vamos a empezar a orar porque queremos que se amplíe más el tiempo en la oración. Pero escuche bien, 3:20 de Efesios, 3:20 de Efesios. Desde ahorita y ahorita aquí podemos poner por obra estos textos. Efesios 3:20. Y aquel, cuando dice y aquel, está hablando de Jesucristo, está hablando de Yeshua HaMashiach, que es poderoso para hacer todas las cosas mucho más abundantemente de lo que pedimos o entendemos, por la potencia, pero note bien, por la potencia que obra en nosotros. Esto quiere decir que entre más empapados estemos de las Sagradas Escrituras, entre más oremos con las Sagradas Escrituras, el Señor dice que Él es, que Él da mucho más abundantemente las cosas que al límite que nosotros pedimos o que al límite que nosotros entendemos. Es más, ahorita suelto esta palabra. Ahí la iglesia local de poder y santidad, estamos en un proyecto que vamos por la fe. Vamos por la fe. Adquirir el terreno que está enseguida de nosotros. Porque número uno, la visión es que sea estacionamiento, pero que también se van a añadir atrás del terreno unos salones para los niños, una o dos oficinas y, ¿por qué no?, un estudio para grabar, para podcast, para todo lo que es. Y luego atrás, otro, quizá oficina o salón de los niños. Ahorita tenemos una membresía grande de miembros, no. ¿Tenemos mucho dinero para dar el down payment? No. Pero mire lo que dice el Señor. Y aquel que es poderoso para hacer todas las cosas, mucho más, más abundante, hermano Willy, de lo que pedimos. Más abundante de lo que usted y yo pedimos o entendemos. Aquí hubo una fusión, hermanos. Escuche muy bien. Aquí es aquel que tiene la visión. Hermano Willy ha tenido la visión de la radio por toda una vida. Su servidor, hemos tenido visión de la radio por toda una vida. Sin pedirle al Señor estar en la radio, fuimos de los primeros tres pioneros que entramos aquí a esta estación de radio. Y yo no le pedí a Dios. Dios me dijo, ve, abre un programa de radio. Y sucesivamente hemos estado conociendo a Dios. Y ahorita se me viene este texto, porque yo sé que hay visión, hay proyectos para muchos de ustedes. Un proyecto ajeno de muchos proyectos, de ir a predicar a Huntsville, de ir a predicar a Rogelio Sánchez, de seguir predicando con los muchachos de la BUI, tanto proyecto, pero cuando se habla de un estacionamiento que por fe va a ser nuestro, que por fe va a ser nuestro, porque el Señor sabe que Él viene pronto. Así que cobre aliento, porque como en estos temas, mire, estos temas, la guerra contra los niños, proveyendo refugio para sus hijos en un mundo hostil. Estamos viviendo en un mundo hostil. Estamos viviendo en un mundo hostil. Pero en un mundo hostil para los niños. Ahorita platicábamos con cierta persona y se nos informaba, ¿verdad?, de cómo está la situación de los jóvenes. Y ahorita no menciono la high school, quizá en un futuro, pero ¿cómo está el programa de esto? ¿Cómo está el programa de este equipo, papá? Y se nos decía las grandes necesidades que hay en los jugadores. Los jugadores, vamos a decir, los buenos, que tuvieron que cambiarse de estado porque se quedaron solos, porque uno de sus familiares, vamos a decir, su madre, su padre, tuvieron que ir al psiquiátrico. Y estos muchachos tenían un futuro, y lo tienen, porque se está luchando para que jueguen en el deporte. Tenían un futuro para que no se fueran a las calles. Pero qué bueno que no es casualidad cuando uno se encuentra las personas y podemos empezar a orar por ellos, por ellas. Qué bueno es eso. Y cuando se trata de niños, cuando se trata de que sabemos, nos damos cuenta que hay una guerra contra ellos, pero qué tremendo, el Señor reprenda a Satán. Satán ha desenlatado una guerra. Una guerra, pero mire con quién. Él ya sabe que al mundo lo tiene en su merced, ya sabe que tiene al drogadicto, al alcohólico, por eso le estamos llamando estos temas preventivos. Para que los niños, es increíble decirlo, sean salvos. ¿Cómo que los niños sean salvos si la Biblia dice que tal es el reino de los cielos? Pero ¿dónde deja usted que ya hay niños, fornicarios, niñas, no que digamos de miles o cientos, y eso quién sabe en los países que ni nos damos cuenta nosotros de las noticias, niñas embarazadas de 11 años, de 10 años, niños drogadictos de 9 años, de 8 años. Las calles llenas allá por los barrios pobres de México, inhalando spray, metiéndose todo ese spray y poniéndose una bolsa de plástico en su cabeza para que ni una onza de ese thinner, de esa pintura, se les escape y todo se les vaya a su mente, se les empiecen a quemar sus células, se les empiecen a malear sus pulmones, sus bronquios. Niños que deberían estar jugando a la pelota, niños allá por México que deberían estar jugando al balero, a las canicas, niñas que deberían estar jugando con sus muñecas. Fíjese, cada vez que voy al closet, agarrar un pantalón, una camisa para el día de salir a la jornada, ahí está el primer juguete que le compré a mi hija. Mi hija ya cuenta con 40 años. Ahí está. Una, un, una panterita rosa. Lo único que se ha descompuesto esa panterita es el motorcito, porque tenía un canto de niño. Y lo llegué a traer varias veces aquí a la radio y lo ponía en el micrófono para que oyera la audiencia cuando tocábamos temas de los niños. Pero está intachable de lo que es el fur, de lo que es todo, todo bien limpiecito. Si usted cuidó un juguete de su niño, es porque usted cuidó a su niño. Si usted cuidó, quizá no pudo cuidar todos los juguetes, pero cuidó, quizá no pudo cuidar todos los dibujos de sus hijos, pero guardó uno. Guardó uno del dibujo, del primer dibujo que hizo su hijo en la escuela dominical. Cuando dibujó por primera vez el arca de Noé, eso quiere decir que usted cuidó de su niño, usted cuidó de su niña. Allí en la humilde oficina que tenemos, ahí tengo como 4, 5 dibujos de mi nieto. Y se me quebrante el corazón. Si quizá no pueda guardarlos todos. ¿Qué fue lo que usted guardó de su hijo? ¿Qué fue lo que usted guardó de su hija? ¿Qué memorias tiene? Porque ahorita hay una guerra contra los niños. Prevención. ¿Qué dice Proverbios 22:6? Instruye al niño en su camino. Y aun cuando fuere viejo, no se apartará de ello. Usted, acordándonos de todas las graduaciones que ya comenzaron, es bueno el estudio, y eso ya ahorita está muy corrompida las universidades, están muy corrompidas. Que en verdad no me que me motive mucho, no. Agradezco para las amistades, por los familiares, ¿verdad? Que se van a graduar. Se agradece. Pero, ¿sabe? Para mí lo que me motivaba de las graduaciones, que era borrachera segura. Que era borrachera segura. Pero ¿sabe lo que me ponía triste? Que yo vi amigos, amigas, aun cuando dejé la escuela, me iba mero arriba del estadio de la BUI y me lamentaba porque había dejado la escuela. Era un joven, era un muchacho, era un teenager con mucho futuro. Yo le aseguro que podía haber jugado el Junior College Football. Pero agarré la borrachera desde muy temprana edad. Y me iba y me subía allá arriba y veía a mis amigos que seguían jugando. Y lloraba y lloraba y lloraba. Y no había nadie que me pudiera consolar. ¿Usted ha consolado a sus hijos? ¿Usted, en vez de gritarle, lo consuela cuando se cae? Las madres antiguas consolaban con ponerle saliva donde se golpeó y le decían: sana, sana, colita de rana, sana, sana. Y había un alivio. ¡Ay, Señor Jesucristo! ¿Por qué? Porque esas madres lo hacían con todo su corazón. Esas madres, hasta donde ellas tuvieron ciencia de cuidarnos, aún no siendo cristianas, nos cuidaron. Pero hablo a la iglesia, que se dé cuenta que hay una guerra contra los niños, que LGBTQ, sí, lo que usted ve curioso, lo que usted se ríe, mira cómo andan vestidas, mira cómo andan vestidos, mira los desfiles, mira los colores, mira qué bonita estrella de los colores de los gays, mira qué bonito alumbra. Los políticos corruptos siguen haciendo de sus artimañas para implementar leyes, para seguir destruyendo a sus niños. ¿Cómo una madre, cómo un padre, cómo un tutor debe de pelear la guerra, estar en la batalla con sus niños, con sus niñas? Dice Proverbios 24:3, con sabiduría se edificará la casa. ¿Pero cuál sabiduría? La sabiduría de nuestro Señor y Salvador Jesucristo, del Yahweh Todopoderoso, con la sabiduría de Dios, no con la sabiduría del mundo, no con la sabiduría diabólica, terrena, no, no. Con la sabiduría se edificará la casa, se edificará el hogar. Más que las cuatro paredes, se edifica el hogar, se edifica su niño, se edifica su niña, se edifica su bisnieto, se edifica su esposa, se edifica el esposo, y con prudencia se afirmará. Con prudencia se afirmará. Mira, se va a firmar. Prudencia. ¿Cómo hace falta prudencia en los matrimonios para crear a los hijos? En disciplina, en amonestación, en disciplina. No hay prudencia delante de los niños al discutir las cosas. Muchas veces ni hay prudencia. Escuchen bien, madres jóvenes, o en ocasiones madres no muy jóvenes, pero sobre todo las madres jóvenes. Mire, una mujer que ya es mamá y tiene hijos, tiene hijas, ni visten ni con prudencia, ni visten ni con modestia. Ahí andan esas madres con mini vestidos, descotados, y ese niño que va creciendo de 7 años, 8 años, 9 años, 10 años, de por sí que hay una guerra que les está haciendo el sistema escolar, y lo de esa madre, o ese padre, también, no hay prudencia al tener las relaciones íntimas. No hay prudencia. ¿Qué ven los hijos? ¿Qué oyen los hijos? Los niños son muy, dicen, muy vivos. Ya no es el tiempo de platicarle de la cigüeña. Un hogar con prudencia se va a firmar. Y conciencia, con conocimiento de la palabra de Dios, con conocimiento de lo que está pasando alrededor del mundo, se hincharán las cámaras. Cámaras no solamente representa las recámaras como son conocidas, sino representa hasta lo último del hogar. Se va a hinchir, se va a llenar. ¿De qué? Del conocimiento de Dios. Desde un rincón hasta otro rincón. Pongo un ejemplo a los que lo pueden hacer. Hoy es tan fácil poner en cada rincón de la casa unas bocinitas. Y ponga adoración, quizá toda la noche, bajo volumen. Que el niño no puede dormir. Ya no son los tiempos de los consejos de las abuelas, pásalo por la vela. No, no, no, no. es que son malicias en los aires que perturban a los niños, pero usted hinche la casa de conocimiento, así como hemos titulado estas oraciones que van hasta los martes y los jueves, 5:30 a.m. Juárez, El Paso, Nuevo México, siento la presencia de Dios. Va a salir la palabra, va a salir la oración y los aires se van a llenar de la espada poderosa. Oh santo, quebrantando, parando aquel pedófilo que quiere violar a los niños, confundiendo los pensamientos de aquellos que atentan todo mal contra los niños. Acompáñenos. Acompáñenos ajeno a las programaciones que tenemos. Pídale a Dios desde ahorita, Señor, yo creo no me voy a poder levantar yo porque tengo dolencias de huesos, me duele la cabeza, no estoy en buena condición física. Desde ahorita, Él es más poderoso y Él tiene más abundancia de concedernos de lo que pedimos, de lo que nosotros entendemos. Los presos, les va a entrar la bendición de la oración. ¿Qué digo? Los hospitales, los nursing homes, donde quiera. De todo bien preciado y agradable. O sea que se llena de conocimiento, se llena el hogar para prevención, que los niños no caigan en la trampa de homosexualismo, lesbianismo, droga. Todo bien preciado se llena su casa, sus cámaras y agradable. El hombre sabio es fuerte y de pujante vigor el hombre ducto. Es lo que se necesita en los hogares para que haya una prevención fuerte para los niños, que el diablo les está haciendo la guerra. Y si está, lo está venciendo a usted, que está grande, póngase a pensar en los niños. Su servidor, Alfredo Sánchez Pastor, le invita a que nos hable al 915-490-4087. Le esperamos mañana sábado a las 10, el domingo a las 10 de la mañana. Iglesia de Poder y Santidad, 3210 de la calle Alameda, El Paso, Texas, 79905. Shalom, shalom.
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0: Bonito tema con nuestro hermano, aleluya, Francisco Orantes. Mi viaje al norte, ver nomás. My viaje to the north, aleluya. Ver nomás el perrito, salí el gato, salí todos los animalitos. Dios lo bendiga a nuestro hermano Francisco Orantes, amén. Bueno, pues Dios lo bendiga a nuestra hermana. Marco, que está echándole ganas ahí. Bueno, pues hermana Marco, aquí tenemos el número de teléfono ya de las ventanas que me pidió. Tenemos aquí el number, así que ahorita me marca para dárselo, ¿ok? Ándele, aquí estaba. Ahí está el hermano Marco haciendo ahí los pancakes, ahorita por ahí echándole ganas a los pancakes. Dios lo bendiga al hermano Marco, que está echándole ganas a los pancakes. Ahorita se va a ir a trabajar a JCPenney, a su nombre, Dios lo bendiga. Ahí los Marcos, que Dios los bendiga riquísimamente. Bueno, pues un saludo al hermano Alfredo, que va por ahí a su casa, por ahí a comerse unos pancakes por ahí. Su nombre, recuerde, que a las 11 viene su programa, El Evangelio de Vida, amén. Y luego a las 12, Irene Macías, Una Voz del Cielo, a través del 1340 Radio Victoria. Y nos vamos con más música a través del 1340, ya su nombre.
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En esos momentos difíciles de mi vida, he aprendido a refugiarme en ti, porque junto a ti, Señor, yo me siento seguro.

0: la voz y nada menos de Leonel Tuches. Aleluya, bonito canto. No te voy a dejar, I'm not gonna let you. Oh, go, my Lord. Oh, my Lord, my God. Oh, my God. Y nos vamos con su programa, El Evangelio de Vida. Después más música, a través de 1340 Radio Victory. 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

el reino, y ahora con los estudios, el estudio Vida de Génesis. Este es su quinto programa en cuanto a ello, y hemos estado disfrutando. Es una, de hecho, es muy, muy importante que conozcamos la palabra de una manera más profunda, más, pues, estar más apegados a ella. Y de hecho, lo que queremos hablar son cosas muy prácticas. Hemos estado hablando de, recordemos que cuál es el tema de Génesis, ¿verdad? Que Dios creó, Satanás corrompió y Jehová prometió salvar. Ese es el tema central de Génesis. Dios creó, Satanás corrompió y Jehová prometió salvar. Entonces, hemos estado disfrutando desde el principio, desde la creación, como el Señor, el deseo que hay, el deseo de su corazón con el hombre, el propósito de Dios que tiene con el hombre. Y anterior hemos estado viendo cómo nuestro hermano Pedro Francisco, la semana pasada, cómo Dios restaura, ¿verdad? Una vez que yo me tocó la semana pasada compartir cómo Satanás corrompió, y ahora nuestro hermano Pedro Francisco la semana pasada nos compartió el proceso, ¿verdad? Cómo Dios restaura y crea algo, y nos habló las diferencias en restaurar y crear. Y vamos a continuar con el propósito. Pero antes de continuar con el propósito, vamos a hacer un pequeño paréntesis en cuanto al proceso y el propósito. Y este paréntesis, queremos hablar de Génesis 1, versículo 4, que son las lumbreras del cuarto día. Y definitivamente es muy, muy importante estos versículos. Los voy a leer. Dice Génesis 1:4, y si vio Dios que la luz era buena, y separó Dios la luz de las tinieblas, y llamó Dios a la luz día, y a las tinieblas llamó noche, y fue a tarde y la mañana un día. Luego Dios dijo: Dios, hay expansión en medio de las aguas, y separé las aguas de las aguas. E hizo Dios la expansión y separó las aguas que estaban debajo de la expansión de las aguas que estaban sobre la expansión, y fue así, y llamó Dios a la expansión cielos, y fue la tarde y la mañana del segundo día. Dijo también Dios: júntense las aguas que están debajo de los cielos en un lugar, y descúbrase lo seco, y fue así, y llamó Dios a lo tierra seca, a lo seco tierra, y a la reunión de las aguas llamó mares, y vio Dios que era bueno. Bueno, definitivamente tenemos que ver qué tan importante es este versículo, esta porción, ¿verdad?, de las lumbreras del cuarto día. Y muchos creyentes, muchos cristianos, muchas personas no sabemos ni qué son las lumbreras. Cuando vine a la vida de iglesia, escuché la palabra lumbreras, no tenía la más mínima de qué era. Entonces, las lumbreras son muy importantes, porque ahorita lo vamos a ver a continuación. Es de una manera muy práctica. Mire, la palabra, la Biblia, ya habíamos dicho anteriormente que Dios nos dio dos herencias. Una que es el Espíritu, que es el órgano que tenemos para contactar a Dios, y la palabra. La palabra que nos muestra cuál es el propósito de Dios con el hombre. Es como un instructivo de cómo donde Él nos revela lo que es Él y cómo debemos de vivir, de lo que Él nos dice, la manera, el instructivo de cómo debemos de vivir. Por eso el Espíritu, la palabra la debemos de leer en un espíritu, con un espíritu ejercitado. Ya hemos hablado anteriormente de cómo ejercitar el espíritu para poder leer la palabra y entenderla, ¿verdad? Porque si la palabra la queremos leer con la mente, pues va a ser ese que la palabra puesta en la mente es muerte. Entonces, definitivamente, por eso, gracias a Dios que nos dio estas dos herencias, un espíritu que se mezcló a nuestro espíritu, y ahora somos un espíritu con Él, y cuando tocamos este espíritu, la palabra se abre y se revela a nosotros. Entonces, entrando de lleno a este quinto programa en cuanto al Génesis de vida, que vamos a compartir las lumbreras del cuarto día. Y antes de estudiar la creación, hermanos, la creación del hombre, debemos de considerar este asunto de las lumbreras del cuarto día. O sea, miren, Génesis 1,
relata que en el primer día de la restauración,

0: Dios llamó a la luz. El primer día fue un día de luz, y esa luz puede ser llamada la luz del primer día. En el cuarto día Dios hizo algo más que en cuanto a la luz. Él hizo los portadores de la luz, que es el sol, la luna y las estrellas. O sea, la Biblia no dice qué clase de luz había en el primer día, y no necesitamos adivinarlo, ¿verdad? La luz del primer día no era una luz sólida, ni fuerte, ni definida. No se le dio una designación específica, fue llamada simplemente luz. Pero no obstante, las luces del cuarto día, que es el sol, la luna y las estrellas, eran definidas y sólidas, firmes y disponibles. O sea, toda la Biblia, o sea, revela que la luz, como hemos compartido anteriormente, es indispensable para la vida. Una vez más vemos que la obra creadora de Dios está completamente centrada en la vida, y todo lo que Dios creó e hizo giraba en torno a la vida y tenía como fin la vida. O sea, por consiguiente, la luz es necesaria. La luz y la vida siempre van a la par. Por el lado negativo, bueno, sabemos que las tinieblas y la muerte siempre van juntas. Y antes de que Dios hiciera su obra restauradora, como nos compartió nuestro hermano Pedro, las tinieblas cubrían las aguas de la muerte, lo cual indica que las tinieblas y la muerte eran uno. Sabemos que la muerte es abstracta y nadie puede verla. Por tanto, la Biblia usa el agua para representarla. La profundidad del océano describe la muerte. Antes de que Dios efectuara su obra de restauración, había solamente dos cosas: las tinieblas y la muerte. De hecho, sabemos que los demonios habitan en las profundidades de los mares, ¿verdad? Sabemos que Dios es vida y luz, y todo lo opuesto a la muerte, que es todo esto, la Dios y luz, es opuesto a la muerte y a las tinieblas. O sea, el Dios de luz, hermano, no puede tolerar las tinieblas. Esta es la razón por la cual vino a disiparlas, ¿verdad? Y de este mismo modo, el Dios de vida no puede tolerar la muerte, por eso vino a absorberla. Cuando nosotros leemos la Biblia, no tenemos que tomar una posición, una posición científica. O sea, debemos de verlo con la perspectiva de Dios. O sea, si leemos la Biblia desde el punto de vista de Dios, cada línea se llenará de luz y de vida, porque la Biblia realmente, como les decía, es un relato de Dios, del ser divino, quien es luz y es vida. El Dios de luz y de vida eliminó las tinieblas y la muerte. Por eso nos dio también un espíritu, como habíamos mencionado. Ese espíritu lo debemos de ejercitar constantemente cuando venimos a la palabra. No debemos de buscar la palabra en tinieblas y en muerte, sino cuando venimos fuera del espíritu y queremos leer la palabra de una manera como conocimiento, estamos en tinieblas y estamos en muerte. Pero cuando venimos con un espíritu abierto, humilde, constrito, de aprendices, estamos en la luz y estamos en la vida. Sabemos que Dios, hermanos, limitó las tinieblas el primer día, y según este mismo principio, limitó las aguas de muerte el tercer día. En Jeremías 5:22 leemos que Dios usó la arena, o sea, es decir, las partículas de roca más finitas, para limitar las aguas de muerte. Dios dijo a las aguas de muerte: estos son vuestros límites, no podéis ir más allá. O sea, por lo tanto, apareció la tierra seca y separó la tierra del mar. Después del primer día de la restauración de la creación, la mitad era luz y la otra mitad tinieblas. Después del tercer día, la mitad era tierra y la otra mitad agua. Y Dios siguió obrando para eliminar la segunda mitad de la noche y la segunda mitad de las aguas de la muerte. En los nuevos cielos y en la nueva tierra, el mar ya no existirá. En la nueva Jerusalén, ¿saben qué, hermanos? Ya no habrá noche. Esto significa que tanto las tinieblas como la muerte serán totalmente eliminadas. O sea, examínese usted mismo. Para usted, ¿verdad? Bueno, ¿qué medidas de tinieblas tenemos? O sea, ¿cuánta muerte nosotros llevamos? O sea, nosotros debemos de contestarle al Señor, decir, bueno, sí. Si crecemos continuamente en la presencia del Señor, un día podremos decirle a Satanás: ¿sabes qué, Satanás? Yo no tengo nada de oscuridad, nada de noche. Mi día dura 24 horas. no contengo nada del agua de muerte. En toda mi vida cristiana y en todas partes y en cada rincón solo se ve tierra seca. El mar ya no está, todos debemos ser así, buscar la vida y la luz, buscar decirle que ya no hay la oscuridad de nosotros. O sea, y nosotros, hermanos, si queremos ser tales, ¿verdad? Necesitamos estas luminarias del cuarto día. Por eso les decía desde el principio, parece ser que es muy sencillo leerlo, como lo leí al principio. Pues yo creo que no lo leemos y no entendemos, pero en nuestra vida práctica, en nuestro diario vivir, la necesitamos, ¿verdad? La luz del primer día solo elimina la mitad de nuestras tinieblas y la mitad de nuestra muerte. Las luces de este cuarto día nos llevan a otro mundo donde no hay ni noche ni mar. Está la luz, la luz, el día y las tierras secas, ¿verdad? O sea, la vida. Fíjense, la vida fue regenerada, fue generada empezando con la vida vegetal, pero esta, hermanos, era una vida inferior. Dios, perdón, la vida con una conciencia de sí muy rudimentaria, incapaz de caminar, de hablar y de entender a Dios. O sea, Dios puede hablar a un lirio mil veces, pero el lirio sabe que, pues claro, que no le va a contestar, ¿verdad? Porque la vida de un lirio es demasiado rudimentaria. Pese a que la vida estaba presente, necesitaba esta vida desarrollarse. Por eso se necesitaban las lumbreras del cuarto día. La luz que estaba en Génesis 1, más adelante cuando se hizo la luz, esa luz no era suficiente. Se necesitaba las lumbreras del cuarto día. Esta es la luz que necesitamos nosotros, ¿verdad? Estas lumbreras estaban bien preparadas. Este es el mejor trabajo que hizo Dios para que nosotros pudiéramos tener esta luz y esta vida. Entonces, al principio, como lo mencionábamos aquí en los versículos que habla del sol, la luna y las estrellas, vamos a ver qué prefigura, qué es lo que significa el sol, la luna y las estrellas en tipología, ¿verdad? Vamos a hablar de lo que significa primeramente el sol. El sol representa a Cristo y a los santos. ¿Quiénes son aquí? ¿Quiénes son los que resplandecen en el reino? Es el sol del reino. En Malaquías 4:2 dice que Cristo es el sol de justicia. O sea, sus alas, que es su resplandor, sanan de la muerte. O sea, si sin su resplandor, ¿sabe qué, hermanos? Hay muerte. Y cuando aparezca su resplandor, se es sano de la muerte. En Lucas 1:78 y el 79 revela que el nacimiento de Cristo fue la verdadera aurora de la humanidad. Y en Mateo 4:16 nos dice que cuando Cristo vino al mar de Galilea, Él apareció como una gran luz. El pueblo que estaba sentado en las tinieblas vio una gran luz. Él brilló sobre aquellos que estaban sentados en la región y en las sombras de muerte. Esa luz era Jesús. En Mateo 13:43 nos dice que los santos vencedores resplandecerán como el sol en el reino venidero. Aunque podamos ser una estrella hoy en día, es demasiado temprano para brillar como el sol. Tenemos que esperar el día de la restauración para brillar así. Pues en el reino muchos santos resplandecerán como el sol, pero hoy en día Cristo, el sol, y mañana los santos vencedores también seremos los soles. Y tenemos que hablar de que seremos, porque es lo que anhelamos, ser unos vencedores. Vamos a ver lo que prefigura la luna, lo que representa la luna. La luna representa la iglesia, es la iglesia. O sea, en el sueño de José, su padre fue asemejado al sol, su madre a la luna y sus hermanos a las estrellas. Lo vemos en Génesis 37:9. La iglesia es la novia, la esposa de Cristo, y por consiguiente, pues la luna es una figura de la iglesia. En Apocalipsis 1:20 se nos dice que las iglesias, ¿qué son? Son candeleros. Sabemos que las lámparas son necesarias por la noche, no en el día. No prendemos las lámparas en el día, las prendemos en la oscuridad. Y en Apocalipsis 1:20 demuestra claramente que la era de la iglesia no es un día, sino una noche. La iglesia como candelero brilla en la noche, pero el candelero mismo no brilla, lo hace la lámpara. Fíjense, los siete candeleros que se encuentran en el capítulo 1 de Apocalipsis y las siete lámparas en el capítulo 4 son las que brillan. Las siete lámparas, sabemos que son los siete espíritus. La iglesia es el candelero y el espíritu es la lámpara que está sostenida por el soporte. Y si a la iglesia le hace falta el Espíritu, será un candelero sin luz. Necesitamos el Espíritu para que haya luz. En dicho caso, bueno, se convertirá en una piedra de tropiezo. Pero el candelero con la lámpara brillante es algo maravilloso. Podemos tener la iglesia como un candelero, pero ¿cómo podemos decir? ¿Qué podemos decir de la lámpara? Necesitamos la lámpara. Y algunos podrán decir, bueno, tengo el Espíritu Santo como lámpara, no me preocupa el candelero. Pero si usted dice eso, está equivocado. Pues la lámpara está sobre el candelero. Si ahora en la era de la iglesia usted desea tener la luz de los siete espíritus, sabe que se necesita la iglesia. Las siete lámparas están en los siete candeleros. Durante la era de la iglesia está de noche y durante la noche no tenemos acceso directo al sol, a la luz de Cristo. Necesitamos que nos sea reflejada, necesitamos que la luna refleje la luz del sol, necesitamos que la iglesia refleje la luz de Cristo. Sin la iglesia sería difícil ver la luz de Cristo. Cuando llegamos a la iglesia y esta no está menguando, ciertamente recibimos luz. Y algunos dirán que podemos, más de hecho podemos decir, muchos hermanos dirán que ponemos demasiado énfasis en la iglesia y descuidamos a Cristo. Pero bueno, ¿cómo podría brillar la luna sin la luz del sol? Sin Cristo, hermanos, la iglesia no tiene ninguna luz. Y el resplandor de la luna durante la noche es simplemente el reflejo de la luz solar. La luz de la iglesia, fíjense, esto es muy interesante y muy importante, la luz de la iglesia no es más que el reflejo de Cristo. A los que hablan tanto acerca de Cristo, sin tener contacto con la iglesia adecuada, les resulta difícil obtener la luz verdadera y práctica necesaria para el crecimiento de vida. Pero para crecer en vida necesitamos la luz de la luna, la cual constituye una parte principal de las luminares del cuarto día. Cuanta más vida de iglesia tengamos, ¿sabe qué? Más Cristo tendremos, más luz recibiremos y más crecimiento de vida experimentemos. Bueno, vamos a ver ahora las estrellas, ¿qué es lo que representa las estrellas? Bueno, las estrellas sabemos que es Cristo y los santos. Aunque Cristo es el verdadero sol, como veíamos desde el principio, no aparece como el sol durante esta edad nocturna, ¿verdad? Él resplandece como una estrella, como la estrella resplandeciente de la mañana, de Apocalipsis 22, 16. Cristo mismo es una estrella. Aún los santos vencedores también son estrellas. En 2 Pedro 1, 19, se nos exhorta a prestar atención a la palabra segura hasta que se levante dentro de nosotros la estrella de la mañana, la cual es Cristo. Y en Apocalipsis 1.20 no solo declara que las iglesias son los candeleros que brillan con el Espíritu, sino que también los ángeles de las iglesias, es decir, los que tienen el liderazgo a los mensajeros, son las estrellas que brillan. En Daniel 12.3 afirma que aquellos que vuelven a muchas personas del camino incorrecto a la justicia resplandecerán como estrellas. En Mateo 5.14 descubrimos que los creyentes hoy en día son las luz del mundo y Filipenses 2.15 dice que en medio de la cual resplandecéis como luminares del mundo. Todos estos versículos muestran que los santos están en el camino correcto y tienen la posición adecuada, son estrellas. Hermano, si usted es una persona que ama al Señor, que expresa al Señor, que vive al Señor, usted en este tiempo de oscuridad, en las situaciones que estamos ahorita, ¿verdad?, de tinieblas, la situación que está en el mundo caótico, vemos guerras, vemos tantas señales que están sucediendo. O sea, si usted ahorita lo que necesita el Señor son aquellas estrellas, aquellos vencedores, aquellos que reflejan la luz de las estrellas es el reflejo del sol. Entonces, lo que necesita hoy la iglesia es que los creyentes como estrellas reflejen la luz para que alumbren a la iglesia en este tiempo. Necesitamos ser aquellos en la iglesia, aquellas estrellas que resplandezcamos para que la iglesia pueda tener una visión apropiada, un seguimiento apropiado y siga avanzando. La iglesia en oscuridad y en tinieblas no puede avanzar. Necesitamos, como al principio, la luz para poder avanzar. Y nosotros los creyentes como estrellas, pues es la manera que el Señor utiliza en este tiempo para que brillen y resplandezcan. Bueno, también tenemos que ver que las lumbreras del cuarto día gobiernan para que haya un discernimiento. Fíjense, esto es muy importante. Sabemos que el discernimiento procede de la luz. Sin las luminarias de este cuarto día, resulta, ¿sabe qué? Difícil discernir los objetos. Todos necesitamos este discernimiento para crecer en vida. Aún los jóvenes necesitan el discernimiento para saber dónde deben de ir, qué deben decir y hacer, qué procede de Dios y qué es de Satanás y qué está en el espíritu y qué está en el alma, qué es de Dios y qué no es de Dios, ¿verdad? Incluso los jóvenes que están en high school necesitan discernir cuáles compañeros de clase deben relacionarse y a quién deben evitar. Esto es bien importante. En mi vida secular, cuando yo quería, desgraciadamente, pues no tenía Señor, ¿verdad? No tenía ese discernimiento de las lumbreras del cuarto día. Y yo quería estudiar una cosa, pero por tener los amigos no apropiados, no tener ese discernimiento apropiado, tuve que estudiar otra cosa que al final de cuentas no quería, pero como fui de una manera afectado por las amistades, que no tenía ese discernimiento, hice algo que no quería hacer. Y así muchos jóvenes, sobre todo en high school, hacen cosas que todos... los compañeros los hacen que los hacer cosas que no quieren hacer nada más para sentirse que están bien. Jóvenes, usted que es un joven creyente, usted tiene estas lumbreras del cuarto día dentro de usted y para eso es este discernimiento, porque el discernimiento sabe que procede de la luz y cuando la luz resplandece, gobierna. Si estoy yo en un cuarto oscuro, pues sabe qué va a pasar, pues voy a tropezar. Sin luz, sabe que no hay dirección, ni gobierno, ni discernimiento, pero si me encuentro bajo el resplandor de la luz, bueno, pues claro que puedo discernir el camino que debo seguir. Por eso si yo tengo al Señor en mi vida, como esta luz, claro que el Señor me va a gobernar y Él me va a dar el discernimiento, nada más tengo que tocar mi espíritu. Nosotros tenemos un sentir de vida dentro de nosotros que cuando vamos a nuestro espíritu viene la luz. De esta luz de las lumbreras del cuarto día que nos muestran que es Cristo, nos muestran realmente si es algo de Dios o no es de Dios. Bueno, también tenemos que estas lumbreras que también se producen los días como los años, ¿verdad? Que están relacionados, pues estos días y los años están relacionados con el sol, ¿verdad? Que se establecen por la rotación de la tierra. Y ya sabe para qué es esto, para que, fíjese, esto es muy importante y es algo muy disfrutable. Los tiempos, los días, los años están hechos para crear nuevos comienzos, ¿verdad? Y los días como los años y están relacionados con el sol. La Tierra pasa por dos clases de movimientos en relación con el sol, la rotación de cada día y la traslación de cada año. La vuelta que da en un día se llama rotación, ¿verdad? Y el movimiento que lleva a cabo en un año es llamado traslación. Y todos sabemos que la rotación de la Tierra se efectúa en un día y que la traslación sucede en un año. O sea, las palabras para días, en Génesis 1:14, significa que la Tierra gira continuamente para crear nuevos comienzos. Alabado sea el Señor. Que cada día, hermano, es un nuevo comienzo, pues cada día tenemos que amanecer. Cada día tenemos una madrugada, Cristo como el sol nos da un nuevo comienzo cada día, su misericordia son nuevas cada mañana, cada día tenemos una madrugada, Cristo como el sol nos da un nuevo comienzo día tras día. Cada mañana el avivamiento matutino debe ser nuestro amanecer, cada vez que abrimos los ojos decir Señor Jesús te amo, Señor Jesús te necesito, necesito que vengas a mí como la luz, no quiero estar en tinieblas todo este día, sé tú mi discernimiento, sé tú mi vida, ¿verdad? Entonces esa luz del alba que se levanta cada mañana entre nosotros nos da un nuevo comienzo cada mañana. Y en Números 28, en el versículo 3 y 4, descubrimos que cada mañana debemos presentar holocaustos, cada día es un nuevo comienzo. a que representar el holocausto, un holocausto, la ofrenda del holocausto es una ofrenda que era para Dios. Y esta ofrenda significa que Él es absoluto, que Él es aquel que es todo y en todo, es el alfa, el omega, el principio y el fin. Para nosotros cada vez que nos levantemos debemos de darle la preeminencia a Él. Y en Lamentaciones 3:22-23 revela que las misericordias y compasiones del Señor son nuevas cada mañana. Qué maravilloso, hermano, y qué bendecido Dios, y qué bueno es el Señor con nosotros, porque Él tiene compasión de nosotros cada mañana. Hermano, ¿cuántas personas no abren los ojos en las mañanas? Ya no se levantan. Es una misericordia, una compasión cada vez que abrimos los ojos y no valoramos que el Señor nos da un día nuevo, un día para poder expresarle, decirle que le amamos. O sea, no somos hijos de la noche, sino somos hijos del día. De eso lo dice en la primera Tesalonicenses 5:4, dice que somos hijos de luz. De verdad, o sea, debemos de atesorar al Señor, darle gracias por todo lo que ha hecho en nosotros, de verdad. Entonces, ¿cómo no agradecerle al Señor por estas lumbreras del cuarto día? Ahora entiende por qué le digo que son tan importantes, cómo las podemos aplicar a nuestro diario vivir, ¿verdad? Mire, sabemos que estas lumbreras son, podemos decir que son sombras de Cristo. Todos los días, las señales, las estaciones y los años son sombras. Cristo, hermanos, es la realidad. Cristo es el día santo, Cristo es la nueva luna, Cristo es el sábado, Cristo es el comienzo del año, Cristo lo es todo. Cristo es nuestro nuevo comienzo, un comienzo más importante que año con año nos da, ¿verdad? Un pequeño día, cada hora que nos da, cada segundo que nos da, tenemos que valorarlo. Lo damos ya por sentado, como ya no se están, lo hacemos común, no damos gracias, ¿verdad? Que cada día debemos de valorar el día que nos da, la semana, el mes, el año. Y es importante, o sea, Cristo es nuestro nuevo comienzo. Fíjese, en el milenio, ¿verdad? En la edad del reino, la luz de la luna equivaldrá a la luz del sol, y la luz solar se intensificará 7 veces, como de 7 días. El espíritu intensificado de Dios llega a ser los 7 espíritus. El sol intensificado se convertirá en la luz solar 7 veces intensificada. Eso se va a producir durante la edad del reino, el tiempo de restauración, cuando Dios sane a su pueblo. No, no obstante, hermanos, ahora tenemos un anticipo, ¿verdad? En algunos santos la luna resplandece como el sol. Pues para mí la vida de iglesia es semejante al sol, mucho más fuerte que la luna ordinaria, ¿verdad? Tenemos una luna brillante, tan resplandeciente como el amanecer, y el sol tiene una luz 7 veces intensificada. Y como conclusión, vamos a ver que finalmente ya en los últimos, cuando el Señor venga, en Apocalipsis, podemos ver en Apocalipsis 21 que en la Nueva Jerusalén, sabe que no habrá noche. En esa ciudad no se necesitará ni el sol, ni la luna, ni luminares, porque el Dios será luz. Y si leemos detenidamente Apocalipsis, veremos que fuera de la Nueva Jerusalén, fuera de la ciudad, todavía habrá día y noche, pero dentro de ella no habrá noche. Tendremos a nuestro Dios trino como la luz perfecta y única que brilla sobre nosotros. O sea, los días constarán de 24 horas de luz. Pero no obstante, hermanos, hoy en día necesitamos las lumbreras del cuarto día, lo que hemos platicado. Necesitamos particularmente la luna y las estrellas que reflejan la luz del sol. Esta es la manera en que crecemos y esperamos que el Señor nos hable, ¿verdad?, en cuanto a nuestro crecimiento, para que nuestro crecimiento en vida se produzca con los luminares de cuarto día, ¿verdad? Recuerde que la luz del primer día fue necesaria para generar la vida, para que usted volviera a nacer. Pero necesitamos las lumbreras del cuarto día para poder crecer. Hermanos, pues con esto concluimos. Gracias, muchas gracias por escucharnos. Si tiene usted alguna pregunta, llámenos aquí a cabina 915-772-8400 con nuestra hermana Ceci Aguirre al 915-245-5836. Repito, nuestra hermana Cecilia Aguirre al 915-245-5836 o a su teléfono 915-740-3606. Yo soy el hermano Sergio Rajeda, 915-740-3606. Y gracias al Señor porque Él es nuestro nuevo comienzo, Él es nuestra luz, Él es nuestro sol, Él es nuestro todo. Y démosle gracias porque Él ha tenido misericordia y compasión de nosotros cada día. Así que cada vez que se levante, cada mañana, dé gracias porque es una bendición que podamos abrir los ojos cada mañana. Alabado sea el Señor, gracias hermanos por escuchar. Este es su programa El Evangelio de Vida. Alabado sea el Señor y bendiciones hermanos. Gracias por su tiempo.
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0: Sí, sí, bueno, bueno, bueno. Bueno, bueno, bueno. Bueno, sí, sí. Bueno, sí. Dios lo bendiga. Dios lo bendiga. Sí, Dios lo bendiga. Dios lo bendiga. Bueno, bueno. Al aire. Al aire. Sí, bueno, bueno. Dios lo bendiga. Bueno, Dios lo bendiga. Bueno, aló, que lo bendiga.
1: ¿Me escucha a mí, hermano?
0: Ah, sí, hermano. Ahí te escucho.
1: Entonces, bájale al teléfono un poquito.
0: Ok. Ahí te escucho, brother. ¿Me escucha a mí, hermano? Amén, te escucho, brother. Israel, amén.
1: Ok, ahí está.
0: Ahí estamos. ¿Cómo estás, brother? All right, ok. Ahorita lo vamos a la sopa time. All right, brother.

0: En la voz y nada menos de David Rangel y las maravillas que hizo conmigo el señor a través de 1340 Radio Victory. Ya su nombre, para nuestro hermano Víctor García, hermano Víctor García, que está por ahí echándole ganas a los panques. Bueno, pues ya muy tarde para los panques, hermano Víctor. Aleluya, bueno, nomás Víctor García. Aleluya. Un saludo, hermano Víctor Prado, que está ahorita echándole ganas a las enchiladas montadas a caballo. ¡Ay, yo, Silver! Oh, my Lord. Beautiful people. Amén. El número para que lo siga marcando, 772-8400-915. 772-8400. Estábamos ahorita, al aire, estábamos a componiendo el teléfono al aire. Ahí yo no sé si los escuchó por ahí. Aleluya, estamos a ver si por qué no se escuchaba bien, ¿verdad? Pero ya parece que el hermano Israel ya lo arregló. Estamos allí testeando el micrófono y el teléfono, porque en veces no se escuchaba. Y ahorita ya vino el técnico, el brother Israel, también que lo bendiga riquísimamente. El número para que lo siga marcando aquí en cabina es 772-8400-915-772-8400. Recuerde que a las 12 viene su programa Una Voz del Cielo, y luego después tenemos más música hasta la 1 de la tarde. Amén. Es viernes, 2x1, 2x1. Gracias por estar en sintonía, 1340 Radio Victoria. Bueno, pues les piden el canto, aleluya, con los Absons cristianos. Sí, hay unos Absons cristianos. Que cantan ese canto que se llama Aleluya, Aleluya, Gloria a Dios. Lo vamos con música a través del 1340 y ya su nombre.
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0: A su nombre, bueno, pues fueron los auténticos hermanos García. Bueno, más que bonito canto, ¿eh? Aleluya, vamos a ver si está nuestra hermana Irene por ahí, hermana Irene por ahí. Vamos a poner las mañanitas a María Miranda, de parte de nuestra hermana, aleluya, del programa, a una voz del cielo. Nuestra hermana Irene Macías, a ver si se lo marca por ahí, la hermana Irene Macías se lo está escuchando por ahí. Hermana Irene, aquí estamos marcándole, hermana Irene, amén. Bueno, pues quieren las mañanitas para nuestra hermana María Miranda, que está escuchando la radio. A ver, vamos a estar nuestra hermana, a ver si está nuestra hermana Irene por ahí. Ahí está sonando, vamos a ver si los escucha la hermana Macías por ahí. Vamos a ver, Sister Macías, aleluya. Dios la bendiga, hermana Macías, no está por ahí, la hermana Macías por ahí. Vamos a ver. Ahí está la hermana Irene echándole ganas ahorita a los pancakes. A su nombre. Bueno, ¿no está por ahí la hermana? Bueno, ¿no está la sister por ahí? Vamos a marcarlo otra vez, ¿eh? Vamos a ver, es que quiere poner las mañanitas para la hermana María Miranda, que cumple años en este día. Que Dios la bendiga riquísimamente. A su nombre. Padre Cristo, te lo bendiga, adelante. Te lo bendiga.
1: Hermano, amén.
0: ¿Eh? Hermana, estamos al aire, ¿ok? Ahí vamos, ¿eh?
1: Sí, amén.
0: Ahí vamos con las mañanitas. Hermano, sí, dígame, amén.
1: Todavía no, hasta que vaya a empezar mi programa.
0: Ah, ok, cuando empiece, ok, entonces, ok, está bien, entonces.
1: Para que me marque a este, mi hermanito, por favor.
0: Ok, ese número, ok. Vamos a poner un canto y luego vamos para allá, ok, mi hermana. Ok, déjame.
1: Amén, hermano.
0: Un momentito, un momentito. Amén, lo bendiga, amén.

0: Bueno, pues ese es la familia Bernal, hermana, ahí está la hermana Macías. Ahí está, hermana, usted está ahí en la línea. Ahí está. Ok, vamos a ponerlo para que usted hable por ahí y luego le ponemos las mañanitas. ¿Qué le parece? ¿Está bien? Adelante. Bueno, adelante. Adelante, sister. Bueno. Adelante. Bueno. Somebody there. Adelante. Ya es en Bluetooth. Uh-huh. Bueno, ahí está, sister.
1: Aquí estoy, hermano.
0: Ah, okay, ahí está. Ok, vamos a empezar su programa y luego ponemos la mirada, ¿ok? ¿Ok?
1: Sí, hermanito, claro que sí.
0: Ok, ahí vamos al aire, ¿eh? Ok.
1: Sí, hermano.
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1: Amén. Bueno, pues nos vamos con las mañanitas, hermana Irene. Ya vamos con las mañanitas, ¿eh? Vámonos, take care of where you got it, brother.

Aleluya, gloria al Señor, hermanos queridos. Estamos agradecidos con el Señor porque nuestra hermana María Eugenia, gloria a Dios, cumple sus años este día. Que Dios la bendiga, la fortalezca y la siga usando para su gloria. Le mandamos muchas bendiciones a nuestra hermana y abrazos en Cristo Jesús. Ya estamos aquí, mis hermanitos, con un programa más de Una Voz del Cielo. Para la gloria de Dios. Vamos a comenzar nuestro mensaje poderoso, agradeciendo al Señor, hermanos, aleluya, por su misericordia y su amor, amén, por su bondad tan infinita, porque, hermanos, no podemos nunca dejar, hermanos, de agradecer a Dios por sus misericordias. Vamos a estar hablando de cuando se pierde la esperanza. ¿Cuándo se pierde la esperanza? ¿En qué momento se pierde la esperanza? De acuerdo, mis hermanitos, a la poderosa palabra de Dios, ya sabemos claramente que la esperanza, hermanos, aleluya, es una seguridad de lo que Dios, hermanos, nos ha prometido y que sabemos que se cumplirá. Estamos más que seguros. Es una esperanza en Cristo. Esa esperanza, hermanos, que vivifica, la que nos sostiene en la fe. Y esa fe, mis hermanitos, es inquebrantable, porque cuando el Señor nos preparó, que nacimos de nuevo, nos eligió, aleluya, nos dio vida, nos creó, nos formó, sopló vida en nosotros, Él puso sobre nosotros la medida de fe. Esa fe, mis hermanitos, aleluya, que el diablo no te puede robar y no te debe de robar. Y de eso, hermanos queridos, vamos a estar hablando hoy. La esperanza en Cristo, hermanos, aleluya, es reflejada en nuestra vida la fidelidad de Dios. En Cristo, mis hermanitos, estamos anclados. Nada ni nadie nos puede, hermanos, aleluya, alejar del Señor. Así que, nosotros, hermanos, la fe y la esperanza, sabemos claramente que van tomaditas de la mano. La fe y la esperanza. La fe es cuando tú le crees a Dios, y la esperanza es cuando esperas en Él. Segunda de Corintios 1:8, mis hermanitos, me encanta esta palabra poderosa que nos está expresando el apóstol Pablo, mis hermanitos. Dice la palabra de Dios en segunda carta a los Corintios, capítulo 1, versículo 8, dice, porque no queremos que ignoréis, hermanos, en cuanto a la tribulación que nos ha sobrevenido en Asia, pues fuimos abrumados sobremanera, más allá de nuestras fuerzas, hasta perder aún la esperanza de vivir. ¿Se perderá, hermanos, la esperanza? Obviamente, dice, hasta perder aún la esperanza de vivir. Esto lo está hablando un gran hombre de Dios, un hombre fuerte, un guerrero, hermanos, aleluya, que nunca claudicó, pero ya teníamos en nosotros mismos la sentencia de muerte para que no confiáramos en nosotros mismos, sino en Dios. Aquí está la clave, hermanos, para que no confiáramos en nosotros mismos, sino en Dios que levanta a los muertos, quien nos libró y nos librará de tan terrible muerte. Y en él hemos nosotros puesto toda nuestra esperanza de que aún nos libra.

0: librará. ¿Qué nos está hablando el Señor, hermanos? Aleluya, en este día poderoso. Gloria a Dios. Él nos seguirá librando de la misma muerte como libró al apóstol Pablo. Fíjese, hermanos, este hombre de Dios, un guerrerote de Cristo fuerte. Si alguien fue un guerrero fuerte en la palabra de Dios, fue Pablo apóstol. Y aún él escribe, nos comparte, nos confía. Aleluya, para nuestro crecimiento espiritual y para honrar a Jesucristo. Que él perdió la esperanza de vivir. Debido, mis hermanitos, a la sentencia de muerte que ellos estaban sintiendo, ¿cómo estaría ese naufragio? ¿Cómo estaría de peligrosísimo que ya habían perdido aún la esperanza de vivir? ¿A cuánto nos ha pasado cosas de ese tipo? Yo soy una, hermanos, de las cuales cada vez tengo 33 años ministrando la palabra de Dios, y cada vez que la voy a predicar por la radio, por alguna emisora, hermanos queridos, empieza el enemigo a decirme, ¿qué es lo que vas a predicar? Que los presos pueden salir de la cárcel, pues mira, tu familiar no ha podido salir. Son palabras, hermanos, hirientes y demoníacas que cancelamos en el nombre de Jesucristo. Amén. No las oímos ya ni las atamos, tomamos en cuenta, no les hacemos caso a esas palabras horrorosas que sabemos que el diablo nomás vino a robar, matar y a destruir. Pero en este momento, mis hermanitos queridos, yo les quiero decir, ese guerrero de Dios, ese hombre fuerte, ese hombre de ayunos, inclusive iba en un ayuno en ese naufragio, él andaba ayunando. Con su túnica, mis hermanitos, totalmente desgastada, sumamente delgadita por el agua y la sal del mar, el sol y tanto arduo trabajo, hermanos queridos. ¿Cómo iba, hermanos? Hay que ponernos en esa situación. Yo me acordé con este estudio, hermanos, que estoy predicándoles hoy. Me acordé tanto de un siervo que amo mucho en el amor de Cristo. Nuestro hermano que vive en Juárez, él fue, hermanos, también a un lugar donde hay mucho mar hace algunos meses. Y mire que cuando allá obtuvo una victoria grandísima, cuando regresó se enfermó mucho, mucho, hermanos. Aún él sintió, aleluya, la sentencia de muerte. Él me dijo que él sintió así. Entonces me acordé cuando leía la epístola, hermanos, hoy en la mañana y anoche y ayer, dije, Señor, igualito que el siervo tuyo. Pero hermanos, aleluya, sentía que ya se iba a morir. El apóstol Pablo sintió lo mismo. Se pierde la esperanza, mas no en Dios, aclaro. No en el Señor Jesucristo, se pierde la esperanza de vida. Porque el Señor nos da la vida y Él no la quita, la toma de regreso para con Él cuando Él nos necesita. Pero hermanos, este no era el caso del apóstol, ni era el caso del hermano de Juárez. Era el caso, mis hermanitos, de que Dios se engrandece en estos asuntos. Cuando ve, hermanos, aleluya, que están abrumados en sobremanera. Cuando estamos, hermanos, aleluya, que ya no podemos más con esas cargas, con esos dolores, con esas cosas tan peligrosas que nos vienen todos los días en sobremanera. Abrumados en sobremanera. Cuando dice, Señor, ya no puedo más, esto le pasó al hermano de Juárez. Ya no podía ni levantarse de la cama. Y solito él, hermanos, pero no estaba solo. El Señor estaba con él. El poderoso Espíritu Santo estuvo con él. Pero, hermanos, es un hombre valiente como Pablo. Y yo me preguntaba cuando hablé con él, que estaba muy desfallecido, así como sin fuerzas y sin mucho hablar. Y, hermanos, yo sentía tristeza por ese siervo Y cuando leo las epístolas del apóstol, también lloro siempre, hermano, porque este hombre de Dios tiene mucho parecido con muchos siervos de hoy en día. Fuimos abrumados, más allá de nuestras fuerzas, más allá cuando ya no tenemos fuerzas, hermanos queridos, para seguir adelante en la lucha, en la tribulación, es cuando viene, aleluya, la fuerza de Dios. Cuando tú ya no puedes y el Señor lo sabe, es cuando entra Dios en el auxilio. ¿En qué momento entró Dios, hermanos, en la ayuda del apóstol Pablo? Cuando dice, aún hasta perdimos ya la esperanza de vivir. Sentíamos la sentencia de muerte, pero bendito Dios que siempre llega a tiempo en la necesidad. El Señor siempre corre, hermanos, a rescatarnos. Eso es lo que quiero enfatizar, que solos nunca estamos. Que, hermanos, tu esperanza y la mía no pueden, hermanos, aleluya, sobrepasar la fe. La fe, mis hermanitos, no se puede desmerecer, porque tenemos dada por Dios la medida de fe en nosotros. El enemigo llega y nos pone mil cargas y nos la roba, pero Dios nos rescata en el último momento, cuando Él sabe que ya no podemos. Pero hermanos, algo maravilloso, como dice el apóstol Pablo, para que no nosotros, hermanos, pensáramos que lo hubiésemos hecho con nuestras propias fuerzas, para que no confiáramos en nosotros mismos, sino en el que hace posible todas las cosas, que se llama Jesucristo. Qué bonito, hermanos, ¿verdad? Reconocer que no es por lo que tú hagas, que no es por lo que yo haga. Las fuerzas nos las da el Señor, pero el que hace todo se llama Jesucristo. Hay tanta persona, hermanos queridos, con desesperanza, las que ya perdieron la esperanza. El apóstol Pablo, hermanos, sí la perdió, pero la recuperó porque su fe nunca se le extinguió. Él siguió creyendo y aferrándose al Señor, porque él sabía que la culpa no era de él, de Dios, sino simplemente era de la adversidad a la cual estaban siendo, hermanos, propicios. Llega una oleada a nuestra vida muy seguido y muy continuamente, hermanos. Cuando no es una cosa, es la otra. Cuando no es en tu familia, es en tu familia segunda o tercera, o con hermanos que en Cristo, amén, hermanos, que amamos tanto, nos duele todo lo que les pase a todos. Así que, hermanos, el hombre que fue más que valiente en su ministerio, que fue un apóstol íntegro, llegó el momento, en hermanos, en el que se vio abrumado por un naufragio, en el cual, hermanos, él perdió toditita la esperanza, pero debido al naufragio, debido, hermanos, a la situación, aleluya, que lo estaba atosigando, hermanos, aleluya. Pablo, hermanos, tuvo la valentía de compartir su sentimiento de cómo se sentía. El verso 9 dice, tuvimos la sentencia de muerte para que no confiásemos en nosotros mismos, solamente en Dios. Hombres de fe, mis hermanitos, aleluya, como Abraham, como Moisés, como muchos grandes hombres de Dios, hermanos, aleluya. En el capítulo 11, gloria a Dios, de los Hebreos, hermanos, dice algo muy majestuoso, muy maravilloso de los grandes hombres de Dios. Reconoce, mis hermanitos, que esos hombres de Dios lucharon igualmente contra corrientes. Definitivamente, dice la palabra de Dios, por la fe, estos hombres conquistaron reinos, hicieron justicia, alcanzaron promesas, taparon la boca de los leones, sofocaron la violencia del fuego, aleluya, escaparon del filo de la espada, sacaron fuerzas de la debilidad, se hicieron poderosos en batalla y pusieron, aleluya, en fuga los ejércitos de los extranjeros. Fíjese, hermanos, todo esto hicieron los grandes hombres de Dios. Se defendieron, hermanos, aleluya, en la batalla y quedaron tan debilitados, hermanos, caían casi muertos, hermanos, del agotamiento, del cansancio, de la debilidad, de tanta fuerza que usaron para defenderse en aquellas gigantescas batallas, que no eran de 3 ni 4, sino de 100 para arriba, hermanos queridos. Pero gloria al Señor, hermanos, aleluya, que recibieron las fuerzas cuando más débiles estaban. Es ahí cuando yo te aconsejo, querido hermano, querida hermana, tú que estás siempre y continuamente batallando, que oran y oran y oran y no sanan, que vienen tanta turbulencia a tu vida y tú pones las peticiones y nosotros oramos por ti. Seguimos orando por todas las peticiones siempre y vemos que cuando les vuelvo a hablar me dicen que las cosas están peor o están iguales. Prueba a Dios. Espera en Él confiadamente, hermano querido, hermanita, porque nos desesperamos y es normal. Somos humanos. Mire todo lo que dijo Pablo en un ratito. Señor, como diciéndole, siento que ya no la voy a hacer, me estoy muriendo. Pero el Señor, hermanos, no es injusto. Cuando ve que tú has luchado tanto, que has orado, que has ayunado, cuando ve nuestro Padre Celestial, hermanas queridas, que ya sus fuerzas ya no les dan para más, es cuando Él llega y corre y te abraza, corre nuestro auxilio el Señor, hermanos, poderosamente, como siempre estuvo con sus grandes hombres, hermanos, el poderoso de Israel, hermanos, levantándose para ayudarnos a sostenernos cuando más débiles estamos. Es ahí, hermanos, cuando nos hacemos fuertes. La misma adversidad y el dolor y el naufragio, hermanos, aleluya, y la sentencia de muerte nos hace fuertes, porque no dejamos de poner nuestra mirada en Dios, no dejamos de creer. No, hermanos, nos entra la desesperanza, porque bloqueamos todo pensamiento insano. Por muy fuerte que sea, hermanos, la tribulación, llega Dios con nosotros a decirnos claramente, hermanos queridos, que Él está con nosotros poderosamente. Pero, hermanos, en el mundo secular en el que estamos nosotros viviendo, hay tanta gente, hermanos, aleluya, y aún en el pueblo de Dios, que tienen ansiedades. Hermanos, que tienen depresiones. Yo recibo muy continuamente este tipo de peticiones, que están, hermanos, aleluya, encarcelados, encarceladas, porque, hermanos, físicamente están atravesando y emocionalmente una serie de ataques de ansiedad, de ataques de pánico, de depresión, y están, hermanos, aleluya, tan tristes, tan depresivos, que ya no quieren vivir. Pero miren, mis hermanitos, el error más grande es que se prestan a permitir, hermanos queridos, que las posibilidades nos gobiernen o te gobiernen. ¿Por qué se presta una persona que tiene ansiedad, depresión, hermanos, o ataque de pánico, desilusión ya de la vida, que no quiere ya ni comer, que están todos tristes y que dicen, ¿ya para qué hago esto si Dios no me sana? ¿Ya para qué voy a la iglesia si Dios no me contesta? Me siento bien mal, nunca estoy bien un ratito, pero vuelvo a lo mismo, porque las posibilidades, hermanos, posibilidades, aleluya, te están atacando, porque, hermanos, la ansiedad, hermanos queridos, es una posibilidad. ¿Por qué es posibilidad? ¿Qué tiene que ver la posibilidad, hermanos? Porque esa posibilidad te hace que veas todo negativo, pero no existe tal cosa, hermanos. Es nada más una posibilidad. ¿qué para si voy ahorita al trabajo y me da la ansiedad o me entra el ataque de pánico? ¿O qué para si yo intento hacer algo con mi vida por la depresión que me está atosigando? Porque tú tienes que contrarrestarlas con la fe que Jesucristo nos puso. Hermanos queridos, hay que entender este mensaje. Traemos fe y tenemos fe en la que el Señor nos dio, y lo que el Señor nos da nunca nos lo quita. El enemigo es el que te quiere robar la fe que Cristo te dio. Pero hermano, ánclate, ánclate en Jesucristo. No es fácil darte un consejo, pero sí es fácil, hermanos queridos, ahuyentar esas posibilidades. Esas posibilidades que te gobiernan. ¿Y qué para si te pasa esto? Ya, y te vas a acostar y dices, sí, ¿qué para si me enfermo? ¿Qué para si esto? ¿Qué para si lo otro? Esa es, hermanos, una negatividad horrible que afecta tu carácter y tu estado de ánimo, hermanos, porque la gente se aísla sola, te impide que vivas una vida sana y santa. Dios quiere que enfrentes el futuro con una esperanza en Él, porque Él es la esperanza de vida. Y si es la esperanza de vida, quiere decir que no vas a estar enfermo. Y si te enfermas por un descuido tuyo, hermanita hermosa, hermano, si se enferman por un descuido de ustedes mismos, hay esperanza de vida. No la pierdan. No empiecen, hermanos, a abrazar la preocupación de lo que todavía no llega ni pasa. Ya están dando por hecho, hermanos, en su mente que les va a pasar. Mucha gente dice, ya no quiero vivir, o ya para qué hago esto, ya para qué hago lo otro, si no me voy a sanar. Claro que te vas a sanar. De hecho, ya estás sana y sano, porque desde que venimos a Cristo, tú le tienes que recordar al enemigo miserable, el Señor lo reprenda, yo también con la sangre de Cristo, que por las llagas de Cristo nosotros ya hemos sido sanados. Y en esa sanidad, hermanos queridos, empezamos nosotros a abrazar la esperanza en Cristo, porque tenemos la capacidad dada por Dios, hermanos, para resolver cualquier problema. Pero hermanos, aleluya, nos preocupamos. Hermanos, preocuparse es pensar. Y la ansiedad es un sentimiento que se te metió. El Señor lo reprenda. Estos son elementos, hermanos, los que hacen, aleluya, agrandar y expandir ese problema que tienes tú y que tienen muchos. Hermanos, es necesario que nosotros no abracemos el temor ante un futuro, mis hermanitos, que obviamente no es real, porque no existe el futuro, ni tú lo conoces, ni yo lo conozco. Dios es el que lo conoce, pero Él, hermanos, por eso nos dio fe y nos dio esperanza, porque, hermanos queridos, mire, habla también del amor. Fe, esperanza y amor. El amor, hermanos, es el que Dios nos dio, con ese amor que Él nos enseñó y nos hizo libres de pecado, nos perdonó, el que nos dio mediante su misericordia un nuevo nacimiento, el que siempre que le pedimos ahí está, porque su misericordia es amor. El que tiene amor tiene misericordia. Y ese amor, hermanos queridos, en ese amor es en el que nosotros tenemos que vivir abrazados todos los días del grande amor de nuestro Señor Jesucristo. El hermanito de Juárez que les dije que estaba ya a punto de fallecer, así se sentía él, pero llega Dios en el auxilio porque vio la esperanza del hermano, porque vio la fe que el hermano tenía en el Señor, y el Señor vio, hermanos queridos, que él no estaba luchando con sus propias fuerzas. Al contrario, oraba y oraba, y en una de esas le dice el Señor, ¿cuánto te amo? El Señor le dijo que lo amaba con todos mis hermanitos. Y el hermano se levantó, mis hermanitos, como usted no tenga una idea. Y si lo viera predicar en Facebook ahora, hermanos, este es un testimonio poderoso. Aleluya. Hasta le dije yo, hermanito, ahora se le oye la voz como de uno de 15 años. Eso es lo que hizo el Señor, hermano, lo quería rejuvenecer, lo quería, hermanos, alentar, quería darle nuevo aliento, quería, aleluya, que el hermano cobrara nuevo aliento. No es que estuviera desalentado, pero nos falta porción de nuevo aliento, porque el Señor sabe que lo desgastamos ministrando tanta gente tan dificultosa, mis hermanitos. Necesitamos renovarnos. El Señor le renovó a ese siervo su aliento. Es algo maravilloso, hermanos, aleluya. Pero los elementos que usa el enemigo, aleluya, el Señor lo reprenda, y nosotros todos con la sangre de Cristo, es que se agrande el problema. Y te dice, abraza el temor. Estás agarrando un temor a lo que no ha existido, a lo que no llega a tu vida, a lo que no ha pasado por tu vida. No viene ningún futuro malo para ti, porque Jesucristo te ama y estás anclado en Él. Son, hermanos, golpes que da el enemigo miserable. Empiezas a abrazar el temor y le dicen, no te vayas de mí, temor, yo estoy muy a gusto contigo. Hermanos, es entendible que ellos no entienden esto, lo que lo están pasando. Pero si tú agarras fuerzas en Cristo Jesús, por eso es tan importante, hermanos, que el alimento diario de nosotros sea la oración poderosa, que sea, hermanos, el ayuno. Cuando pueda, ayune, en cuantito pueda, diga, Señor, solamente esto me va a fortalecer. Y obviamente la instrucción de la palabra, obedeciendo la santa y poderosa palabra, hermanos, alimentándonos con ella. Ese futuro, mis hermanitos, que no es real, son supersticiones, algo que no ha pasado ni pasará. La ansiedad, hermanos, y la depresión, aleluya, son posibilidades, mas no son certezas, no es nada seguro, mis hermanitos. Tú puedes hablar y hablar pura negatividad y te la llevas en tu carro, en tu troca, en donde vas. Si tus esperanzas están, hermanos, aleluya, muertas, Dios te dice, yo soy la resurrección y la vida. Hermanos, pero ¿cómo recibir esperanza? Pues cosechando esperanza. Siembra esperanza, mis hermanitos queridos. Pida ayuda a los que usted oiga que sí traen de Dios. Debes de sembrar esperanza. Lucas, hermanos, 6:38. Dice, dad y se os dará. Más bienaventurado es dar que recibir. Yo no le estoy hablando de dinero precisamente, le estoy hablando de dar esperanza y de sembrar esperanza. Si recibes algo de Dios, tienes que dar de lo que recibes. Habla, piensa y predica esperanza. Siembra esperanza, hermano querido. Con esto te dejo porque el tiempo se me terminó. Gracias, hermanito Willy, Dios le recompense, y bendecimos a la hermana María Eugenia Miranda, y que siga gozándose, hermanos, en su cumpleaños. Dios les bendiga, hermanos queridos, y el Señor les guarde.
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0: Este fue su programa, Una Voz del Cielo, a través del 1340 Radio Victory, ya su nombre. Bueno, pues un aplauso para la hermana que cumplió año, la hermana Antonia Miranda, algo por allá, ¿no? ¿Se llama? ¿Cómo se llama? María Miranda. María Miranda, un aplauso, un aplauso, un aplauso. Cumplió años, a ver, está cumpliendo años en este día. Bueno, pues va a ser la fiesta ahí con la hermana Irene allá en Horizon City, ahí en el 352 de la calle Loza. Allá en Horizon, amén, lo bendiga a nuestra hermana que cumple años, God bless su sister, amén. Ahí vamos a ir a la fiesta, ¿eh? Vamos a ir a la fiesta, ok. Aleluya, van a tener globos, pastel, ¿qué más? Va a ir para que el payasito Tribilín, va a estar ahí ministrando, amén. ¿Quién es ese payasito? Bueno, pues yo ya lo envié. Inventó un payasito cristiano, Tribilín. Aleluya. El norteño también va a estar ahí, el norteño también.
1: Oye, William, pues aquí ya huele a sopa, hombre.
0: Huele a sopa, norteño. Huele rico, ¿eh? Vamos a hacer unos hot dogs. Ahora vamos a hacer unos hot dogs. ¿Qué le parece? Hot dog time. Haz un chili beans. Ok, with some chili beans and fries. And a big Coca-Cola. Amén. Así va a ser, va a ser. O quiere hacer unos round dogs. Es igual, hermano. Round dogs y hot dogs. Nada más que el round dog está redondo. Y el otro hot dog está el hot dog natural. Amén. Hot dog time. A su nombre con su fries y con su refresco de Coca-Cola. A su nombre, Coca-Cola. Bueno, pues es la que compra todo el mundo a Coca-Cola. Aleluya. A mí me gusta mejor la limonada. Limonaze. Un vaso de limonaze. Amén. Nos vamos con más música a través de 1340 Radio Victory. Take it away, brother William. You got it all right.
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0: En la bocina menos de la generación de Jesús, dos caminos, tu camino, a su nombre, amén. El número que lo siga marcando es 772-8400-772. 8400, así que siguieron marcando para poner la música del ayer. Aleluya, ahorita va a marcar nuestra hermana Victoria, vamos a decir, nuestra hermana Victoria. Adelante, Dios lo bendiga, adelante, Dios lo bendiga. Bueno.
1: Sí, mi hermano, sí.
0: Amén, adelante,
1: aquí,
0: hermana.
1: Aquí estoy.
0: Ahí está la hermana Victoria, adelante, okay. hermana Victoria, adelante.
1: Sí.
0: Amén.
1: Sí, amén, hermano. Amén. Gracias, hermano.
0: Ah, de nada, hermano. Amén.
1: Para la hermana que cumple años, que pase muy feliz su día, en este día bonito.
0: Amén.

0: Ahí está para mi hermana cumpleañera, que cumple
1: Amén.
0: años.
1: Amén. Dios la bendiga, hermana. Gracias, gracias, hermana. Gracias. Eso por esas mañanitas sí. con Germármica. Vamos a ponerle sí. un aplauso, hermano. Un aplauso, ¿eh? Un aplauso. Amén. Aleluya.
0: No, pues muy bien. O hay modo de tocarle otra.
1: Ah, ok. Está bien, hermana. Échele ganas. Adelante.
0: Ándele, pues.
1: Amén. Otro canto. Okay. Otro. Ok. Anda, bueno. Okay. Ok. Ok. Adelante.
0: Cuán grande es él.
1: Ok. Adelante.

0: Está para mi hermana. Y ah, para okay. usted también, mi hermano.
1: Ah, para nuestra hermana Miranda, se pide de María Miranda. Amén.
0: Dios Miranda.
1: Amén.
0: Sí, María hermana Miranda. Miranda, que la siga pasando bien y allí nos vemos al pastel.
1: Ándale, sí, ahí con el hermano Irene va a ser la fiesta, hermana, con el hermano Irene. ¿Mm? Ahí va a ser la fiesta con el hermano
0: Irene. Yo creo que era el cumpleaños de la hermana Irene, creía que era de ella porque allí no allí bien.
1: Ajá. No, ya pasó.
0: Y dije, ay, yo creo que la hermana.
1: La hermana María.
0: Estaba cumpliendo años.
1: Amén. Y ya pasó el de la hermana Irene, ya pasó. Amén. Ya le hicieron ahí.
0: Yo sé, ya pasó.
1: Parece que hace como un mes, 2 meses por ahí que pasó su cumpleaños de la hermana Irene. Y ya le hicieron un keki y luego fueron los payasitos Tribilín. Ahí estaban los payasitos Tribilín y Tribilín. A su nombre.
0: A su nombre, gloria, hermano.
1: Amén. Okay.
0: Qué bueno ya. A ver si oyó la hermana que está cumpliendo años. La hermana, ¿cómo se llama?
1: María Miranda. María.
0: Mira, la hermana María Miranda.
1: María Miranda, sí.
0: Qué Dios. Bueno que el Señor le concede otro año más de vida.
1: Amén, que el Señor le conceda más años, ¿verdad, hermana? Amén. Para que siga adelante imitándolos al pastel. para que los imite al pastel seguido. Sí, amén, sí. Amén. Claro que sí.
0: Oh, sí.
1: Ok, mi hermanita, muy bien.
0: Ok, mi hermana, ándele pues.
1: Ándele.
0: Ándele pues. Gracias, hermano.
1: Ándele, nada,
0: hermano. Ah, le iba a pedir un canto.
1: Amén.
0: Le iba a pedir un canto. Ya se me iba olvidando.
1: A ver, ¿cuál canto
0: Amantísimo
1: quiere?
0: Cristo con Amantísimo Cristo con luz divina.
1: Amantísimo Cristo con luz divina. Ok, a que se lo busque y se lo ponga, hermana. Claro que sí. Pues, sí. Amén. Claro que
0: okay,
1: sí.
0: Y luego tengo otro. Confía en el Señor con Nacho Galindo.
1: Confía en el Señor. Ok. Aquí se lo busco también. Ok. Claro que sí. ¿Algo más?
0: Ok.
1: Ok.
0: Es todo, hermano. Pues ahora es... Dos cantos, a mí uno por... ¿Cómo? Amén. ¿Por dos?
1: Dos, okay. Sí, son okay, dos. Dos cantos. Ok, el de Nacho Galindo, ¿cuál era, hermana? ¿El que dijo? ¿Me lo dice otra vez?
0: Confía en el Señor.
1: Confía en el
0: Confía
1: Señor.
0: Confía en el Señor.
1: Ok, en sí. El Señor. Ok, aquí se lo busco, ¿eh? Y se lo pongo, claro que sí.
0: Ok.
1: Amén.
0: Sí, gracias, mi hermano. Saludos Amén. A la hermana Blanquita.
1: Ándele, de su parte. Amén. Claro que sí, usted le pone los cantos, sí. ¿Eh? Dios le bendiga, ¿eh?
0: Ok, mi hermano.
1: Amén.
0: Sí, gracias, Dios me lo bendiga. Muchas bendiciones, muchas.
1: André. Sí. Dios la bendiga. Amén. Bye bye. Ahí está nuestra hermana Victoria, echándole ganas a la armónica. Y nos vamos con más música a través del 1340 Radio Victory, a su nombre.

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1: Vamos a adorarlo con todo nuestro ser.

0: Hola, hola, hola, ¿qué tal? Muy buenas tardes, Dios te bendiga, ¿cómo estás? Espero estés muy, muy bien. Muchísimas gracias por estar aquí en sintonía de Radio Victoria 1340 AM, la estación de la Victoria en este maravilloso viernes, mis hermanos, mis hermanas, amigos, amigas, ya es viernes. Gracias a Dios por este día nublado, ha estado muy, muy, muy rica la temperatura. En unos instantes estaremos revisando la información completa del clima, pero quiero agradecer a Dios por tu vida, por la vida de tu familia, tus seres queridos. Gracias por estar aquí con nosotros. Mi deseo, mi anhelo es que estés pasando una tarde muy bonita, una tarde muy productiva, muy bendecida. Viernes, muchos ya van a descansar el día de mañana, van a tener el fin de semana libre. Así que ánimo, mis amigos, mis hermanos, ánimo en el nombre de Jesús. No te olvides de agradecer por todo lo bueno, por todo lo maravilloso que Dios ha sido para con nosotros. Te recuerdo que el número aquí en cabina es el 772-8400. Y hoy viernes te invito a que quedes en sintonía del 1340 AM. Tenemos excelente música, tenemos excelente programación. Dios bendiga a nuestro hermano Willy Pardo, que estuvo desde la mañana ahí echándole muchas ganas y compartiendo de la música, esos coritos de antaño, esos coritos y esas alabanzas que solamente él conoce y que solamente aquí en Radio Victoria estarás escuchando. Así que gracias, gracias por estar con nosotros, donde sea que te encuentres, ahí en tu casa, en la comodidad de tu hogar, en el trabajo, en la oficina, en el taller, en el freeway, en el puente, donde quiera que estés, muchísimas gracias por estar con nosotros. Saludos a nuestros hermanos aquí locales en El Paso y también a nuestros hermanos en Ciudad Juárez, nuestros hermanos en Las Cruces, Anthony, Canutillo, Chaparral, Nuevo México, Pavens, Horizon, San Elizario, Tornillo, Doña Ana, hasta donde llegue la señal y cobertura de Radio Victoria. Gracias, mis hermanos, por estar aquí con nosotros. Yo te invito a que sigas en sintonía hoy viernes, estés aquí con nosotros. ¿Qué te parece si vamos rápidamente? Son las 2 de la tarde con 18 minutos. Vamos con la información del clima, vamos a ver qué nos espera, porque sigue nublado y parece que tendremos posibilidades de lluvia para más tarde. Así que vamos a averiguar juntos la información del clima. Tenemos una temperatura actual en los 81 grados de la escala Fahrenheit, la máxima para el día de hoy de 85 y la mínima de 67, con un 60% de posibilidades de precipitación. Hay altas posibilidades de lluvia para lo que es la tarde, a partir de las 5 de la tarde, sobre todo en el norponiente del Paso y también allá por la zona de Horizon, de Favens, va a estar lloviendo lo que es el este de la ciudad. Así que para que tomen sus precauciones, eso es para el día de hoy viernes. Pero mis hermanos, para el día de mañana sábado regresan las altas temperaturas, alrededor de los 97 grados será la temperatura máxima, 74 la mínima, con una sensación térmica de 100 grados, vientos alcanzando las 8 millas por hora. Así que mis hermanos, regresa con todo el calor para el día de mañana sábado, y el domingo estaremos rebasando el límite de los 100 grados con una sensación térmica de hasta 105 grados para el día domingo. Así que si te alistas, te preparas para ir a la iglesia el día domingo, pues llévate ahí tu botellita de agua, tu suerito, prevé para que no sufras algún golpe de calor. Mis hermanos, para lunes, inicio de semana laboral, tendremos una temperatura máxima registrada en los 102 grados de la escala Fahrenheit y una sensación térmica, ojo, alcanzando hasta los 110 grados. Así que lo que ya nos espera el fin de semana y el inicio de la semana laboral, pues van a estar las temperaturas bastante fuertes, bastante cálidas, mis hermanos. Así que tomen sus precauciones, su suerito, tomen una limonada, tomen las medidas necesarias. Si no es necesario salir, no salgan, quédense en su hogar. Pero yo digo por mis hermanitos y hermanas que trabajan a la intemperie, que trabajan al aire libre, pues bueno, prepárense, llévense su botellita de agua, su suerito, para que estén muy, muy confortados. Muy bien, pues ahí está la información del clima. Quédate aquí en sintonía de Radio Victoria. Ya se viene el calor con muchas ganas, mis hermanos, así que tomen sus precauciones. Y menciono los hermanos que trabajan, yo sé que hay muchos hermanos y hermanas que trabajan al aire libre, que su trabajo, específicamente su profesión, pues les demanda estar expuesto a las altas temperaturas. Tomen sus precauciones, y si tú tienes algún negocio de tus trabajadores, pues trabajan al aire libre, ya sea en la construcción, en el roofing, en la pintura, Pues ahí prepárales una hielerita con sus agüitas, sus sueritos, para que trabajen muy bien, para que evitemos que pasen algún accidente, algún golpe de calor. Pues es muy importante cuidarnos, mis hermanos, en estas fechas, porque sabemos que las temperaturas aquí en El Paso, en Ciudad Juárez, en la zona desértica, pues están muy fuertes, así que tomemos nuestras debidas precauciones. Vamos rápidamente con la información ahora de los cruces internacionales. Si estás en Ciudad Juárez y planeas cruzar al Paso, Texas, pues bueno, esta información te interesa. Puente Libre reporta 5 minutos en la vía peatonal, 1 hora con 30 minutos, la línea estándar ahí por el Puente Libre. Puente Santa Fe, el puente del centro, está reportando 40 minutos la línea peatonal. Mis hermanos, estaba leyendo reportes de que está la fila peatonal hasta mitad del puente. Así que ahí está, para que lo consideres. La línea estándar está en 1 hora con 50 minutos, así que también hay mucha fila ahí por el puente de Santa Fe, por el puente del centro. El puente Zaragoza reporta 20 minutos la vía peatonal y 1 hora con 20 minutos la línea estándar. El puente de Santa Teresa, 1 minuto la vía peatonal y 1 hora con 10 minutos la línea estándar. Así que la mayoría de los cruces pues están muy altos los tiempos de espera, para que lo consideres. Es un buen momento para ejercitar la paciencia. Así que mientras cruzas, mantente en sintonía de Radio Victoria. Muy bien, pues ahí estás informado, el reporte de los puentes, el reporte del clima. Mi invitación, como siempre, quédate aquí en sintonía de Radio Victoria. Vamos con más música en un par de minutos. Francisco Treviño con información importante acerca de los seguros médicos. La mejor música y la mejor programación aquí en Radio Victoria.
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1: Buen día a todos los radioescuchas. Gracias por darme la oportunidad de estar aquí con ustedes. Para mí un placer el estarles comunicando, informando con todo lo relacionado a los seguros de salud. Me refiero al Medicare, me refiero también a los seguros de salud individual o familiares conocidos como el Obamacare. Bueno, empezando con el Medicare, todos sus beneficiarios que ya tienen esa tarjetita blanca, una franja roja, una franja azul, que es el Medicare Part A y Part B. Varios a veces me preguntan, oiga, ya tengo yo años con esa tarjetita, ¿me puede ayudar? Otras personas me preguntan, la acabo de obtener porque cumplí los 65 años, ¿me puede ayudar? O también las personas, oiga, me faltan un par de años para cumplir los 65 años, me quiero orientar porque ya me voy a retirar. No importa, comuníquese conmigo y con gusto le voy a ayudar con todo lo relacionado a su Medicare. Recuerde, mis servicios no tienen costo, pero lo que quiero es que usted empiece, como quien dice, con el pie derecho su Medicare, si es que apenas lo va a obtener o se va a beneficiar de esta cobertura. Y si bien ya lo tiene, que maximice su cobertura. Recuerde, el Medicare es un poco complejo cuando no sabemos cómo funciona y la mayoría de las personas no lo están maximizando por falta de información. Con gusto yo, Francisco Treviño, lo voy a orientar. Si ya tiene Medicare, le voy a decir cómo lo maximice, cómo tenga esos beneficios de dentista, lente, las tarjetas de comida, las tarjetas para comprar productos sin receta, pagar utilidades, el gimnasio, pero más que todo que tenga esa cobertura que requiere de doctor, de medicamentos, de hospital, donde usted pueda obtener la cobertura que requiere de acuerdo a sus necesidades médicas, pero también a sus necesidades financieras. 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Bueno, de ahí nos pasamos al otro tema que todavía está en boca de todos, que es el Obamacare. Se puso, yo creo que en las noticias, las personas pensaban que lo iban a quitar, las personas pensaban que ya no iba a haber subsidios. Bueno, desgraciadamente tanta información no adecuada, muchas personas han dejado de aprovechar, han dejado de obtener los subsidios correctos por esta mala información que ha estado en el aire, como quien dice. Ahorita una de las mejores noticias es que más de 23 millones de personas están cubiertas por medio de este programa. Quiere decir que el programa está fuerte, las personas siguen obteniendo cobertura. Recuerden, está el periodo de inscripción especial, ya sea para obtener cobertura si es nuevo al Obamacare o bien para hacer cambios dentro de su plan para que lo pueda maximizar. También dentro del Obamacare he recibido muchas llamadas donde las personas antes no pagaban y ahora empezaron a pagar, les llegaron los cobros. Recuerden, hay planes de $0, la mayoría califican con acceso a doctor, hospital, medicamentos. Así que si usted no es uno de ellos y está pagando, comuníquese conmigo, puedo revisar con gusto su cobertura para que obtenga los subsidios de este 2026. Desgraciadamente muchas personas no actuaron por falta de información y no están aprovechando estos subsidios disponibles de este 2026. Así que comuníquese conmigo, también en un par de minutos puedo asegurarme si la cobertura que tiene es la adecuada, si el subsidio que tiene es el adecuado, y en caso que no, bueno, ver los periodos de inscripción especial para poder actualizar su subsidio, poder actualizar, por supuesto, su prima mensual y su cobertura. 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
1: Escucha el viejito del aire, el hermano Valenzuela, que han pasado los años y aquí estoy en el micrófono dando el mensaje a la gente. 70 y pico de años llevando la palabra. ¡Oiga! ¡Ay, qué bendición! Muy joven, demasiado joven. Comencé a predicar la palabra. Y no he dejado, hermano. No he dejado. Ni, como digo, Teofilito, ni dejaré. Porque esto es un llamado. Y el que es llamado, es llamado. Fíjese, una cosa es predicar el Evangelio por comisión. Porque es una comisión, es una comisión. Cualquiera puede predicar. Puede predicar. Pero otra cosa es un llamamiento. Es una selección. Y otra cosa es un escogimiento, o sea que, que somos escogidos. Eso es diferente ya. ¡Ay, qué cosa, ¿no? El siervo de Dios, un escogido por Dios para el pueblo de Dios y para las almas perdidas, cuídense con él porque ama a Dios y da la vida por él, porque no somos cualquier gente que nomás se va. No. Hay selección. Y no es discriminación, es una consigna, es algo estipulado, establecido. La voz del Evangelio, recuerda las direcciones de la voz del Evangelio, 1319 Culebro Road, San Antonio, Texas, 78201. La voz del Evangelio, 1319 Culebro Road, San Antonio, Texas, 78201. Y el teléfono a marcar, recuerda que es 210-885-5894. 210-885-5894. No pierda este número. Apóyenos y haga llegarse una llamadita o una ofrendita. Bueno, es voluntario, por él es voluntario. El que da, Dios le da. El que siembra, cosecha. El que no hace nada, no recibe nada. Así que vamos a creerle a Dios porque Dios es amparo y fortaleza y pronto auxilio en tribulaciones. La voz del Evangelio sigue siendo el programa de ustedes y para ustedes, por lo tanto, vamos al mensaje ya de la bendita y santa palabra del Señor. Espero que usted se goce escuchando lo que Dios quiere que escuchemos, la palabra bendita de Dios, con claridad. Ponga atención a este mensaje. Se habla mucho de salvación, pero aquí quiero que usted enfatice el hecho de poner mucha atención, porque puede Dios tocar muchas vidas, a lo mejor toca su vida, y es para mí es una gran bendición, ¿ok?
2: Significa,
1: le suplico de ser posible, llame a otros y dígales, el hermano Juan está muy interesado en que todos los que acostumbramos a escucharlo, no cierre su receptor y dígale a otros que el Señor va a tocar vidas, porque así lo creo, así lo estoy sintiendo, y el Señor nos va a tocar de una manera maravillosa y especial. Ok, felicidades a todos.
3: A tratar de expresar sobre este precioso salmo.
2: Es mi plática en este.
4: Temas tratamos, variados, porque creo que en la variación está el éxito. Y al variar, pues estamos interesados en que usted capte lo básico, lo fundamental, lo que le inspire a su vida, a su alma y a su ser. En esta ocasión cumbe algo importante en el que quiero hablar sobre lo que es la salvación. La salvación es una experiencia personal. No se adquiere por la salvación es una experiencia personal. No se adquiere por transmisión, o sea que mi padre, mi abuelo, mi madre, mi

fin se levantará sobre el polvo y después de deshecha esta mi carne o mi piel, en mi carne he de ver a Dios. Job 19:25. La Biblia dice que está establecido para los hombres que mueran una sola vez y después el juicio. Aquí habla Hebreos 9:27. Si usted nota, habla sobre la vida, pero al terminar la vida, habla sobre la muerte. La muerte es una inexorable ley que tiene que llegar a hombres, a mujeres, a adultos, a niños, a sabios, a ignorantes, a personas inteligentes o no inteligentes. Yo quisiera que todos comprendiéramos que es una época apropiada hoy para entender el valor espiritual. En la descripción del juicio que relata Mateo 25, se ve que habrá una gran separación e irán estos, los injustos, al castigo eterno y los justos a la vida eterna. Hay solamente dos destinos: el castigo con su tormento descrito en el Evangelio de San Lucas capítulo 16 y el cielo cuyo esplendor y gloria están descritas en el Apocalipsis capítulo 21 y 22. Qué fascinante es esto. Yo he experimentado lo que es la salvación. Por eso lo proclamo, por eso doy el mensaje a la gente. Porque perdido, angustiado, afligido, a temprana hora, yo tenía la exigencia que pedía mi interior que había algo distinto a lo que yo estaba viviendo. Cuando se me presenta el mensaje y cuando oigo al predicador, yo en mi corazón dije, esto es lo que yo quiero, es lo que necesito. Y convéngame o no, para mí en ese momento era una experiencia muy genuina, muy conviccional, y a raíz de esa experiencia, a través de tantas décadas, he estado predicando este mensaje, el mensaje de la salvación. El mensaje de la sanidad divina tiene mucha importancia. El advenimiento de Cristo tiene importancia. El mensaje de prosperidad, todo tiene importancia. Pero noto y observo que el mensaje de salvación es muy importante que nosotros los predicadores enfaticemos en nuestro mensaje la salvación del alma. He sido consciente que a través de tantos años, veces se me ha escapado mucho el mensaje de salvación. Pero al recorrer mi meditación sobre lo que debo seguir haciendo, creo que debo enfatizar el tema de la salvación. La salvación se refiere, querido radio oyente, al lugar y al estado del alma, en los cuales el hombre vivirá eternamente. Todo el mundo sabe que Dios no permite al hombre llevar sus pecados consigo al cielo. Por lo tanto, algo tiene que efectuarse en el hombre para liberarse del pecado si es que va a pasar la eternidad en el cielo. Esta obra por la cual el alma del hombre quiere ser libre, tendremos que experimentarlo. No es un concepto teológico, no es una acción religiosa, no es un deseo contemporáneo o pasajero, sino es la exigencia del alma por su procedencia. Porque en los talleres divinos se ha manufacturado el alma y se ha encargado en estuches humanos y la voluntad que se llama libre albedrío, Dios no lo ha otorgado. Es interesante el tema del libre albedrío. Yo estoy consciente, como predicador, yo estoy anonadado ante el Señor, cómo es que el Señor toma tiempo para tratar con nosotros y sobre todo darnos esa libertad de pensar. Yo ahí me estrello, quiero que sepa. No entiendo en todo lo que he proclamado cómo Dios, después de hacernos, nos otorga ese libre albedrío, que hagamos lo que querramos, que pensemos como nos dé la gana, que accionemos de acuerdo a nuestros sentimientos. También nos pone reglas, y esas son las que tenemos que obedecer. Y si usted nota, todo hay regulaciones en todo. En el tráfico de automóviles hay regulaciones, en las empresas hay regulaciones, en los hogares hay regulaciones. Entonces en la moral del ser humano también debe existir regulaciones y el Señor nos presenta los 10 mandamientos. 4 mandamientos se relacionan verticalmente con nuestro Hacedor y 6 mandamientos se relacionan hacia el prójimo. Si usted nota, la cruz es vertical y es horizontal. Es allí donde yo quiero que usted note, como persona que escucha estos ministerios o estos programas o este tema, es necesario ser salvos. La salvación es una experiencia genuina y personal. No es contagiosa, no. No se hace por transmisión tampoco. Es una decisión que vamos a hacer individualmente como personas. ¿Cómo conseguiremos la salvación?

0: ocasión nos preguntamos, ¿cómo podemos estar seguros de que viviremos en el cielo y no iremos al castigo? Los hombres han dado muchas respuestas a estas preguntas. Unos dicen que el hombre tiene que modificar la carne, hacer votos, hacer buenas obras a personas, llevar una vida moral. Otros declaran que es necesario confiar en la iglesia y en personas piadosas que pueden abogar por ellos. Otros más dicen que es preciso recibir los ritos de la iglesia para participar de la vida eterna. Cuando se trata de un asunto tan importante como el destino del alma, deseamos basarnos en la absoluta verdad. Y al fin de hallar muchos conceptos e ideas, tenemos que aprender que la Biblia es el único camino que nos presenta rumbo al cielo y nos presenta las bases para alcanzar dicha salvación. No hace mucho escuchaba a una persona en televisión decir que una vez que uno muere se acaba todo. Tiré un grito y dije, basta ya. Los medios de comunicación tienen todo para decir cuanto quieran y sientan decir. Pero realmente, tratándose de asuntos de carácter espiritual, hay tanta gente inteligente que, perdone la palabra, pero es muy usual en el tiempo moderno, les vale. Ellos no quieren entender ni valorar. Otra vez estaba escuchando, mientras que alguien estaba entrevistando a una persona, en cuanto a su actitud para colaborar con otros y ayudarlos en su caminar de la vida, y esta persona estaba diciendo, es que nosotros no somos psiquiatras, no somos psicólogos, sencillamente tratamos con Dios, y cuando trata, ¡pum!, le cambia. ¿Por qué le rehúye tanto los medios de comunicación y la gente a la verdadera experiencia genuina y positiva de una salvación? Al mundo de hoy le conviene que la gente viva como quiera, o como le sienta su corazón, o como dé la gana. Porque haciéndolo así, hay motivaciones para moverse en vicios, en placeres, y al fin de todo, vivir efectos negativos. La sociedad nuestra hispana necesita el Evangelio. Todo mundo necesitamos. Pero como individuos, como personas y como hispanos, yo tengo esa carga por mi pueblo de poder expresar un mensaje sólido, un mensaje nutritivo, un mensaje espiritual, un mensaje de admonición, un mensaje de exhortación, un mensaje de esperanza. Para ello ha costado demasiado, pero no importa. La inversión no es interesante, lo interesante son los resultados. A mí me interesa mucho que en su hogar, donde usted es parte integrante del mismo, la persona no llegue embriagada y que ese dinero que gasta allí sea útil para libros de los niños o para vestuario de los mismos o para la esposa. El mundo de la sociedad no vamos a cambiarla definitivamente porque tengamos sanas intenciones. Pero dando el mensaje de fe y de esperanza, individualmente la persona va a estar cambiando, porque va a experimentar que le da todo al mundo, a la vida y a la carne, y al fin de todo hay un profundo vacío. Ese vacío lo traemos todo ser humano. No es cuestión de ser mejores o peores, ya por inercia traemos ese vacío. Y ese vacío, por eso el hombre terrenal y humano le damos al placer y a la vida alegre. Pero encontramos que hay... Y sigue siendo el vacío, sigue estando allí, sabiendo que fuimos, dice Pedro, rescatados de vuestra manera de vivir, la cual recibisteis de vuestros padres, no con cosas corruptibles como oro o plata, sino con la sangre preciosa de Cristo. Ahí está la respuesta. Es Jesucristo el que llevó nuestros pecados en el cuerpo sobre el madero para que nuestro estado moral fuéramos nosotros perdonados y vivamos a la justicia y por cuya herida fuimos sanados, dice Pedro. Es importante, radio oyente, entender este valor espiritual. Por eso creemos del corazón que hay que llevar el mensaje. Porque por gracia sois salvos, ahí la palabra salvación. Medio de la fe, ahí está la virtud que impulsa a creerle a Dios. Y esto no de vosotros, pues es don de Dios, no por obras para que nadie se gloríe. En otras palabras, podemos hacer cosas muy buenas y eso es importante, pero eso no nos va a llevar al cielo. Porque si las obras nos llevan al cielo, entonces el Calvario queda escueto, o sea, no hay importancia, no hay valor de la sangre de Jesucristo. En balde sería el sacrificio, vámonos a hacer todos buenas obras, y diciendo voy a alcanzar el cielo. Entonces el Calvario no tiene importancia, y quiero decirle una cosa importante. Si algo es importante, es el nacimiento de Jesús, y el ministerio de Jesús, la muerte de Jesús, y la resurrección de Jesús, y el advenimiento de Jesús. Quiero que sepa que en ese monte del Calvario, que es la calavera, Monte de la Calavera, dice uno de los evangelios, allí está estribada nuestra esperanza. El cristianismo sin esto estamos oscuros. Sin Jesús no hay propósito de vida. Solo existimos, pero no vivimos. Y yo quiero que el ser humano deje de existir y comience a vivir, porque la vivencia con Dios es el inicio de una aventura de fe. Claro, la Biblia nos habla, porque de tal manera amó Dios al mundo que ha dado a su Hijo unigénito, para que todo aquel que en él cree no se pierda, mas tenga vida eterna. No es condenado, el que cree ya no es condenado, pero el que no cree ya alcanza condenación. Por eso, de esa condenación hay que tirar el brinco de fe y creerle a Dios. Oh, yo siento el poder de Dios en estos momentos, y creo que las personas que están escuchando, es menester y necesario seguir escuchando este tipo de mensajes. Queridos oyentes, yo quiero la salvación a su vida, a su alma, porque su alma tiene, he dicho al principio, un valor incalculable. El Señor ha dado todo por su alma y por mi alma. La salvación no depende de las obras del hombre, sino de la obra redentora de Jesucristo, quien tomó el lugar del pecador en la cruz. La obra que corresponde al hombre, hermano y amigo, es una decisión y una determinación de entender y valorar la importancia de Cristo en cuanto a su sacrificio por nosotros. Y no solo eso, ha quedado una tumba vacía. Usted puede pertenecer a cualquier iglesia, cualquier organización, denominación, eso no es importante. Pero le invito a un vistazo a todos los hombres importantes de grandes religiones. Ahí está Buda, ahí está Mahoma, ahí está Joseph Smith, ahí está Elena White, ahí está Carlos T. Russell, ahí están hombres que han sido ilustres, pero ninguno de ellos ha dicho, el que cree en mí, como dice la Escritura, en que este muerto vivirá. Eso refiriéndose a Jesús, solamente él pudo decir estas palabras.
1: Yo las he creído con todo mi corazón, y por eso las proclamo. A través de tantos años he visto hombres y mujeres tocados por el poder de Jesús. Es un cambio radical, es una experiencia personal. El que no la ha experimentado tiene razón, porque no sabe lo que es, porque se tiene que experimentar. Nacer de nuevo implica un cambio radical. Pensamos distinto, vivimos distinto, andamos distinto, y todo lo que es la vida en sí, hay cambios. Porque esto no es la religión, lo que hace la iglesia, tampoco los credos, tampoco, no es cuestión de obedecer algo así porque así lo dicen o no. Es la Biblia, es la palabra de Dios, pero es la experiencia genuina de un radical cambio, o sea, lo que llamamos salvación. Salvación. Sal es la iglesia, el pueblo de Dios, el que ha salido de la esclavitud del pecado para conocer la experiencia y la vivencia de tratar con Dios. Ese sal, es el sabor. La sal. Cristo dijo, vosotros sois la sal de la tierra. O sea, el pecador arrepentido es el que está dándole el sabor a un mundo como hoy. Sal, va, vamos caminando, transitando. Somos peregrinos. ¿A dónde? A Sion, al cielo. Salvación. El pecador arrepentido va caminando rumbo al cielo. Eso es lo que significa. Quizá poco has escuchado algo semejante, pero yo estoy muy interesado en el radical cambio que se opera en tu corazón por la fe. Querido radio oyente, no podría negar la experiencia que Dios me ha dado en mi persona, pero tampoco puedo pasar por alto las experiencias que he visto y observado, y el testimonio que he escuchado de hombres y mujeres de una condición triste y afligida, que no tenían esperanza, estaban a punto del suicidio, estaban perdiendo todo, y de repente escuchan el mensaje del Evangelio y todo cambia. Quiero dar una experiencia que jamás olvido. Por eso creo en la comunicación.
0: Por eso me invierto entre ustedes y por ustedes y para ustedes. Una ocasión, mientras que estaba yo predicando en una de las emisoras, por supuesto la más potente del estado de Texas, y quiero decirles, comúnmente uno da el mensaje, uno no sabe los efectos. La eternidad va a declarar los efectos, los resultados, pero también va a premiar a aquellos que pudieron impulsar esta causa, especialmente cuando es una obra de fe. Que cuando hay una cantidad de dinero y de ese dinero se toma para pagar todo, pues es cuestión de administración y cosas que nosotros no lo tenemos. Tenemos nada más un Dios poderoso, un mensaje de corazón y un pueblo necesitado. Y la fe es la que nos impulsa a hacerlo. La compasión por amor a las almas perdidas. Mientras que estaba este mensaje dándose por radio, una mujer estaba decepcionada de la vida. Y en Corpus Christi, la estación estaba cerca de Corpus, allí hay un puente grande, y ella puso el radio, quién sabe cómo empujó, y salió el mensaje. Ella estaba a punto de suicidarse, ella no quería más vivir, quería tirarse del puente, estacionarlo mero arriba y tirarse. Quizá no sabía nadar, pero al mar, porque es un puente grande. Todos los que viven cerca o han entendido cómo es Corpus podrán ver. No podrán regresar de donde fue en sí de haber visto ese puente. Porque ella estaba decepcionada. Cuando ya no había esperanza, ni los consejos de psicólogos, ni la religión que haya profesado, ni el consejo quizá de sus padres podían haberle detenido, ni sus chiquitines quizá que tuvo como madre pudo tener compasión de ellos. Ella quería acabar con su vida. Pero escuchando el programa, Dios cambió todo y ella rehusó tirarse al vacío. Pasó tiempo. Mientras que yo me encontraba en Corpus, porque hubo una época en que traía mis carpas para diferentes lugares, sirviéndome gasolina en un lugar, ella no sé cómo escuchó mi voz y le cautivó y me dice, perdone, usted es predicador, sí. De radio, ¿verdad? Sí, soy de radio. ¿Usted ha tenido programas aquí en la casa de Teasi? Dijo la estación. Dije, sí, ahí he estado. Y empezó a llorar. Y me dice, es que yo... empieza a llorar. Dije, no llore. Dijo, es que quiero darle mi testimonio. Cuando yo pagué para servirme la gasolina, vio aquello y la mujer llorar, llamó a la policía. Vienen pronto 2-3 carros y nos rodean, y él decía que yo estaba faltándole respeto y que por eso vinieran. Cuando ellos llegan, dice, perdone, pero ¿cuál es tu problema, señora? ¿Qué te ha hecho? Dime. Y ya quería quitarse las esposas esclavas, las esposas, ¿me entiende? Para ponérmelas. Cuando yo, calme, caballero, calme un poco, por favor. Usted debe investigar de qué se trata. Mire, esta mujer, dígale usted, y en sus sollozos, dice, es que yo me iba a matar. Él te iba a matar, no, yo me iba a matar, y él estaba predicando por radio, y yo escuché una palabra de fe y de esperanza, y determiné servir a Dios y entregar mi corazón. Entonces los policías se quedaban medio sorprendidos, pues, ¿qué está pasando aquí? Nunca hay algo semejante. Y ya cuando entendieron, dije, ustedes también necesitan a Cristo en su corazón. Dijo, ya estamos trabajando nosotros. No. ¿Me entiende? Pero una mala interpretación del cajero de la estación de gasolina causó todo esto. Pero lo importante fue el cambio que Dios hizo en esta señora, en esta hermana ahora. Queridos oyentes, Cristo está interesado en cambiar el derrotero total de tu vida. Si te sientes solo, o triste, o afligida, o acongojado, o acongojada, te sientes sin esperanza, yo debo decirte en esta hora, con todo mi corazón, Jesucristo es la respuesta. Jesucristo te dirige con una cariñosa invitación y dice, venid a mí todos los que estéis trabajados y cargados, y yo os haré descansar, dice Mateo 11:28.
2: Perdóneme, radio oyente, pero el tiempo se me ha llegado de terminar mi mensaje, mi programa. Le invito para que me escriba de ser posible. Estaré orando por usted. Escríbame o llámeme.
3: La voz del Evangelio 1319 Culebra Road. La voz del Evangelio, 1319 Culebra Road, San Antonio, Texas, 78201. No se le pase. Y el número de teléfono es 210-885-5894. 210-885-5894. Será un privilegio para mí saber de usted. No me olvide. Me esfuerzo mucho, mis radioyentes. Batallo veces y me canso. Los pulmones como que me gritan de allá. ¡Ya! No. Y le sigo y le doy. El médico en verdad me dice, deja de hablar, Juan. Y no solo eso, me dijo, deja de manejar. Ya medito lo hago, pero mientras que llegue el medito, aquí voy y aquí estoy esperando de usted una cartita o una llamada. Hasta el próximo, Dios mediante, se despide el hermano Juan Valenzuela desde San Antonio, Texas. Felicidades, cuídese mucho, felicidades para todos, he dicho, y que Dios me los proteja de una manera muy especial, ¿ok?

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cordero fue llevado al matadero. Delante de sus trasquiladores enmudeció y no abrió su boca. Yo era el que debía estar en esa cruz. Yo era el que debía pagar por mis pecados. Pero Jesucristo, en su infinito amor, me redimió. Me dio la vida, la libertad.

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0: Dios, cuando viene a Cristo, Él nos da el poder del Espíritu Santo y la fuerza para que usted entonces le diga al diablo: diablo, te equivocaste ahora de creyente. 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